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0: buenas tardes a toda la gente bonita de Delicias y toda la región centro-sur que nos hace el favor de acompañarnos en este inicio de las consagradas de fiesta 94.5. Betty Mimbela, es un honor saludarlos. ¡Qué bárbaros! Es viernes y este puerquesote lo sabe. Vamos a ver quién anda por ahí. Así es de tempranito, porque acuérdense que tenemos noche de béisbol. Fiesta, buenas tardes.
1: Hola.
0: Hola.
1: Le mando saludos a un Juan que está ayudando al de mi papá.
0: A ver, mi amor, ¿otra vez?
1: Le mando saludos a Juana que le está ayudando a mi papá.
0: Ah, ok, aquí ya salió tu saludito al aire, mi querido Jesús. Y tenemos pendientes, ¿verdad, tú y yo?
1: Y puedes poner dos canciones.
0: A ver, ¿cuál es, mi amor?
1: La de Me roba el oso polar.
0: Me roba el oso.
1: Sí.
0: ¿Y la otra?
1: Y la otra es la de Yo quiero chupar.
0: Ándale, es viernes, mijo. Pero mejor primero ponte a chambear.
1: Pues ahora que está haciendo, le está ayudando a mi papá.
0: Ándale, mi amor, qué bonito. Y luego cuando termines con papá, ayudarle a mamá adentro.
1: Sí, bueno.
0: Te mando un fuerte abrazo, muñequito.
1: Sí, adiós.
0: Adiós.
1: Adiós.
0: Bye. Bueno, ahí está mi Jesús precioso también ya reportándose luego, tempranito. También Patito y mi flaquita ya se reportaron desde allá donde andan, desde allá donde quiera que anden, ya reportándose esas muñequitas. También, ¿qué creen? El billetero y la pandilla ya se reportó. Mis carpinteros de la cuarta y cuarta que ahorita anda ahí, por ejemplo, mi Willy sabroso, el Black Beauty, también el Cholo y el billetero, andan, ¿qué andarán haciendo? Bueno, sí sé, ¿verdad? ¿Para qué me hago? Les voy a dedicar algo de Los Felinos, Lápiz Labial. Espero y les guste esa canción que seleccioné para ustedes, Entonces vamos a entrar de lleno. Oigan, y les dije la temperatura porque ya se está poniendo un poquito más agradable esta tarde-noche, 34 grados centígrados marca el termómetro en este momento. Probabilidades de lluvia, ahí les va. Nos dicen que 5%, 7%, pero pues ahí vamos. Recuerden que nada está escrito, solamente el de arriba, decide qué pasará con nosotros. Entonces, vamos a con esta rola dedicada para mis carpinteros en la cuarta y cuarta, ahí en el sector poniente y arriba el poniente, chiquitines. Ahí les va, miren.

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3: Bueno, pues ándale pues. Son las 6:29 y continuamos con más música. Por ahí, desde muy tempranito, un saludito para la gente de la Liga Extraordinaria, para mis compadres, para ahí, para mis compañeros de asamblea, para mi querido ingeniero Cortés, por ahí para mi Apache, para mis manos frías, para el Dani Daniel, para mi profe Marín, qué bárbaro, se me anda yendo mi profe, y pues para el nuevo integrante, para José Luis. Pues aquí tenemos ya listísimo una rola que nos solicitaron, híjole, y por ahí dicen, esta nomás te la dedico porque me acordé de ti. Ahí les va, miren nada más, ¿eh?

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9: Bueno, pues como la ven, son las 6:56 y continuamos con más. Por ahí nos acabamos de aventar algo que fue tan. Molinos de Viento de los Líricos Junior, dedicada para mis amigos allá en el Tallóncito 2 en Meoqui. Saludos, chicos, me tenían muy abandonada, ¿eh? ¿Qué pasó por ahí? Allá está, ni le reconocía la voz, ¿cómo estará la cosa? Pero bueno, saluditos, chicos, muchísimas gracias. Sé que siempre están en sintonía, solamente que bendito sea Dios, es que traen mucho trabajo y no se pueden comunicar. Saludos a todos ustedes. Y pues qué bueno que se puso la tarde agradable, ¿verdad? 6:56 y a continuación vamos a escuchar algo a cargo de Miriam Hernández. Oigan, por ahí nos solicitaron... ¿Dónde estará mi primavera, eh? Dedicada para la Liga Extraordinaria de parte del nuevo integrante, de mi querido José Luis. Te mando mil besos y un fuerte abrazo. Y entonces vamos a escuchar esto. Miren nada más, qué bonito.

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15: Bueno, pues son las 7:06 y pues ya se aventaron todo el chisme junto conmigo, con los carpinteros de la cuarta y cuarta. Una disculpota, dejé el micro abierto. Y acá estaba en la legata con mi Willy, con mi billetero, para que le mandé besitos para mi Gerald. No, hombre. Pues bueno, una disculpota. Oigan, pero a continuación, antes de irnos con las siguientes complacencias, déjenme decirles que tengo aquí una rola que me pidieron desde en la mañana, para el programa de la tarde. Se llama Quédate Conmigo Esta Noche, de Rocío Dúrcal, dedicada para allá, para la gente de Rosales que nos está escuchando. Muchísimas gracias, miren, ahí está, ya la tenemos listísima.

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1: Desde lo más alto del gran Estadio Delicias, casa de nuestro equipo Algodoneros, a punto de comenzar el segundo partido correspondiente a la jornada número 5 de nuestro campeonato estatal de béisbol. Los saludo a su amigo Alex Hernández, invitándolos para que nos acompañen este viernes por la noche, viernes de béisbol a través de nuestra multiplataforma. Antes de comenzar con los comentarios previos a este juego de pelota, quiero saludar a mis compañeros que se encuentran aquí en cabina. Primero que nada, de mi lado derecho tengo al buen Joe Ortiz. ¿Cómo anda, Joe? Buena tarde.
2: Perfectamente bien, Alex, bendito Dios. Listos para trabajar de nueva cuenta con las acciones del juego de pelota, el juego número 2 entre Dorados y Algodoneros. Tremendo partido el de anoche, el que pudimos apreciar. La victoria fue para el equipo visitante. Los de la capital se salieron con la suya en el primero de la serie. Vamos a ver si el equipo de casa es capaz de emparejar las cosas para dejar todo listo para mañana en lo que pudiera ser también un tremendo juego de pelota. Así es que, con el gusto de siempre, trabajando para todos ustedes desde lo más alto de este parque de pelota.
1: Desde Villahermosa, Tabasco, hasta el norte de nuestro país, tenemos con nosotros a Vladimir Pozo. Vladi, ¿cómo andas? Buena tarde.
3: Encantado, como siempre, como cada oportunidad de poder estar con ustedes, mi querido Alex, yo, amigos que nos acompañan a través de Algodoneros TV y también de 94.5 de FM Fiesta. Aquí estamos listos para este segundo duelo, una derrota dolorosa, hay que decirlo, para el equipo de la tercera zona anoche. Y más allá de la gran labor monticular que exhibió Vidal Nuño III, que fue realmente un recital de picheo lo que nos dio el ex Liga Mayorista, creo que la ofensiva fue maniatada, evidentemente. Hubieron circunstancias del juego que pudieron haber sido diferentes, pero con un picheo semejante fue complicado. Ahora hay que dejar atrás lo más rápido posible ese episodio para el equipo de Delicias, porque con la victoria de Parral, por el tema de dominio que tienen los mineros sobre Algodoneros, ahora el equipo de Delicias es tercero del pelotón en este campeonato estatal. Pero insistimos, estamos todavía muy a tiempo. No es una situación de emergencia, es una derrota que dolió y punto. Y ahora hay que tratar de empatar esta serie, una serie que ya sabemos la rivalidad que tiene contra los Dorados. Los Dorados que hoy estarán, por cierto, de uniforme totalmente oscuro, mientras que nuestros Algodoneros con el uniforme este tono pastel que ya han ofrecido todos los viernes. Y ya también platicaremos, por supuesto, Alex, Joe, del tema del duelo de picheo, que luce interesante para esta tarde noche.
1: Sí, sin duda un duelo interesante, como lo comentas, Vladi. Alfredo Villa por parte del equipo de los Dorados enfrentando al tamaulipeco José María Chema Albertos. Una ligera amenaza de lluvia, yo, por allá, sobre todo por lo profundo del jardín derecho, allá rumbo a la presa Las Vírgenes, que esperemos que llueva bastante allá rumbo a nuestra presa. El partido va a comenzar sin ningún problema. Vamos a ver si Dios Tlaloc aparece en esta noche aquí en el Estadio de Delicias, o bien deja que el partido se desarrolle sin ningún inconveniente.
2: Es correcto, Alex. Poco a poco ha caminado esa nubosidad que está cargada al jardín derecho. Aproximadamente hace unos 30, 40 minutos que estamos en este parque de pelota y hemos visto cómo poco a poco el cielo sobre este parque de pelota se nubla, se atiborra de nubes y, por supuesto, en lo profundo, como se lo decíamos, del jardín derecho se ve mucho más cargadas esas nubes de las que estamos hablando. Pues vamos a ver, a final de cuentas, la lluvia, bienvenida a la hora que sea, pero como bien dices, ojalá que esté descargándose toda esa agua por allá del lado de la presa, por supuesto, para beneficio de toda la región por acá en la tercera zona, y a final de cuentas de todo el estado también. Ya veremos si llega la lluvia. El año pasado, Alex, justo en la serie con los Dorados de Chihuahua, en la capital, se tuvo que posponer uno de los partidos y precisamente derivado de la lluvia se jugó a doble juego los juegos 2 y 3 de la serie. Acá aparece en la pantalla, Alex, la tabla de posiciones de lo que platicaba también Vladi. El equipo del Algodonero de Delicias cambia de posición, aparece este día viernes como tercero en la clasificación por ese dominio que tienen los mineros de Parral en cantidad de iguales en cuanto a ganados y perdidos, 9 ganados, 4 perdidos, y el que aparece y se mantiene como el único líder En la clasificación es el equipo Los Manzaneros de Cuauhtémoc, que el día de ayer dio cuenta de los Indios de Juárez en tremendo partido, ¿eh?
1: Sí, resultado sorpresivo la noche de anoche, sobre todo esa paliza que le dio el equipo de los Soles de Ojinaga, los Mazorqueros de Camargo. Con esa victoria, Soles sube al noveno lugar y deja en el fondo de la tabla al equipo de Mazorqueros de Camargo. Y el equipo de Faraones, Joe, que fue y le pegó a domicilio a los Venados de Madera, con Gonzalo Sañudo siendo su carta principal.
2: Sí, tremenda la labor por parte de Gonzalo Sañudo. Lo había demostrado por acá en Delicias la semana pasada en lo que era capaz de hacer, llevando a su equipo y estirando el juego a lo máximo, pero en aquella ocasión no pudo ser. En esta ocasión sí, le ayudó muchísimo a los Faraones, que terminaron consiguiendo la victoria. Acá están los líderes de la liga, que aparecen también en pantalla. En cuanto al porcentaje de bateo, el oso Alexis Sáenz de la tercera zona batea para .438 y está en la cima en cuanto a ese casillero. En cuadrangulares aparece el oso Alexis Sáenz en la segunda posición con 6 cuadrangulares, únicamente detrás de Víctor Landeta, que tiene 7 hasta el momento. En cuanto a carreras producidas, también está ahí el oso Alexis Sáenz, y ahora aparece también el potrillo Omar Jaramillo en la tercera posición con 16 carreras impulsadas, los dos detrás de Víctor Landeta, que tiene 17 hasta el momento. Y donde ya no aparece nadie del equipo de Algodoneros es con respecto a la efectividad en los Serpentineros. El que está al frente precisamente de la gente de los Mazorqueros de Camargo es Pereira con 1.54. Si es que así están los líderes de la liga hasta el momento. Esto está a punto de arrancar, vamos a ver qué tanto se pueden mover esos números, mi Alex.
1: Sí, antes de darle a conocer las alineaciones, Vladi Pozo, qué tan importante es este segundo partido, tomando en cuenta que es una serie larga de 6 encuentros. Se van a jugar 3 este fin de semana aquí en Delicia. La próxima semana nos trasladamos a la capital del estado. ¿Qué tan importante es para los Algodoneros emparejar la serie el día de hoy, tomando en cuenta precisamente eso que te comento, que son 6 partidos contra el mismo rival?
3: Fíjate que hacía una reflexión un poco más temprano sobre la importancia que muy atinadamente señalas de este juego para Algodoneros. Desde mi punto de vista es clave. Es importante y además clave sacar el partido de hoy por muchas cuestiones anímicas, emocionales, estadísticas, por supuesto, porque estamos a la mitad del campeonato y en esta parte del campeonato, me parece, amigos, no es viable enracharte de una manera negativa. Entonces, sí es fundamental sacar hoy para poder empatar la serie. Ayer vi al equipo sí ya un tanto trabajado después de lo que ha pasado en las 4 primeras jornadas, aquella gran exhibición con la voltereta espectacular frente a Juárez el fin de semana anterior, y digamos que combinado con el gran trabajo monticular de Vidal Nuño, bueno, ganó Chihuahua 5-0, pero hay que darle vuelta a la página, y hoy es imprescindible la victoria para el equipo de la tercera zona.
1: Sí, sin duda, no es importantísimo el partido del día de hoy. Le voy a dar a conocer la alineación del equipo de los Dorados Capitalinos, el equipo dirigido por el señor César Nieves. Prácticamente repite alineación ganadora. Darío Gómez aparece como bateador designado. Luego viene Tristín García cubriendo la segunda base. Como tercero aparece Brett Barrera en las paradas cortas como cuarto. Jesús Loya cubriendo la pradera del jardín central como quinto. Francisco Sánchez, el Panchón, cubriendo la primera base como sexto. En la esquina caliente aparece Víctor Ruiz como séptimo. En la receptoría, Kevin Zamudio. Como octavo aparece en el jardín derecho Adrián Saucedo. Y como noveno, jugador menor, jardín izquierdo, Diego González. El lanzador se trata de Alfredo Villa, pitcher derecho por parte de los Dorados Capitalinos.
2: Y por parte de la gente de casa, el equipo del Algodonero de Delicias manda el siguiente orden al bat. El primero en el orden, el jardinero central, el potrillo Omar Jaramillo. Segundo en el orden, cubriendo las paradas cortas, se trata de Eric Sagarnaga. El tercero en el orden, en la receptoría, el titán Alonso Mendoza. Cuarto en el orden, aparece como bateador designado el oso Alexis Sáenz. El quinto en el orden, cubriendo la inicial, se trata del cholo Aroncillas. El sexto en el orden, cubriendo la esquina caliente, Armando Domínguez. Séptimo en el orden, a trabajar en la intermedia, el minigato Iván Gándara. El octavo en el orden, en el jardín derecho, el caballito Ulises Vaca. El noveno en el orden, se trata del patrullero izquierdo Ramón Dávalos, el jugador menor, y todos ellos acompañados desde la lomita por el pitcher derecho José María Albertos.
1: Gracias, Joe. Así que ya todo listo prácticamente para el arranque del partido. El equipo Algodoneros viste con el uniforme en color beige, el color hueso, el elegante, el que le gusta mucho a la afición, el que porta el día de hoy el equipo de la tercera zona. Vemos a José María Albertos, que presentan ya sus estadísticas. El buen Chema Albertos, que aparece con el número 99 como pitcher abridor. Mientras que los Dorados Capitalinos salta con uniforme en color negro, bonito uniforme también, elegante, sobre todo el del equipo visitante. Esto está a punto de comenzar. Déjeme le platico que gorditas Lili, más sabrosas y calientitas son siempre las gorditas. Nos presentan la mínima tanda bateadora por parte del equipo visitante. Se trata de Darío Gómez, el designado, Tristín García, el segunda base, y Brett Barrera, el parador en corto. Los dejo con la crónica de Vladimir Pozo en esta parte alta del primer capítulo.
3: Señoras y señores, muchas gracias, Alex. Aquí estamos listos para vivir una nueva aventura beisbolística con el duelo número 2 entre los Dorados Capitalinos y nuestros algodoneros de Delicias. Duelo de pronóstico reservado con la eterna rivalidad. Y en un viernes que poco a poco viene llegando la gente aquí al gran estadio Delicias para apoyar la causa del equipo de la tercera zona. Viene a batear entonces Darío Gómez. Ayer este primero en el orden, por cierto, sacó un imparable y fue prácticamente al final, en el noveno capítulo, siendo las 19:33. Chema Albertos presenta, viene para la goma, la pelota se va al backstop, incluso primera pelota mala. Así que las 19:33 arrancamos el juego de pelota. Primera bola para Darío, el hombre que batea, Darío Gómez. Les decía que anoche sacó un doblete al derecho en el noveno capítulo y anotó carrera en la blanqueada que le dio la victoria al equipo de Chihuahua. Tarda en su wind-up acá el pitcher, de hecho rompe el contacto Chema Albertos, que tiene su segunda oportunidad, segunda apertura en su regreso con estos algodoneros. Trabajó en su aparición pasada 4 entradas con 1/3, permitió 5 imparables, le hicieron 7 carreras. Dejó evidentemente muy alta su efectividad el tamaulipeco, que ahora viene con una pelota alta y adentro, 2 y nada. Regaló 5 bases por bolas, ponchó también a igual número, a 5. Eso fue lo que hizo en su debut en esta campaña del campeonato estatal 2026. 3.70 lo que batea, por cierto, Darío Gómez, el designado. 1 para la calle con 7 producciones hasta el momento para este primero en el orden de una ofensiva interesante, la de este equipo de Dorados. Batazo allá a los dominios de Zagarnaga, que bien absorbe, tira hacia el inicial y con una bonita estampa beisbolera, mi Alex, comienza el juego de pelota, dominado Gómez del 6-3.
1: Sí, buen lance por parte de Zagarnaga, que conecta con Aroncillas, cayó el primero y viene la caja de bateo. Se trata de Tristín García. Dice Ángel Carvajal, saludos desde el estadio Parral. Se cancela el partido entre Rojos y el equipo de Mineros por la cuestión de la lluvia, así que primer partido suspendido de la jornada por allá en Hidalgo del Parral.
3: Esto solamente quiere decir una cosa, mi Alex, está lloviendo en todos los alrededores del estado grande. Acá viene Tristín García con su peculiar forma de pararse a batear. Ve pasar la primera pelota a la esquina de afuera, le cantan el strike. Número 27 en los dorsales, el que exhibe este Tristín García. Ayer también con actividad, ahora le platico cómo le fue a este segundo bate de los Dorados, que rápidamente swing abanica. Es el segundo strike. Tristín sacó imparable al central en la tercera entrada y tantán, de ahí no pudo sacar un solo imparable más, además de una base por bolas en la quinta entrada. Esto en la jornada de ayer. Albertos ya tiene la señal del titán, viene para home, batazo de foul para atrás. Hoy el umpire principal, por cierto, es Víctor Estrada. Por la primera está Jaime Figueroa y don Sócrates Marín se va a la antesala o a la intermedia, dos bases que el tercero sobre el diamante suele trabajar en este campeonato estatal. Acá está entonces en 0-2 la cuenta, total ventaja para el pitcher. 2.94, por cierto, lo que batea Tristín, que insistimos se para de una manera muy peculiar. Batazo flojo allá por jardín izquierdo, la pelota va a picar en terreno de foul apenas, y los centímetros son cortesía de Alex Hernández.
1: 8.5 centímetros, para ser exacto, mi buen Vladi, cerca ya de la raya. El buen Sócrates Marín marca el foul, así que tiene que regresar a Tristín García, que ya iba llegando prácticamente a la mitad entre primera y segunda. Se modifica la cuenta, 0-2. Saludos al buen Toño Campos, que se reporta desde la hermana República de La Terraza. Saludos.
3: Saludos a todos ustedes que nos acompañan en esta tarde-noche. Lo que usted no sabe es que Alex tiene un aparato que detecta la lejanía, los centímetros, los milímetros y todo lo demás cuando hay batazos de esta naturaleza, como el que acaba de conectar Tristín García, que está batallando y que no regala el turno a pesar de que está contra la pared en 0-2. El de Tamaulipas, la de trabajo, primera pelota mala. ¿Cuántos bateadores zurdos hemos conocido con esta manera, insisto, tan peculiar, tan extraña de batear? Es decir, abrir por completo el compás, sacar prácticamente de la vertical la pierna derecha y solamente dejándola de apoyo, la pierna izquierda. Así se para este Tristín García, lanzamiento para la goma, batazo allá por la intermedia, el minigato no tiene broncas, se da tiempo hasta para consentir acá al corredor, el tiro va para la primera por la ruta 43, comienza bien la labor de Chema Albertos, hay dos outs en la pizarra, viene Brett Barrera a batear.
4: Sí, machetazo a caballo de espadas por la vía 43, ponen fuera a Tristín García, muy parecido del físico al del minigato Iván Gándara, tenemos dos outs y viene a la caja de bateo, se trata del parador en corto, Brett Barrera, que se presenta bateando para punto 340 con 9 carreras producidas.
3: Digamos que lo consintió porque son brothers, ¿no? En el parecido físico. Total que lo manejó de manera excelente Gándara. Dos movimientos defensivos que ha hecho el zorro plateado para este juego número 2 por parte de Delicias. La aparición en el cuadro de Iván Gándara, el minigato, y también evidentemente de Ramón Dávalos en el jardín izquierdo. Batazo de foul por parte de Brett Barrera. Este que ya platicamos de él ayer, pelotero de los conocidos, denominados pochos, muchos de

0: no son malos números para este Brett Barrera, que aquí hace swing y no encuentra absolutamente nada. Segundo strike, así con una parsimonia, bastante lento el wind-up de Albertos, pero se la va llevando con calma y sobre todo utilizando los picheos adecuados para dominar a esta batería de dorados que ayer exhibió cosas muy interesantes y buenas para terminar ganando por score de 5-0. Pero hoy es otra historia, es una batalla nueva. Ya se prepara el derecho, viene para home, batacito lento. Va a tener que atacar el minigato, se tiene que dar prisa, mete el tiro, primera, out en la inicial. Vamos a esperar a ver si no la desafía Dorados, pero de entrada es una jugada de gente grande por parte de la defensiva de los algodoneros. Vean ustedes cómo la pelota es lenta, lenta, entra minigato y casi sin componer la figura mete el tiro para la primera para conseguir el out. De manera espectacular, media entrada de juego. Vienen a batear los algodoneros.
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4: 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Nos presenta la mínima tanda bateadora. Se trata de Omar, Eric y César Alonso. La mínima tanda bateadora por parte del equipo Algodoneros. Vámonos, Vladi, con la crónica de esta parte baja del primer capítulo.
0: Así es, mi Alex, pues terminó de manera fulgurante la parte alta de la primera entrada con esa jugada del minigato sensacional, espectacular para conseguir el out y que retirara en orden, por cierto, Chema Alberto. Acá está su contraparte, Alfredo Villa. Al ataque, mis valientes, irán los chihuahuenses con el apellido de este abridor que ya se presenta. Viene para la goma, Jaramillo saca batazo por la tercera que abre de foul y se pone rápidamente en cero bolas con dos strikes para Jaramillo, que batea 375 en la temporada. Tres garrotazos para la calle con 16 carreras impulsadas hasta el momento por parte de Jaramillo, que además es un patrullero sumamente seguro en el central. Aquí saca un batazo de botes muy altos. Allá el paracorto quiere hacer algo imposible. No puede hacer nada Brett Barrera. La pelota se va de hit al jardín izquierdo. Así que mejor manera de iniciar imposible, mi Alex. Al ataque, sí, mis valientes. Pero nuestros algodoneros de delicias que colocan al primer corredor en los senderos.
4: Sí, ahí buen contacto. Sobre todo bien colocado por parte de Jaramillo. Tenemos corredor en primera. Fíjate que este Alfredo Villa, mi buen Vladi, se presenta con un ganado y dos perdidos en lo que va de la temporada. Hasta el momento tiene 4 partidos lanzados, una efectividad de 4.77, ha ponchado a 30, ha recibido 23 imparables y ha lanzado por espacio de 22 entradas con 2 tercios. Alfredo Villa, este lanzador pocho del equipo de los Dorados Capitalinos.
0: Sí, señor. Bueno, pues acá está entonces Eric Zagarnaga, que tuvo una muy buena jornada el día de ayer, sobre todo en lo defensivo. En lo ofensivo quizás quedó debiendo un poco. Aquí cuidado, ya le arrimaron el caballo, primera pelota mala. Ahí está por la inicial. Qué buena pieza de bateo. Yo con

0: acuerdo con lo que dices, Alex de Jaramillo, porque es el típico bateador que encuentra la manera de chocar la pelota y así suele hacerte bastante daño. Este hombre que ahora corre por la inicial, el potrillo. Acá está Zagarnaga. Pelota para home, pelota adentro. Ayer justamente nos regaló un tremendo turno Eric Zagarnaga en el octavo capítulo, que conectó cualquier cantidad de batazos de foul hasta que logró la base por bolas. Ya después fue puesto out en la intermedia a un batazo para la doble matanza de quien está esperando turno, justamente el profesional Alonso el Titán Mendoza. Tiene su wind up bastante interesante este derecho que ya se impulsa. Villa viene para la goma, pelota la azotea. No le ha pasado nadita bueno a Casa Garnaga, 3 bolas y 0 strikes. Esto luce interesante de arranque. Ahora sí veo que ya está llegando, pero en cantidades industriales la gente aquí al gran estadio Delicias. Falta mucho, por supuesto, para que sea una buena entrada. Lanzamiento alto, lo perdió en 4 envíos consecutivos malos. Acá Alfredo Villa. A Zagarnaga, corredores en primera y en segunda. Qué buena oportunidad le da el destino al Titán Mendoza.
1: Sí, aquí mostrando descontrol este Alfredo Villa. Tenemos corredor en segunda y en primera. No hay out en la pizarra. Viene la caja de bateo César Alonso Mendoza, presentado por HR Podmart. 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Saludos al buen Felipe Campos, que se reporta desde Estados Unidos con unos pescaditos fritos, con una agüita de Jamaica y bueno, disfrutando del partido en su pantalla de 750 pulgadas. Saludos.
0: Sí, señor. Acá viene Villa para home. La pelota que no encuentra la zona de strike, dice el umpire. Así que es una quinta pelota mala en la secuencia de enfrentar a Zagarnaga y ahora al Titán Mendoza. 5 envíos consecutivos malos. Ya platicaba Alex de los números de este derecho Villa. Es la tercera aparición fuera de casa, en la carretera, que tiene este derecho. Y quinta, por supuesto, ya a nivel general, sexta pelota mala. Así que ya son 6 envíos. Ya está lloviendo, ¿verdad?
1: Sí, en este momento es su aparición, el dios Tlaloc, que empieza a llover aquí en el gran estadio Delicias.
0: Y como ya han dicho mis compañeros, por todo lo que representa la lluvia en el estado grande, bendito sea Dios que llueve. Vamos a ver aquí en el gran estadio Delicias. Mientras tanto, el juego de béisbol, lanzamiento, ahora sí viene sobre el plato, primer strike.
1: Sí, para nosotros es muy importante el agua, mi buen Blaya, aquí en la región, al centro sur del estado de Chihuahua. Lo hemos dicho muchas veces, ¿no? Si llueva, que venga el agua que sea necesario. El béisbol puede esperar. Tenemos sábado, tenemos domingo para que se juegue la serie. Y bueno, por lo pronto empieza a llover aquí en el estadio.
0: 2.45, por cierto, el promedio de bateo del Titán, que saca batazo por la antesala. Ahí un out a segunda. Vamos a ver si se completa el doble play. La doble matanza, llega el Titán a la inicial, pero ponen out a los más adelantados, a Jaramillo y a Zagarnaga, en tercera y en segunda respectivamente. Hay 2 outs en la pizarra, se queda por iniciar el Titán.
1: Sí, buen lance por parte de Víctor Ruiz, el tercera base del equipo de los Dorados. Toma la pelota e inmediatamente pisa la almohadilla, conecta con Tristín García, el segunda base, y se completa la doble matanza. Tenemos corredor en primera, en bola ocupada Alonso Mendoza, y en la caja de bateo Alexis Sainz con corredor en primera y 2 out.
0: Así es, mi Alex. Bueno, pues sí, bola ocupada, aunque bateó para doble matanza. Ruta 554 finalmente. Acá viene el oso a batear y ve pasar el primer strike. Parecía un batazo de entrada un poco más complicado, pero al final lo manejó de manera excelente Víctor Ruiz. Y fíjate que la lluvia está cayendo con como especie de horizontal, con algo de viento. Otro pelotazo sobre el oso. Este no va a la pierna, va más arriba. Ayer terminó saliendo del juego por un golpazo que se llevó en la pierna. Vean ustedes ahora, ahí entre el brazo y el hombro termina siendo golpeado el oso. Bueno, son 2 días consecutivos. Esto ya le pasó a Jaramillo, mi querido Alex.
1: Sí, son 6 golpes los que ha recibido ya Alexis en lo que va del 2026. Afortunadamente da la impresión que el casco hizo su trabajo. Va bien rumbo a la primera, no va a haber problema para que continúe en el partido. Así que tenemos corredor en segunda y en primera. Ya la caja de bateo viene el cholo más atleco, Aarón Sillas, que batea para .340 con 13 carreras producidas.
0: Un imparable en 4 turnos en la jornada de anoche para Aarón Sillas. Así que otra vez El equipo de la tercera zona tiene a dos corredores en los senderos. Vamos a ver si lo puede aprovechar Sillas. Por la intermedia está el Titán, por la inicial el Oso, pelota que queda afuera. Ahora, en la repartición de bolas y strikes, anda muy dispar este derecho Alfredo Villa, que ya les platicaba un poco Alex, su quinta aparición en la temporada, tercera en la carretera. Inició el juego con 22 dos tercios de trabajo, habiendo permitido 23 indiscutibles y 12 carreras totales para el número 9, que se impulsa batazo allá, que va de hit en el hueco de primera y segunda, jardín derecho. Le dan luz verde al Titán, que viene doblando para home. Va a haber jugada en la registradora, el tiro que llega tarde, se barre el Titán y aquí está la ventaja para nuestros algodoneros de Delicias, con un batazo exactamente bien colocado por parte de Sillas. Es batazo productor, llega hasta la antesala el Oso, quedan hombres en las esquinas y el juego está una carrera por cero.
1: Sí, buena pieza de bateo por parte del Cholo Mazatleco, Aarón Sillas. Vemos la repetición, un rodado entre primera y segunda. A pesar de que se apresura el patrullero derecho, llega barrido con las manos por delante César Alonso Mendoza, llegando ya a un total de 14 carreras producidas el Cholo Mazatleco, Aarón Sillas. Por lo pronto el partido se va a detener. Ha apretado la lluvia aquí en el Estadio Delicias y el partido se va a detener. Así que pues no nos queda más que esperar. El partido apenas estaba comenzando, apenas estábamos calentando la garganta, sí, mi buen Vladi, uh-huh. Y el partido se va a detener unos minutos.
0: Así es, ya habíamos anticipado que podía llover. Ahora, qué curioso, lo comentaba Joe, que en el campeonato anterior, también en una visita de los Dorados, se presenta la lluvia, y eso no quiere decir otra cosa sino el tema de la temporada, ¿no? Que ya también hay temporada de lluvias en prácticamente todo el país. ¿Sí, Alex?
1: Está molesto el señor Armando Huereca, lo vemos cómo platica con el umpire, sobre todo me imagino que diciéndole que por qué no se espera terminar la entrada, mínimo terminar la primera entrada.
0: Yo creo que tiene razón, ¿eh?
1: Porque sale el señor César Nieves, algo le dice a los umpires, inmediatamente detienen el juego. Entonces Huereca se acerca enérgicamente a platicar con Sócrates Marín, me imagino que argumentaba que hubiesen dejado mínimo dejar terminar la entrada número uno. Sin embargo, la decisión por parte de los umpires fue el partido
0: quede detenido. Sí, sí, sí, sí.
1: Momentáneamente ya se va a poner la lona por allá la gente del staff, así que el partido estará detenido muy buen ratito, Vladimir.
0: Son tres medias horas, ¿no? De espera para que se pueda reanudar, en evidencia de que la lluvia no intensifique justamente su fuerza. Ahora lo notamos como una lluvia copiosa la que está cayendo. No es una tormenta, no es un diluvio, pero sí es una lluvia que amerita que se proteja el terreno de juego, mi Alex.
1: Sí, es correcto. Vamos a ir un corte, David, un corte de comerciales, y vamos a mantener aquí la transmisión. No pierda detalle, vamos a estar comunicándole constantemente cuál es la situación por acá en el gran Estadio de Delicias. Por lo pronto, Algodoneros gana una carrera por cero en la parte baja del primer capítulo y el partido se encuentra detenido por la cuestión de la lluvia. Corte y regresamos.
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0: poniendo bueno. 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
5: Alrededor 30, 40 minutos, ¿qué tanto le puede afectar a los pitchers abridores de ambos equipos?
6: Yo creo que ese es el principal momento de analizar, justamente ese detalle del ritmo, sobre todo los abridores. Vamos a recapitular en este primer capítulo. En su parte baja, Omar Jaramillo sacó imparable al jardín izquierdo. Después Agarnaga recibió base por bolas. Alonso Mendoza sacó un batazo por la tercera que se convirtió de doble play, aunque tomó bola ocupada. Después Alexis Sainz fue golpeado prácticamente a la altura del brazo y el hombro. Quedaron corredores en primera y segunda. Y Aaron Silla sacó imparable al jardín izquierdo productor para traer justamente la goma de segunda home a el Titán Mendoza. Quedan hombres en las esquinas. Picheo para home en esta reanudación. Y a la esquina de afuera, primer strike para Armando el Animal Domínguez. Hay dos outs en la pizarra. Estamos reanudando exactamente desde donde nos quedamos. 1-0 ya. Adelante el equipo de la tercera zona. Por la tercera está Alexis Sainz. Por la inicial, Aaron Sillas. Ya le pasó el segundo strike, por cierto, acá al animal, el derecho Alfredo Villa. Domínguez, que batea para punto 286 en la temporada, con 3 garrotazos para la calle y 13 carreras impulsadas. Tratando de hacer más carreras y más daño el equipo de algodoneros en este ataque madrugador y tempranero sobre la serpentina de Alfredo Villa, que va a tratar de que esto se quede solamente en daño de una carrera. Sí, más o menos 30, 40 minutos en ese rango fue la interrupción por la lluvia, y ya no hay nada de lluvia sobre el gran estadio de Delicias. Batazo de foul para atrás.
5: Así que todo parece indicar, muy bien, Vlad, diciendo ya a las 8 con 20 minutos, que nos vamos a ir tarde el día de hoy. Esta interrupción vino obviamente a alargar el partido. Estamos apenas en la parte baja del primer capítulo, así que prepárese, porque esta noche el partido se va a acabar tardecito, así que póngale más carbón al asador, póngale más líquido a la hielera.
6: Así es, mi Alex. Ayer tuvimos un juego de 3 horas prácticamente, y eso que arrancamos a las 8. Picheo alto y adentro, 2-2. Ahora el conteo se va a poner acá para el animal Domínguez. Si hay chance, vendría a batear Iván Gándara, el mini gato, que ahí está en el círculo de espera. Algo así sucedió en el tema de el momento en que comenzó el juego, que se cantó la voz de play ball en la jornada inaugural. En este escenario, más o menos a las 8:30. Cuidado, vamos a ver si alcanzó a hacer contacto, me parece, con el mango del bate acá Aaron Sillas. De esta manera va a seguir todo igual, con los patitos en la pizarra. Pide cambio de pelota Alfredo Villa, el derecho que está batallando en este primer capítulo. Está enfrentando al sexto algodonero en esta parte baja de la primera entrada. Ya platicaban también mis compañeros que hay varios juegos que estaban pasando también por suspensiones momentáneas por el tema de la lluvia, concretamente allá en la capital del mundo, en Parral. Listo el pitcher, batazo de frente a la intermedia de un bote bravo, la escupe García, que va rápidamente con Panchón Sánchez a la inicial, y por la ruta 43 se va dominado el animal Domínguez. Quedan 2 corredores en los senderos, pero el imparable de Aaron Sillas, productor, pone adelante a nuestros algodoneros. Después de una completa, le gana a Chihuahua 1-0.
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5: La mínima tanda bateadora por parte de la visita. Se trata de Jesús Loya, Francisco Sánchez y Víctor Ruiz. Tercero, cuarto y quinto para enfrentar la serpentina de José María Albertos. Adelante yo con la crónica del juego de pelota.
8: Gracias, Alex. Vámonos entonces, la parte gruesa de la ofensiva del equipo de los Dorados a trabajar en esta parte alta del segundo rollo. Lanzamiento para Loya a la esquina de afuera. Sí, señor, le gustó el umpire. Sacó su brazo derecho, jaló el gatillo y le cantó el primero. La cuenta parejita en una bola y un strike. Así es que contamos con la bendición del agua en esta tarde-noche por acá en la tercera zona. Y también contamos con la bendición del juego de pelota en este momento. A la esquina de afuera, de nueva cuenta, le gustó al umpire y ya le pasaron el segundo cintarazo a Jesús Loya.
5: Qué importante para Chema Albertos ponerse arriba en la cuenta. Yo, la semana pasada fue la constante, estuvo batallando mucho con su control, se ponía abajo en la cuenta y era cuando lo estaba aprovechando el equipo contrario. Aquí parece que viene un poquito más atacando la zona de strike.
8: Y allá suelta de nuevo rumbo al plato, ahora la pichada es por dentro, bajita. Se empareja el conteo, 2-2. Sí, siempre va a ser muy importante que los serpentineros vengan a ponerse al frente contra los bateadores para tratar de trabajar de manera más cómoda, con menos nervio, con menos presión, por supuesto. Y en este caso, para José María Albertos, para tratar de tener una buena salida esta noche, mejor que lo que mostró la semana pasada. El batazo de botes al short. Acepta bien Erika, guante volteado, dispara rumbo a la inicial. Out en primera. Bonita la jugada. ¡Qué perro, mi amigo, en las paradas cortas! Buen trabajo de Eric Zagarnaga, pero la va a retar el equipo de los Dorados, Alex.
5: Sí, inmediatamente el coach de primera le hace la seña al señor umpire. La van a desafiar por allá. Una jugada muy cerrada, donde Chuy Loya argumenta que llegó antes que la pelota. Vamos a ver si tenemos la repetición. Por lo pronto están haciendo contacto ya por allá en la ciudad de Juárez para ver esta jugada cerrada en la primera base. Vemos cómo llega el tiro, llega el pie. Y bueno, recordar, mi buen Joe Vladi, que la pelota no tiene que llegar a la palma del guante. La pelota, en cuanto entra a la circunferencia del guante, ahí se puede tomar como que ya la tiene el primera base. Así que es una jugada muy cerrada. De nueva cuenta vemos la repetición. La pelota viene, el corredor, el corredor, cuadro tras cuadro. Y parece out, ¿no?
8: Por poquito, sí.
5: Parece
8: sí,
5: out.
8: Sí. Parece que sí. Vamos a ver qué definen a final de cuentas en Ciudad Juárez. Pero sí, como y sobre todo contemplando lo que dices, que en cuanto a la pelota entra a la posición del guante, no necesariamente que alcance a tocar la palma, pues ya se considera como out. Me parece que sí, por milímetros, como dice el Vladi, alcanza
5: Mira, a tomar la pelota. Ahí está ya adentro del guante. Ahí está. Y parece ser que no alcanza todavía. Es una jugada muy cerrada. Fíjese, nosotros viendo la repetición, estamos dudando realmente si fue safe o fue out. Imagínense el umpire en la centésima de segundos que tiene para tomar una decisión. Sin duda, una jugada compleja. De nueva cuenta, vemos la repetición, cómo la pelota entra a la circunferencia del guante. Me da la impresión que antes de que el pie de Jesús Loya toque la almohadilla, vemos ahí precisamente la repetición. Ahí parece que la tiene ya en el guante, así que vamos a esperar qué decide la gente que está por allá en Ciudad Juárez, que está sosteniendo comunicación con los umpires, Joe.
8: Es correcto, vamos a ver qué deciden al final de cuentas, pero la jugada muy, muy apretada, pero sí creo y coincido contigo, Alex, antes de que descanse el pie derecho de Jesús Loya sobre la almohadilla, ya la pelota está dentro del guante del cholo Aroncilla. Sin embargo, vamos a esperar la decisión desde Ciudad Juárez. Oye, permíteme mandarle un saludo a muy buen amigo, mi buen amigo Arturo Rico, que desde la noche de ayer me mandó el mensaje. Fíjate nada más, mi Alex, para que veas la prontitud de la atención del mensaje para mi buen amigo Arturo. No, ya lo mandó prácticamente cuando estábamos despidiendo la transmisión, pero con muchísimo gusto le mandamos el saludo. Hoy está al pendiente, en sintonía, buen amigo desde la universidad prácticamente. Estudió lo mismo que un servidor, la comunicación. Y por lo pronto el saludo con muchísimo gusto para mi buen amigo Arturo Rico. Se mantiene entonces la decisión del umpire en primera. Out para Jesús Loya. Y cayó segundo de esta alta del segundo rollo, Alex.
5: Sí, recordar que se marcó out de un inicio, entonces tenía que encontrar una evidencia contundente para cambiar la decisión. No la encontraron, lo decíamos aquí analizando la repetición. Allá va Chuy Loya retirado por la vía 63. Un excelente lance por parte de Eric Zagarnaga. Y recordar que el equipo de Chihuahua ha perdido su desafío, Joe, y no tiene otro nuevo hasta la séptima entrada.
8: Es correcto. Y por lo pronto dije cayó segundo, ¿no? Cayó el primero. Era el que venía a abrir tanda, Jesús Loya. Hay uno fuera entonces ahora. El panchón Francisco Sánchez en la caja de bateo. Latigazo a la esquina de afuera. La vio pasar y le cantaron el primero. Rapidito, cero bolas, un strike, la cuenta para él. Conectó cuadrangular el día de ayer cuando se volteó a batear por el lado de los derechos. Un palo de vuelta entera descomunal por todo lo profundo del jardín izquierdo. Hoy arranca su actividad a la ofensiva contra José María Albertos, abanicando el segundo, ya lo tiene contra la pared.
5: Es que fíjate ese dato, yo, esa regla, ¿no? Que muchos tenemos la creencia de que el primera base tiene la pelota cuando la esférica hace contacto con la piel, con la palma, con el guante. No es así, ¿eh? Cuando la pelota entra ya a la circunferencia del guante, ahí se toma como que ya la tiene. Es lo que analizan los umpires para tomar una decisión.
8: Efectivamente. Y bueno, continúa entonces el partido de pelota. La cuenta para Francisco Sánchez, el panchón, está en una bola y dos strike. Saludos a mi primo Elier Arias también, que se reporta por acá, nos manda un saludo de la gente que está trabajando. Mira, debajo de la bata, mi Alex, con el jersey bien puesto de algodonero. Saludos para Verónica Hurtado, que dice que está trabajando, esperemos que sí. Saludos, gracias. Lanza Chema a la esquina de afuera. A la Rurru, nene. A la Rurru ya, duérmase mi niño. Y duérmase ya, sin tirarle, ponchado se va. Así cayó el segundo, Alex, de esta alta del segundo rollo.
5: Sí, hasta el momento viéndose bien, José María Alberto se ha enfrentado a cinco mismos que los ha retirado. Hay dos out y viene a la caja de bateo Víctor Ruiz, el tercera base, presentado por Mael Bordados, la tienda oficial del equipo Algodoneros.
8: Ahí está Víctor Ruiz entonces, el tercera base del equipo de los Dorados. Batea para punto 273 hasta el momento, tiene cuatro carreras producidas, dos indiscutibles en lo que va de la campaña. Dos dobletes, no ha conectado de cuadrangular. Y viene a trabajar por primera ocasión a la ofensiva en el partido, lo decías tú, Alex. Lo hemos visto trabajar como receptor, pero la gente de los Dorados de Chihuahua lo utiliza como tercera base y tiene tremendo trabajo en la esquina caliente, ¿eh? Ayer lo vimos en una jugada cuando acá abanica el primer strike en la cuenta. En una jugada brava, en un batazo que salió por tercera base. Difícil para trabajarlo, a bote pronto le metió el guante. Se quedó con la pelota, disparó la inicial y consiguió el mate. Se escucha sencilla la jugada, pero fue complicadísima. Pero así lo hizo ver Víctor Ruiz, que por lo pronto acá viene a trabajar por primera ocasión. Y hasta contra la pared con un batazo de foul por el lado de tercera. Lo tienen en cuenta de 0-2. Sendero Limpios, totalmente, en esta parte alta del segundo capítulo. Llegó la porra de los Dorados prácticamente cuando estaba el agua a todo lo que daba en este parque de pelota. Les dio tiempo para acomodarse en sus lugares para poder apreciar el partido. A la esquina de afuera, latigazo descarado. Sin tirarle, se va ponchado. Y así, a ritmo de conga, el 1, 2 y 3, retira la ofensiva del equipo de los Dorados. La serpentina de Chema Alberto. Una y media de juego. 2-0 lo gana Delicias. Pausa,
7: volvemos. 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

0: Vámonos a la parte baja del segundo capítulo. 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Nos presenta la mínima tanda bateadora por parte de nuestro equipo algodonero. Se trata de Benigato, Iván Gándara, Caballito, Ulises Vaca y el natural Ramón Dávalos, séptimo, octavo y noveno, para enfrentar los lanzamientos de este Alfredo Villa. Adelante, adelante, mi buen Joe.
1: Gracias, Alex. Ahí está entonces bateando segunda base del equipo algodonero de Delicias. Lanza Villa a la esquina de afuera, le gustó el umpire y rápido le cantaron el primero al mini. Se empareja la cuenta, una bola y un strike para él, apareciendo por primera ocasión en la caja de bateo. El segunda base, como le decía, del equipo de algodonero de Delicias, a trabajar por primera ocasión a la ofensiva. El batazo ahora es de foul en las mallas. Ya está contra las cuerdas, una bola y dos strike. El minigato Iván Gándara, que regresa a la actividad después de que el día de ayer, de inicio, vio juego Jesús Gallegos. Entró a trabajar el minigato a la parte final.

0: parecido al que tienen el mini gato, Iván Gándara y Tristán García. Los dos segunda bases de ambas novenas, mi Alex.
1: Los dos chaparrones, fortachones, los dos batean por el lado de los zurdos. Y bueno, de entrada vamos a ver esa competencia, yo. De uno nada lleva a Tristán García. Vamos a ver aquí al mini gato que está en cuenta de tres bolas cuando se extrae. 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
0: 3-2 la cuenta, lanza Villa, la pichada por dentro, lo perdió. Pasaporte para el mini gato que por lo pronto acaba tomando ventaja, Alex. Logró tramitar el pasaporte y está corriendo por la inicial.
1: Sí, buen turno por parte de Minigato, cuidando bien la pelota, el premio a la paciencia, ya lo tenemos en la inicial y viene a la caja de bateo caballito Ulises Vaca, que batea para punto 302, con 13 imparables en lo que va de la temporada y 7 carreras producidas. Aquí va a ser interesante cómo la juega Armando Huereca, tiene la corredor en primera, no hallado, vamos a ver si busca tocar la pelota o bien considera que es muy temprano y deja libre aquí a Ulises Vaca.
0: Sí, vamos a verlo entonces. Por lo pronto ahí está el caballito ya acomodándose en la caja de bateo. El mini abriendo un metro de la almohadilla de la inicial. Es poco lo que abre Iván. Y viene Villa rumbo al plato abanicando con ganas. Alcanza a machucar la pelota de foul hacia atrás el caballito y es el primer strike en la cuenta para él.
1: Parece que ha mejorado la entrada, Joe, después de que vino la lluvia. La gente se dejó venir al estadio. Si bien es cierto, le falta todavía, pero bueno, una entrada mejor a la que se dio la noche de anoche.
0: Sí, sí, sí. Bastante mejor que la de ayer, es correcto. Y vamos a ver si sigue llegando gente, ¿eh? Todavía pudiera entrarle a este parque de pelota muchísima más gente, considerando que apenas estamos en la parte baja del segundo capítulo. Listo Villa, rumbo al plato, la pichada es mala. Se empareja la cuenta ahora, una bola y un strike.
1: Me da la impresión que ante este Alfredo Villa, yo, el bateo del equipo algodoneros tiene que ser un poquito más paciente, dejarlo lanzar. Ha estado batallando para encontrar la zona de strike. Vamos a ver cuál es la indicación por parte del coach de bateo, pero es importante, ¿no? También no ayudarle, sobre todo cuando presenta descontrol.
0: Sí, definitivamente. Ya vuelve a lanzar Villa, el batacito es de botes por segunda. Bueno, parados al Cheron Out, ya primera. Doble play. Ruta 463. Cayeron primero y segundo de esta baja del segundo rollo. Se despejan los senderos totalmente, Alex.
1: Sí, es correcto. Hay dos out y el que viene a la caja de bateo se trata de Ramón Dávalos. 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
0: Fíjate que tiene una manera muy peculiar de lanzar también este Alfredo Villa. En su wind up se le ve muy exagerado, mi Alex. Mucho movimiento. Eso suele de repente destantear a los bateadores, que tendrán que ajustarse inmediatamente a la forma de lanzar de este pitcher derecho. Pero por lo pronto, aquí ya sofocó el peligro, limpió los senderos y está trabajando tranquilamente ahora contra Ramón Dávalos.
1: Fíjate, me llama la atención la pizarra, yo, la estadística de este Ramón Dávalos. Lo tiene con 2 carreras producidas. Tachita, porque con el puro cuadrangular de la semana pasada fueron 4 carreras producidas.
0: Es correcto. Efectivamente. Y a tomar turno entonces por primera vez en el partido con los senderos limpios. El batazo por parte de Dávalos con dirección al jardín central. El patrullero bien. Hacia adelante Jesús Loya sobre la carrera. Levanta el guante, captura. Y con fly al 8 cayó el tercero. Entonces en 3 se fue el equipo de algodoneros de la baja del segundo rollo. Mantiene la ventaja 1-0. Ya volvemos.
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1: 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Adelante con el juego de pelota, mi estimado y buen amigo, el caballero de la crónica, Vladimir Pozo.
2: Muchísimas gracias, poeta de la pelota. Aquí estamos en la parte alta de la tercera entrada. Viene lanzamiento para home, batazo de foul de Kevin Zamudio, de 4 nada anoche, pero produjo una carrera en un elevado de sacrificio prácticamente en el amanecer de la contienda. Eso fue muy temprano en el segundo capítulo. Produjo una carrera con elevado al central, pero no sacó de imparable. Aquí ya rápidamente está en 0-2. Algo que ayer justamente Castellón fue una complicación. Swing abanica, se poncha acá Kevin Zamudio y ya cayó el primer out en esta alta de la tercera. 3 ponches consecutivos por parte del tamaulipeco, 2 sin tirarle, este abanicando. Cada vez se ve mejor la serpentina de Chema Albertos. Y lo que comentábamos, Joe, ayer le costó trabajo a Castellón ponerse en ventaja en algunos episodios sobre los bateadores. Hoy siempre está en ventaja atacando muy rápido Chema Albertos.
1: Eso le ayuda muchísimo y así lo hemos visto. Trabajó contra 3 adversarios en las 2 anteriores entradas y ya retiró al primero que enfrenta en este tercer rollo. Ahora, a trabajar contra el octavo en el orden, Adrián Saucedo. Vamos a ver si puede regresar, porque acá ya se puso abajo Chema en la cuenta.
2: Y otro detalle, cuando vienen a enfrentarse o viene a enfrentarse a Loya, a Sánchez, los enfrenta siempre con envíos pegados, incomodándole por completo a bateadores de alto calibre. Aquí, sin embargo, la segunda pelota mala, 2 y nada la cuenta para el patrullero de la derecha, Adrián Saucedo. De antemano agradeciendo su gentileza de acompañarnos en esta transmisión multiplataforma en Facebook, en YouTube, a través del Godoneros TV, y también saludando a la gente de radio Fiesta 94.5 de FM en todo Delicias y en toda esta zona, la tercera zona. Se lo toma con calma Chema Albertos. Se habló mucho de su regreso a estos algodoneros la semana anterior. Aquí viene sobre el plato, envío precioso, primer strike. Y la presentación no fue evidentemente lo que se esperaba, no completó siquiera 5 episodios, pero tuvo toda una semana para rediseñarse, reinventarse, y al menos de arranque se ve bien. El de Tamaulipas, batazo de frente y se le fue a Sillas. Y esta sí es una novedad, que se le vaya un batazo a Sillas, que es prácticamente una muralla en la primera base. Así que llega Saucedo a la primera, sano y salvo.
1: Era un batazo, sí, totalmente de frente al Cholo Aarón Sillas, pero me parece que alcanza a darle un bote bravo antes de llegar a la humanidad del primera base. Ya no puede meter el guante de la manera ideal para quedarse con la pelota y se termina escurriendo rumbo al jardín derecho. Así es que tenemos corredor al inicial y en la pizarra aparece el error para el primera base del equipo del Gonero de Delicias.
2: Bueno, error entonces acá para Aarón Sillas. Lo que hace y se establece que Saucedo esté por la primera base. Diego González viene a batear, enseña toque, pelota afuera. Pues yo tengo un poco de dudas porque coincido contigo, creo que al final tuvo un bote muy bravo, un extraño, ¿no? Que le hace la pelota, además de que llevaba algo de fuerza, sí. Pero bueno, ya se notó como error y error se queda. Ya regresó la lluvia, señoras y señores, ¿eh?
1: Sí, ahí está, y cayendo de nueva cuenta con muy buena frecuencia, ¿eh?
2: Es correcto, toque de bola, allá va Chema Albertos, va a tener que asistir el minigato prácticamente de cucharita. Le pasa la bola a la inicial para que caiga el segundo out. Funciona el toque de sacrificio. González es puesto out por la ruta 14 y va para la intermedia. Adrián Saucedo, que está en posición anotadora, se abre por segunda ocasión la batería de los Dorados.
1: Sí, viene a trabajar ahora el primero en el orden, Darío Gómez. En su anterior turno fue retirado por la vía 63. Aparece por segunda ocasión en la caja de bateo. Justo te iba a comentar, Vladi, que los 7 primeros adversarios que enfrentó Chema Albertos no le habían sacado la pelota del cuadro hasta que vino el ahora error de el Cholo Aronsi.
2: Sí, hombre, qué pena por Sillas, ¿no? Que es un tipo tan seguro en la primera base, pero al mejor cazador se le va la liebre.
1: O como lo diría yo, mi Vladi, también los grandes fallan.
2: Allá íbamos precisamente, mi querido yo. También los grandes fallan.
1: Fallamos, mi Vladi.
2: Sí. Fallamos. Tienes toda la razón. Pero yo no soy grande. Grande tú, grande Alex. Acá de costado el pitcher. Vamos a ver si los Dorados pueden empatar la pizarra o Chema Albertos cierra la puerta. Por lo pronto, batazo violento por el derecho que se va a abrir de foul. Le dio con autoridad acá a Diego González, pero al final la pelota abrió. Y ahora que está el tema de la lluvia, hace rato se paró un tanto precipitadamente, ¿no? Sí. El juego. Creo que con esta forma de llover, bastante agradable, por cierto, el clima ahora, pues deberán tener un poco más de paciencia los señores umpires.
1: Sí, definitivamente, porque así como está lloviendo, diríamos para cotorrear, mi Vladi, saquen las ollas, está lloviendo menudito. Y prácticamente, así lloviendo menudo, no le hace daño absolutamente a nadie y por supuesto menos al terreno de juego.
2: Hoy, por cierto, conocido personaje es de noche de menudo, de madrugada de menudo, el día de hoy. De viernes para sábado y de sábado para domingo.
1: Esa ya te la sabes, mi Vladi.
2: Solamente una vez hemos ido. A esa hora la gente decente duerme. Bien, la cuenta está pareja en una bola con un strike. Ya González dio un buen contacto, pero abrió de foul. Se concentra tremendamente Chema Albertos. Se toma su tiempo, viene para home. Swing, abanica, alcanzó a hacer contacto, la pelota de foul. Y ahora lo ha llevado a la cuenta de 1-2. Sí, muy metódico, muy quirúrgico. ¿Cómo está trabajando Chema Albertos? No está nada parecido su trabajo a lo que fue la semana anterior. Ahora viene muy calculador, vaya.
1: Sí. Muy enfocado.
2: Exacto. Sabiendo que esta batería anoche ya demostró lo que es capaz. Y hay que enfrentarlos con pinzas. No puede haber despistes. Abriendo corredor por la intermedia, que es Aucedo. Brincotea de lado a lado. Se lo queda viendo fijamente Chema. Viene para home la pelota alta. 2-2 el conteo. La cuenta que presagia, dicen los viejos adagios beisboleros, que presagia ponche. Y por cierto, ha mejorado bastante la entrada aquí en el Gran Estadio de Delicias. Suelo de porras. A tamborazo limpio. La porra de don Alfredo, apoyando como siempre a nuestros algodoneros. Y la porra de los Dorados, que ya hace acto de presencia desde hace un rato. Aquí en este escenario se va el corredor para la antesala. Batazo violento allá por jardín izquierdo. La pelota va a picar de hit hasta el fondo del parque. Va a notar caminando Saucedo la carrera del empate. Así que con doblete remolcador de Diego González, se empató la pizarra. Estamos 1-1.
1: Se salió con la suya Diego González. Buen contacto entre el izquierdo y el central. Darío, es Darío Gómez, Es Darío Gómez el que estaba bateando, es el primero en el orden, y el que viene anotando es Adrián Saucedo. Así es que ya se emparejó el partido y sí, le digo, se salió con la suya Darío Gómez. Y ahí está el equipo de los Dorados respondiendo, emparejando los cartones. Y ahora, con la posibilidad incluso de irse al frente, el que viene a batear es el segundo en el orden, Tristín García.
2: Y qué buen contacto además por parte de Darío,
1: Sí.
2: Batazo bien colocado porque Ramón Dávalos estaba jugando muy cargado, o un tanto cargado, hacia la zona de la raya del jardín izquierdo, y el batazo fue a la otra zona. Batazo acá de foul de Tristín García. Entonces 1-1 está el pizarrón, señoras y señores. Juego nuevo muy temprano, apenas aperturando la tercera entrada. Tuvimos ya una suspensión momentánea por lluvia, y ahora estamos jugando con lluvia, pero la lluvia no es tan fuerte. Ahora abre por la intermedia entonces Darío Gómez. Acá viene para home el picheo, swing, abanica, foul tip. No encuentra de todas maneras la manera de hacer contacto Tristín García, que está en 0-2. Carrera sucia,
1: sí,
2: esta que ha traído el equipo de Dorados, porque viene precedida del error en la primera colchoneta de parte de Aaron Sillas. Un error costoso, yo diría un error involuntario, porque claramente la pelota le jugó una mala pasada Aaron, la famosa pelota de trabajo, primera mala.
1: Una carrera más sucia que la conciencia de 2-3 camaradas que están viendo el partido, Milady.
2: Sí, señor. Pero cuentan igual.
1: Sí, por supuesto.
2: Y por eso estamos una a una. Ya 45 lanzamientos a la goma de Chema Albertos. En 2.2 tercios de trabajo hasta el momento. Vamos a ver si puede salir de este capítulo. Todo lucía bien. Ponchó a Zamudio. Después vino ese batazo a la primera, caprichoso. El sacrificio toque de González. Y el imparable productor de Darío Gómez. Así se han dado las cosas en este capítulo. Batazo muy elevado. Corto por el izquierdo. Va bajando ya Ramón Dávalos. Captura. Y se acaba el episodio. Hace berrinche. Chema Albertos no está contento. Le empataron el juego. Después de 2.5. Una a una, Chihuahua y Delicias. Ya volvemos.
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2: Omar Jaramillo está siendo capturada la pelota para que caiga el primer out en esta conclusión de la tercera entrada. Se fue dominado el primero del orden, que había sacado imparable también a esa misma zona del jardín izquierdo. Ahora viene a batear Eric Zagarnaga, que está crecido en lo defensivo, mi querido Joe.
1: Así es, a trabajar por segunda ocasión en el partido. Después de él completará la tanda Alonso Mendoza, y todos ellos son presentados por Gorditas Lili. 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Por lo pronto ya hay uno fuera, mi Vladi. Zagarnaga tramitó pasaporte en su anterior turno.
2: Busca, es decir, su primer turno oficial de la noche. A la defensiva, qué lances ha tenido Zagarnaga, particularmente desde anoche, pero hoy ha alcanzado su tope defensivo. Ya se prepara el pitcher, Villa viene para la goma, pelota alta y afuera. Ya describía Joe esta forma de lanzar que tiene este derecho Alfredo Villa. Podamos etiquetarlo como un wind-up inquieto, ¿no? O sea, sí, se mueve mucho este lanzador, busca la esquina de afuera, no la concede el Chief Umpire, el señor Estrada, que decreta que es bola. Dos y nada el conteo para Zagarnaga. Ya lo decía también yo, esperando turno el titán Alonso Mendoza. Ahora sí, no coquetea, sino mordisquea la esquina exterior para bateador derecho. 2-1 el conteo para el shortstop de estos algodoneros de Delicias. Algo pasa ahí. Justamente le van a pasar su aditamento para que ponga en condiciones el madero Zagarnaga. Una lijadita y todo estará bien.
1: Y con respecto a lo que mencionabas, Vladi, del movimiento por parte de Alfredo Villa, lo decía yo también en la entrada anterior, suele luego desconcentrar un poquitito a los bateadores, ¿no? Que sí, tienen que acostumbrarse a la manera de lanzar del pitcher y luego enfocarse para tratar de chocarle la pelota.
2: Porque pareciera que con esos movimientos no sabes con qué va a venir el pitcher, ¿no? Acá sí, tres cuartos de swing, no alcanzó a cruzar, así que aguanta de buena manera ahí el madero Zagarnaga para que nos vayamos a la cuenta de 3-1, tratando de gorrear su segunda base en el juego. Eric, pelotero lleno de voluntad, definitivamente alta y adentro, lo perdió, segunda base por bolas, va para la primera Zagarnaga, nueva oportunidad para el titán Mendoza.
1: Efectivamente, a batear por segunda ocasión en el partido, después de que otorga la tercera base por bola en lo que va de la actividad Alfredo Villa, el pitcher derecho del equipo de los Dorados. Vamos a ver si aquel titán puede fajarse y terminar por tener un buen turno al bate.
2: Finalmente los maderos se mojan y ahí secó la carabina Alonso Mendoza antes de tomar el turno frente a los lanzamientos de Villa. Encuentra Zagarnaga por la inicial. Ya estaremos también revisando los pizarrones por ahí. Madera está en ruta a ganar por knockout. 13-1 está su compromiso. Ya estaremos, insisto, platicando de lo que pasa en otros frentes en esta actividad de viernes, prácticamente de fin de semana. O ya estamos en fin de semana. Así viernes es. Y sábado son fines de semana oficialmente. Y los domingos el inicio de la semana. La semana laboral comienza los lunes. Para entendernos mejor. Pelota la segunda mala para el titán Alonso Mendoza. La gente quiere, espera que ya despierte el titán. Le ha costado un mundo, una barbaridad. Pelota afuera, perdido acá. La zona de Strike Villa, 3-0 el conteo. Y aquí tuvo que emplearse a fondo Zamudio para evitar que esa pelota se fuera para atrás y que Zagarnaga brincara a la intermedia.
1: No sé qué tanto le pueda estar afectando a Villa todavía la lluvia, a Vladi, que cae sobre el terreno de juego con la misma intensidad que hace ratito que comenzó a dejarse sentir de nuevo en este parque de pelota.
2: Allá va a haber plática, por cierto, en el centro del diamante. Digamos que es un chipichipi, ¿no? Lo que cae. Un poquito más fuerte que un chipichipi, pero se puede jugar, vaya. Y por eso estamos aquí en este momento, en la parte baja de la tercera entrada. Amenazando Los algodoneros de Delicias con corredor por la primera se empató el pizarrón en la alta de este capítulo con un doblete. Productor, o más bien imparable productor, de Darío Gómez, que la mandó hasta el fondo del jardín izquierdo. 1-0 estaba adelante Delicias, pero alcanzó el equipo capitalino, los Dorados de Chihuahua. Mañana también la cita será a las 19:30. Y la próxima semana, tres duelos más. Pelota adentro. Pues no, simplemente ha perdido la zona de Strike Villa. Y allá va el Titán para la primera. Van a quedar corredores en primera y en segunda. Gran ocasión que va a tener el oso Alexis Sáenz.
1: Es la cuarta base por bola que otorga Alfredo Villa en lo que va el partido. Y como bien lo dices, con dos hombres en los senderos, el que viene a batear es el oso Alexis Sáenz, que en su anterior turno le estamparon la pelota en el hombro izquierdo y lo pusieron por los senderos. Vamos a verlo ahora.
2: Y que claramente también echó sus miradas de fuego, ante ese lanzamiento de parte de Villa, que va a tener que trabajarlo con cuidado. Cuatro bases ha regalado de más de un golpe. Esto habla de descontrol por parte del abridor de los Dorados. Corriendo por la intermedia Zagarnaga, por la inicial está el Titán Mendoza. Picheo para Joma, ya va el batazo al primer lanzamiento corto por jardín derecho. Viene bajando y captura la pelota Saucedo. Y ya cayó el segundo out. También desesperadamente estaba García, que hasta la gorra deja en el camino. Se precipita el oso y se va dominado.
1: Me parece que sí, después de que había otorgado un par de pasaportes acá a Alfredo Villa. Probablemente si lo hubiera dejado lanzar un poquitito más, otra cosa hubiera sido. Pero el hubiera no existe, a menos que sea la señora el hubiera Pérez González. Esa sí existe, búsquela usted en internet para que vea lo que le digo. Y acá el que va a venir a la caja de bateo es el cholo Aarón Sillas.
2: Aarón Sillas ya respondió. Él había puesto en ventaja al equipo de la tercera zona con un imparable al jardín izquierdo en la primera entrada. Vamos a ver si puede repetir la dosis. En aquel momento trajo la carrera número uno del juego. Checando el corredor de la intermedia Villa. Ya presenta, viene para home, pelota baja. Lo que decías, sigue lanzando bolas.
1: Así es. Fuera sigue, de la zona de strike.
2: Sí, fuera de la zona de strike. Quizá pudo haber aprovechado más esa situación el oso. Buscó el contacto prácticamente atacando rápido, siendo agresivo. Y sacó un batazo que por poco y termina cayendo, nada más que aceleró Saucedo, que estaba hasta el fondo del jardín derecho. Lanzamiento, allá va el batazo otra vez por la misma zona donde había conectado el imparable, pero ahora sí llega perfectamente García. Base la inicial y ruta 43. Despide Aarón Sillas, quedan dos algodoneros en los senderos. Ya se fue el primer tercio de juego, la historia está emparejada. 1-1, Dorados y Algodoneros.
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3: Vámonos a la parte alta del cuarto capítulo. Se prepara aquí José María Alberto, patazo por el short. Bien, lo trabaja Zagarnaga, tranquilo, se acomoda, el tiro a primera y por la vía 63. Ponen fuera aquí a Brett Barrera, machetazo a caballo de espadas y cayó el primero, Joe, de esta parte alta del cuarto.
4: Es correcto, Alex. Buen trabajo por parte de el paracorto del equipo de casa, Eric Zagarnaga. Me parece que poco a poco ha venido retomando el nivel que nos tenía acostumbrado a ver en su actividad, Eric, cuando trabajaba las paradas cortas, Alex, antes de la última lesión que lo marginó de estar en esa posición.
3: Sí, ha tenido una muy buena semana a la defensiva, Eric Zagarnaga, y bueno, eso nos da un indicio, ¿no?, de que se encuentra recuperado de su hombro derecho, una lesión que lo ha estado quejando durante los últimos meses. Batazo precisamente que busca Zagarnaga, nada, la pelota se interna de hit al jardín central. Allá va Loya amenazando a ponerse a la segunda, sin embargo se queda únicamente en amenaza. Este batazo mal conectado, un rodado lento, y sin embargo muy colocado. A pesar del esfuerzo por parte de Zagarnaga, no puede quedarse con ella.
4: Prácticamente partió el diamante en dos esa pelota, ese batazo por parte de Shu Loya. Y aunque la buscó, sí, desesperadamente Eric Zagarnaga no pudo llegarle. Y tenemos hombre por la inicial. El panchón Francisco Sánchez a la caja de bateo, hombre peligroso con el bat.
3: Hasta el momento de uno nada, fue retirado por la vía del ponche. En su anterior turno batea para punto 243. 9 imparables, 3 para la calle y 11 carreras producidas. La estadística individual de este bateador Francisco Panchón Sánchez. Ya se prepara José María Alberto de lado en el montículo. Se pone de acuerdo con Alonso. Se balancea uno de pitch out que solicita aquí el receptor. Sin embargo, se queda pegado por allá en la inicial. Jesús Loya se convierte en el primer lanzamiento malo.
4: En la tercera baja, mi Alex, los Venados de Madera le ganan 16 carreras por uno a los Faraones de Nuevo Casagrandes.
3: Vaya paliza por allá en la sierra y bueno, desquitándosela. El día de ayer ganó el equipo de Faraones, ahora el equipo de Venados con una ventaja contundente por allá en la Esmeralda de la Sierra. Lanzamiento adentro, bola número 2.
4: Y todas las demás series suspendidas por lluvia hasta el momento.
3: En Cuauhtémoc, ya definitivo en Parral, también en Parral ya el partido ha sido suspendido. En Camargo también, ¿yo entonces?
4: Sí, Alex, es correcto, está suspendido el partido entre los Mazorqueros y los Soles.
3: Aquí se mantiene chipichipi, el partido estuvo 45 minutos detenido. Se ha reanudado, sin embargo, la lluvia persiste, la lluvia sigue aquí de manera leve, se pudiera decir. Viene Alberto con su ofrecimiento descontrolado, no puede quedarse con ella. La pelota viene a dar al backstop, avanza corredor rumbo a la segunda y la cuenta para Panchón se coloca en 3 bolas sin strike, Joe.
4: Fíjate que desde la noche de ayer este tipo de cosas le ha abierto la puerta al equipo de los Dorados de Chihuahua para anotar carreras. Acá se pone en posición de anotar de nueva cuenta Jesús Loya, a 180 pies de la registradora. Ahora tendrá que meter el brazo Chema Alberto si quiere evitar que los Dorados se le vayan encima.
3: Ya se prepara el pitcher de lado en el montículo. Alberto viene con su ofrecimiento a la esquina de afuera, es el cuarto lanzamiento mano, no le pasó absolutamente un solo strike. Allá tenemos a Francisco Sánchez por la vía del pasaporte y el equipo de los Dorados coloca corredor en primera y en segunda, Joe.
4: Es la primera base por bola que otorga José María Albertos. Acá lo que pudiera sacarlo del peligro sería que apareciera el mejor amigo del pitcher en esta alta del cuarto capítulo. Estamos hablando del doble play. Y el batazo que conectó Shui Loya a Alex hace ratito fue apenas el segundo indiscutible que le conectan a Shema Albertos. Vamos a ver ahora el que le toca turno al bat. Es el tercera base, sexto en el orden, Víctor Ruiz.
3: El cuadro tiene tendida la trampa para buscar el doble play. Vamos a ver, aquí tenemos a Víctor Ruiz en la caja de bateo. En segunda, Chuy Loya. En primera, Francisco Sánchez. Hay un out en esta apertura del cuarto capítulo. Se prepara Albertos. Un lanzamiento a la esquina de afuera. Sí, señor, strike el primero. Saludos cordiales desde El Paso, Texas. Dice Lucero Luciano. Lorena Rugueiro también se reporta apoyando el equipo algodoneros, al igual que Ana Sofía Castillo. Saludamos a toda la nación algodonera que se pone en contacto con nosotros a través de nuestra multiplataforma. Cero bolas con un strike. Viene Albertos con su ofrecimiento ligeramente bajito. Estamos en vivo a través de Facebook como Algodoneros TV. En YouTube nos encuentra como Algodoneros TV Delicias a través de Fiesta 94.5 FM. Toda la gente que está al pendiente a través de nuestra multiplataforma. Una bola con un strike, la cuenta para el bateador. Ya se prepara el tamaulipeco José María Albertos. Se balancea, viene con su ofrecimiento, strike abanicando el segundo. Una recta poderosa a la esquina de afuera, ligeramente tarde el swing por parte de Víctor Ruiz. Y la cuenta a favor del lanzador. Una carrera con dos hits para el equipo de los Dorados. Una carrera con dos hits, un error para el equipo algodoneros. Estamos abriendo el segundo tercio del juego de pelota. Se prepara el pitcher. De lado en el montículo, José María Albertos. Ya se balancea, viene con su ofrecimiento. ¡Qué encanto de lanzamiento! Y el pitcher está contento. Una recta poderosa a la esquina de adentro. Cayó el segundo por la vía del chocolate, Joe.
4: Sí, el quinto ponche que receta José María Albertos en su actuación esta noche. Y por lo pronto sofocando ligeramente el peligro que está tratando de originar el equipo de los Dorados. Kevin Zamudio a la caja de bateo, fue ponchado en su anterior turno. Se séptimo en el orden, receptor de los Dorados a trabajar.
3: Importante out, sin embargo, el peligro no desaparece. Kevin Zamudio batea para punto 256 con 9 producidas y 1 para la calle. Es el catcher del equipo de los Dorados. Se prepara Albertos. De lado en el montículo, el Chema se pone de acuerdo con Alonso. Ya se balancea, viene con su ofrecimiento. Cuidado, lo golpeó a final de cuentas. Sí. La pelota hizo contacto con el bateador, hizo contacto también con el umpire. Y bueno, par de golpeados con este ofrecimiento descontrolado por parte de José María Alberto. Joe.
4: Se van a mover los corredores. Ahora Shui Loya se va a acomodar por tercera. Avanza el panchón a la intermedia. Y sí, con moretón se va a acomodar entonces Kevin Zamudio por la inicial. Adrián Saucedo a la caja de bateo. Se envasó con error del primera base en su anterior turno y anotó carrera para los Dorados.
3: Pide tiempo. Raciel Sánchez va a platicar con su pitcher, a platicar con todo su infield. 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En la caja de bateo viene Adrián Saucedo, que hasta el momento se envasó en error del primera base, tiene carrera anotada. Casa llena con dos outs, buena oportunidad para el equipo de los Dorados. Ya se prepara José María Albertos, viene con su ofrecimiento, machucón de foul. ¿Cómo juega la defensiva el equipo algodoneros? El catcher es César Alonso Mendoza. En la primera, Aarón Sillas. En la segunda, Minigato Iván Gándara. En la tercera, el animal Armando Domínguez Agarnaga. Es el parador en corto. En el izquierdo, Ramón Dávalos. En el central, Omar Jaramillo. Y en el derecho, Ulises Vaca. Es como está plantado a la defensiva, los dirigidos por el señor Armando Huereca. Se prepara el pitcher. Alberto se balancea, viene con su ofrecimiento, la pierde Alonso, sin embargo le queda escasos metros, rápido se reincorpora, toma la esférica y se queda pegado por allá Chuy Loya en la tercera base. Buena reacción por parte de Alonso Mendoza, yo.
4: Buen trabajo del Titán, que evitó que la pelota fuera más allá. y generar peligro para el equipo de Algodoneros de Delicias. Por lo pronto se amarraron los corredores. La cuenta para el bateador está en una bola y un strike. Recordar que Adrián Saucedo, el bateador en turno, chocó fuerte por el lado de primera base en su anterior oportunidad, lo que provocó el error del Cholo Aarón Sillas. Vamos a verlo ahora.
3: Qué importante es aquí que saque este out José María Alberto. El partido empatado en la parte alta del cuarto capítulo. Se prepara el pitcher. De lado en el montículo, comienza su mecánica, viene con su ofrecimiento y lo está golpeando. Lo está golpeando a final de cuentas por la vía del golpe. Va Saucedo rumbo a la inicial y se anota la segunda carrera para el equipo de los Dorados, atravesando por un lapso de descontrol el pitcher del equipo algodonero, Joe.
4: Así es, permanecen las bases repletas de Dorados. No hay dónde ponerlos. Par de golpes de manera consecutiva que receta la serpentina de Alberto, si ya se complicó por acá el panorama, ¿sí? Me parece que se le escapa la pichada, se le patina un poquitito de más por el agua precisamente que está cayendo en este parque de pelota, pero de eso no tienen la culpa los Dorados, que ya están al frente en el partido.
3: Es correcto, con par de golpes de forma consecutiva el equipo de los Dorados se está poniendo al frente 2-1. El peligro no desaparece. A la caja de bateo el jugador menor, se trata de Diego González. Se mantiene la casa llena por el equipo capitalino. Se prepara Albertos. De lado en el montículo, ya se balancea, viene con su ofrecimiento, una preciosa recta a la esquina adentro, strike el primero. María Rocha se reporta desde El Paso, Texas. Flavio Juárez, yo sí le voy a Delicia, saludos. Saludos a la gente que sigue interactuando con nosotros. Estamos en vivo desde el gran Estadio Delicias, la casa de nuestro equipo, los algodoneros. Cero bolas con un strike. Viene Albertos con su ofrecimiento, batazo por segunda. Mini Gato la toma, rápido el tiro a la inicial y por la vía 43. Cayó el tercero de la parte alta del cuarto capítulo. Sin embargo, una rayita más para el equipo de los Dorados, que ganan 2-1. Corte y regresamos.
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3: Correcto, parte baja del cuarto capítulo. Vamos a ver aquí si logra recuperar esa carrera que anotó el equipo de los Dorados, el equipo algodoneros a la ofensiva. Alfredo Villa, la loma de los disparos. Viene el pitcher con su ofrecimiento, un rompiente a la esquina adentro, strike el primero. Dice saludos desde los Mochis, Sinaloa, apoyando al cumpleañero Armando Domínguez. Se reporta Ana Olivia Mariscal y bueno, la familia del animal Armando Domínguez, así que está de manteles largos el día de hoy el tercera base del equipo algodoneros. Aquí lo tenemos precisamente en la caja de bateo. 2-1, la cuenta para Armando Domínguez. el cumpleañero. Vamos a ver, yo si se regala él mismo un buen batazo.
4: Ojalá que sí, mi Alex. Varios, mejor.
3: Una pichada a la esquina adentro. Es el tercer lanzamiento malo. Saludamos al buen Chuma Herrera, que está al pendiente de la transmisión. Saludos. Saludos al buen Celso Pérez, también gerente de producción de Mael Bordados, que está al pendiente en su pantalla de 750 pulgadas. Una pichada a la esquina adentro. Strike el segundo. La cuenta se va a lo máximo. 3 bolas con 2 strikes. Así que saludos hasta los Mochis, a toda la familia de Armando Domínguez, el tercera base del equipo algodoneros. Viene Villa con su ofrecimiento y lo está golpeando. Prácticamente en la espalda le coloca la pelota aquí el lanzador Villa, y por la vía del golpe va Domínguez rumbo a la inicial. Ha sido la constante, ha sido la constante los golpes. Lo platicaba Vlad aquí en el corte de comerciales, la situación de la lluvia. Da la impresión que están perdiendo sensibilidad al momento de tomar la pelota. La humedad les está afectando y han sido constantes los golpes.
4: No es el mismo el agarre, obviamente, con la pelota mojada, y acá lo ponen de manifiesto tanto algodoneros como dorados, que ya golpearon a sus adversarios en esta parte, o en este cuarto capítulo, más bien dicho. A batear ahora el minigato Iván Gándara. Se envasó con pasaporte en su anterior turno.
3: Hasta el momento son 4 golpes en lo que va del partido, 2 para cada uno de los equipos. Minigato Gándara se cuadra para tocar, lanzamiento bajito, 1 bola, no hay strike. Inmediatamente tanto Ruiz, el tercera base, como Sánchez, el inicialista, se acercaron en ese intento de toque por parte de Gándara. Saludos a la hermana República de Orranteño, toda la gente que apoya al número 53 que está en la caja de bateo, Minigato Iván Gándara. 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De nueva cuenta, vamos a ver aquí. Villa se prepara, se cuadra para tocar, lanzamiento alto, 2 bolas, no hay strike. Y es que se ha visto muy perdido sobre la zona aquí Alfredo Villa. Da la impresión que ha estado un poquito apresurado los bateadores del equipo algodoneros, porque ha demostrado bastantes lapsos de descontrol este pitcher del equipo de los Dorados.
4: Sí, es correcto. El tema más claro, el ejemplo más claro, fue cuando pasaporteó a Eric, a Alonso, y Alexis le hizo swing al primer ofrecimiento y terminó por ser retirado.
3: Ahí va el toque por parte de Minigato. Baja el propio pitcher, el tira primero y por la vía 13. Con asistencia del segunda base cayó el out. Funciona a la perfección el toque de sacrificio de Minigato. Tenemos corredor a 180 pies de la registradora.
4: La del empate está en las piernas del animal Armando Domínguez ahora. Vamos a ver si puede empujarle al caballito Ulises Vaca, que en su anterior turno roleteó para doble play. Y con respecto a este tema, Alex, para cerrarlo, lo decíamos. El ejemplo más claro fue ese, cuando vino a batear la gente de arriba por parte de algodoneros. En algo que pudo haber sido, con un poquito más de paciencia para el oso Alexis Sáenz, y probablemente hubiera conseguido un mejor resultado en ese turno para él.
3: Sí, definitivamente. Por lo pronto aquí tenemos a Ulises Vaca en la caja de bateo. Hasta el momento fue dominado por la vía 63. Bateó para doble play en su anterior turno. Caballito Ulises Vaca. 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En segunda tenemos corriendo al animal Armando Domínguez. Representa la potencial del empate para el equipo algodoneros. Ya se prepara Villa de lado en el montículo. Viene con su ofrecimiento, batazo de botes altos. Bien la toma Ruiz, cruza el diamante con su tiro y por la vía 53. Dominado caballito Ulises Vaca, tenemos 2 outs, mi buen Joe.
4: Se amarró Armando Domínguez en la intermedia. Sabía que no había oportunidad en absoluto para buscar la tercera almohadilla. Así es que todavía 180 pies de la registradora, la del empate. El que viene a tomar turno al bat es el noveno en el orden, Ramón Dávalos, por el lado de los zurdos.
3: El natural Ramón Dávalos a la caja de bateo. Hasta el momento tiene de uno nada en lo que va del partido. Conectó batazo elevado al jardín central. Viene por segunda vez a la caja de bateo. Saludos a la hermana República de Orranteño. Ramón Dávalos, el natural en la caja de bateo. Ya se prepara Villa. Dice que sea lo que le pide Zamudio. Le da un vistazo al corredor de segunda, se balancea, viene con su ofrecimiento, un cambio de velocidad a la esquina de afuera, strike el primero. 0 bolas, 1 strike, la cuenta para Ramón Dávalos. A final de cuentas, una entrada regular el día de hoy por acá en el Estadio de Licia, sobre todo del centro hacia el lado derecho. Para el lado izquierdo prácticamente la porra del equipo de los Dorados. Y bueno, pues una cantidad regular de gente por allá en lo alto del jardín izquierdo. 0 bolas, 1 strike, la cuenta para el bateador. Y Ya se prepara Alfredo Villa. Dice que sea lo que le pide Samudio. Se balancea, viene con su ofrecimiento de piconazo. Buen trabajo por parte del catcher. Se empareja la cuenta. Una bola con un strike. Así que varios partidos suspendidos en el estado de Chihuahua. Por allá en Parral, ya de manera oficial, el partido se suspendió por la cuestión de la lluvia. En Camargo y en Cuauhtémoc, el partido también se encuentra suspendido. Vamos a ver si dieron el anuncio ya de la suspensión oficial. Sin embargo, en Madera es el único partido que se está desarrollando, aparte de este de nosotros, donde el equipo de Venados tiene una victoria contundente sobre los Faraones de Nuevo Casas Grandes. Se prepara el pitcher, batazo por el chor. Ahora puede quedarse con ella Barrera. Vamos a ver, van a mandar corredor para home. El tiro al corredor, quieto. Imparable productor por parte de Ramón Dávalos. Y es que me parece, Joe, que él hace un extraño al final de cuentas a Brett Barrera. Me da la impresión que es un hit de terreno aquí para Ramón Dávalos. Demos la repetición, Joe.
4: Sí, ahí está. Hit con ojos para Ramoncito Dávalos cuando le tiraba el guantazo a Brett Barrera. La pelota termina por escabullirse debajo del guante y lo aprovecha también el titán, ¿no? Armando Domínguez para venir anotando la carrera del empate para el equipo del Algodonero de Delicias. Jugó agresivo también Armando Huereca, inmediatamente le dio luz verde en tercera al animal y esto le permite emparejar los cartones al equipo de casa.
3: Llegando a 7 carreras producidas en natural, Ramón Dávalos iba a ser una jugada compleja para Brett Barrera. Sin embargo, de último momento el bote termina por desorientar totalmente al parador en corto del equipo de los Dorados. Es un extraño, la pelota termina por incrustarse al jardín izquierdo. No duda el animal Armando Domínguez, destrucción por parte de Huereca, lo manda para home y el partido se empata. Tenemos a Jaramillo en la caja de bateo. Ya se prepara Villa, viene con su ofrecimiento, cuidado, picheo pegado, 2 bolas, no hay strike.
4: Tiene que desparramarse prácticamente el receptor Kevin Samudio para quedarse con esa esférica. Sigue batallando acá Villa con sus lanzamientos y es que sigue lloviendo, Alex, en este parque de pelota, ¿eh?
3: Sí, ha sido una cuestión a la que se tienen que acostumbrar ambos equipos, la cuestión del chipichipi, la cuestión de la lluvia. Obviamente el terreno va a estar más rápido, sobre todo lo que es el césped, y bueno, tienen que ajustar los jugadores de ambos equipos. Lanzamiento pegado, 3 bolas, no hay strike. La cuenta para Omar Jaramillo. Sigue batallando con el control aquí está Alfredo Villa, y bueno, la gente aquí se mete de lleno al partido, yo, con ese batazo de Ramón Dávalos.
4: Ahí está toda la porra por encima del dugout de primera base, alentando con las palmas, con los tambores y con los gritos. Y es lo que necesita también el equipo Algodonero de Delicias para tratar de ejecutar un mejor partido. El apoyo de su afición esta noche.
3: 3 bolas con un strike, la cuenta para el potrillo. Viene Villa con su ofrecimiento, es el cuarto lanzamiento malo. El premio de la paciencia, lleva el potrillo galopando rumbo a la inicial. Y con 2 outs sigue atacando el equipo Algodonero, Joe.
4: Quinto pasaporte que otorga ahora Villa. Y eso nos habla de lo que has platicado, Alex. Ya en algunas ocasiones el descontrol por parte del pitcher derecho. Allá va a salir la plática con él, ahora sí, desde el dugout de tercera base, a tratar de mencionarle algo para hacer el ajuste y tratar de salir del peligro de esta cuarta entrada, que con 2 outs, el equipo de Algodoneros ya hizo daño y emparejó los cartones.
3: Sí, mientras tanto, y lanzador derecho calentando en el bullpen del equipo de los Dorados. 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Zagarnaga es el que viene a la caja de bateo. Hasta el momento no tiene base oficial, tiene par de bases por bolas. En lo que va del partido ha estado cuidando bien la pelota el parador en corto del equipo Algodoneros, Eric Zagarnaga. En segunda corriendo el natural, en primera el potrillo. Hay 2 outs en la pizarra, se prepara Villa. De lado en el montículo se balancea, viene con su ofrecimiento, swing arrepentido, dice que sí cruzó por allá el umpire de primera. 0 bolas, un strike, la cuenta para Zagarnaga. Martín Urías, el grandote Martín Urías, calentando por allá en el bullpen del jardín izquierdo. Vamos a ver qué tanta paciencia le tiene aquí el manager César Nieves a su pitcher Alfredo Villa. Ha estado batallando, sobre todo con su control, lanzamiento afuera y de piconazo. Se empareja la cuenta, una bola con un strike. Son 72 lanzamientos ya en la actuación de este Alfredo Villa. Y bueno, yo sobre todo, lo más desesperante, ¿no?, para su manager es el descontrol.
4: Sí, derivado precisamente de la condición climatológica que tenemos en este momento en el parque de pelota, la lluvia. Y seguramente totalmente perdido el agarre con la esférica por parte de Villa.
3: Viene con su ofrecimiento strike el segundo. Abanicando Sagarnaga, la cuenta se modifica, una bola con dos strikes. Prácticamente, pues ya muy poca la lluvia en este momento. Como desde hace rato, lloviendo menudito, ya muy menudito aquí en el Estadio de Licey. Vamos a ver aquí la situación con la cuestión del clima. Una bola con dos strikes. Ya se prepara el pitcher de lado en el montículo. Villa se balancea, viene con su ofrecimiento de piconazo. Se modifica el conteo, dos bolas con dos strike, hay dos out. La cuenta de los patitos hace presente aquí en el gran Estadio de Licias. Es el partido número 2 de la jornada número 5. La próxima semana el equipo algodoneros visita en 3 ocasiones el monumental Héctor Espino por allá en Chihuahua. Y va a ser interesante, yo, porque el próximo jueves juega la selección mexicana. Pudiera haber algún cambio, me imagino que pues no va a ser muy conveniente para las directivas que se empalme el partido con el fútbol, por la cuestión de la asistencia a los estadios, sobre todo. Batazo por segunda, allá la trabaja Tristín García, el tira primero y por la vía 43, cayó el tercero de la parte baja del cuarto capítulo, después de 4 entradas completas. La pizarra de Casino Plaza nos dice: Dorados y algodoneros, agarrados, empatados a 2, corte y volvemos.
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3: Capítulo, parte alta de la quinta entrada. 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Nos presenta la mínima tanda bateadora por parte de los Dorados capitalinos: Darío Gómez, Tristán García y Brett Barrera. Primero, segundo y tercero se mantiene aquí José María Albertos. Adelante, adelante, mi buen Vladi.
16: Gracias, mi Alex. Vámonos entonces, el juego sigue caminando. Llegamos a la parte alta de la quinta entrada. Amables fanáticos, esto está 2-2, nada para nadie, juego parejo. Viene Chema Albertos, swing, abanica. El strike foul tip, de todas formas, para Darío Gómez. El primero en la tanda, que va de 2-1 esta noche. Ya produjo carrera, hizo daño en el tercer episodio con doblete productor. En aquel capítulo, antes fue dominado con una rola a las paradas cortas. 3.79 es en este momento el promedio de bateo de este Darío Gómez. Saludos a todos ustedes, hay mucha gente reportándose del Paso, Texas esta noche. Allá más allá de la frontera, en el estado de Texas, con una cantidad inmensa de mexicanos viviendo en aquella zona. 2-1 la cuenta, Albertos prepara, viene para home. Han batallado, esto de la circunstancia de la lluvia es para los dos, para Chema Albertos y también para Villa. Les patina, no tienen el suficiente ajuste, vaya, agarre, mejor dicho, de la pelota, y por eso les ha patinado muchos golpes, 4, ya lo comentaba Alex, 2 para cada lado. Acá viene picheo para home, swing, abanica el segundo, lo va a poner en lo máximo, 3-2. Ese cambio, ¿cómo le está llegando? Le está...

0: Momento, vemos cómo iba hacia atrás de forma rápida. Ulises Baca tiene que meter el freno, hacer el ajuste y se queda con ella. Cayó el primero y viene a la caja de bateo. Se trata de Tristín García, que tiene hasta el momento de dos nada en lo que va del partido.
1: Pero lo que es la experiencia, ¿no? De un jardinero de la categoría de Ulises Baca, que la hace ver hasta fácil, pero iba en plena carrera, como bien dice Alex, hace el ajuste por el tema del viento. Ya la pelota pierde velocidad y se termina quedando con ella prácticamente ojos cerrados. Acá viene Tristín García. De dos nada. El que se parece de cabo a rabo al minigato Iván Gándara. Este bateador zurdo, bastante efectivo también en lo defensivo, este muchacho. Ya vio pasar aquí, por cierto, la primera pelota mala. Sacó rola a la antesala en la primera entrada y después se elevó al izquierdo en la tercera. El juego está de verdad muy interesante. Nada para nadie. Picheo para Holmes. Swing abanica otra vez. Foul tip. Cuenta igual. Se empareja el conteo. Una y una para Tristín. Sería interesantísimo preguntarle a este muchacho de dónde viene su nombre, Tristín. Porque, insisto, habíamos escuchado el Tristán, pero no el Tristín. Acá viene el picheo. Busca la esquina de afuera. No, dice el umpire. Segunda pelota mala. Número 27 en los dorsales de este Tristín García. Espera turno, por cierto, Brett Barrera. Uno de los pochos que juega con estos Dorados de Chihuahua. Ahora la pelota se le va por completo, sí. Se sale de su control. 3 y 1 el conteo para García. No quiere regalar otra base por bolas. Ya le dio una a Panchón Sánchez. Pero el tema principal ha sido los golpes a Zamudio y a Saucedo. A dos dorados que ha llevado por la vía del dolor a la primera base el abridor de los algodoneros de Delicias. Pero estamos claros todos en que esta es una mejor aparición que la que fue la semana pasada de parte de Chema Albertos. Más controlado, más enfocado, más concentrado y viviendo realmente jugada a jugada, picheo a picheo, su participación hoy en el montículo. Se prepara, viene para home, línea que parte el diamante y se va de hit. Chaparrito pero pimentoso este Tristín García. Consigue su primer imparable en la noche, mi Alex.
0: Es el tercer imparable que conecta el equipo de los Dorados. Coloca el corredor en primera. Hay únicamente un out y el que viene a la caja de bateo se trata de Brett Barrera, que tiene hasta el momento de dos nada en lo que va del partido. Dice, ánimo mi Alex, ya volvimos, saludos para el Cheche y toda la gente del Pantano, que ya está completo. Ahora sí ganamos, ánimo, dice el buen Cheche y toda la gente del Pantano apoyando al equipo de los algodoneros.
1: Saludos a todos ustedes, de verdad, muchas gracias por cada uno de sus comentarios, que son motivación pura para nosotros para llevarles la mejor transmisión desde este gran estadio Delicias. Abriendo entonces Tristín García por la primera, viene Brett Barrera. Barrera que hoy va de dos nada, con dos rolas en el cuadro, pelota baja y afuera. Respecto a lo que decías, Alex, de la semana que viene, de esa coincidencia del juego de la selección mexicana contra Corea del Sur, es a las 7 de la tarde noche en Guadalajara, y a esa misma hora estará arrancando el primer duelo entre Delicias y Chihuahua allá en la capital. Pues habrá que esperar si hay alguna decisión en los próximos días al respecto, porque sí, claramente uno pensaría no llegará mucho público, ¿no?, al Estadio Monumental, pero vamos a esperar. ¿Qué se te ocurriría a ti, por ejemplo?
0: Es que tienes el domingo libre, Vladi. Okay. Puedes cambiar el partido del jueves para el domingo. La serie se puede jugar viernes, sábado y domingo, sobre todo para no empalmarse con el partido de la selección mexicana, porque sabemos que va a ser, de por sí el jueves es poca la afluencia, con el partido de fútbol, pues va a ser menos todavía.
1: Apoyo la moción, esquina de afuera, el automático, primer strike, más bien el primer strike, 2-1 el conteo para Brett Barrera. Sí, y además el domingo como que se presta para la carne asada y para muchas cuestiones más. Vamos a ver si decide esto la Liga Estatal en los próximos días, pero de entrada, ahorita la serie arranca el próximo jueves. Ideal para doble play, el batazo por la intermedia, a short, un out, a primera, doble play. Del 4 al 6 al 3, chulada de jugada defensiva por parte del equipo de la tercera zona, y así se acaba cualquier

0: incipiente amenaza, 4:30. El juego está parejo, 2-2, entre Chihuahua y Delicias.
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0: Vámonos a la parte baja del capítulo número 5. Nuestros algodoneros a la ofensiva por conducto de Alonso Mendoza, Alexis Sainz y Aaron Sillen. 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Adelante con la crónica, Vladimir Pozo.
1: Yo no sé tú, mi Alex, pero está el ambiente de primera en el gran estadio de Delicias. La gente la está pasando de manera maravillosa y divirtiéndose como enanos con todas las dinámicas aquí en este parque. Bueno, vámonos entonces, parte baja de la quinta. Aquí está el titán Alonso Mendoza, que lo que son las cosas, a pesar de que no ha sacado imparable, se ha envasado en las dos ocasiones que ha venido a tomar turno, incluso bateando para doble play. Ahí tomó bola ocupada, swing abanica. El primer strike cuenta pareja para él de 1-1.
0: Y es que después de la lluvia, Vlad, el clima se puso fenomenal, ¿eh? Un clima fresquecito, un clima agradable aquí en el Estadio de Delicias y la gente disfrutando del partido a mil con el ambiente característico del Estadio de Delicias.
1: Absolutamente de acuerdo. Villa viene para la goma, pelota alta. Es la segunda pelota mala acá para el Titán. Un abrazo y un saludo para mi buen amigo Julio, que Julio no para, Julio siempre está en actividad. Y nos pide un saludo para Susi. Bueno, para Susi, un abrazo de todo este equipo que estamos llevándoles el duelo de pelota desde el gran estadio Delicias para Algodoneros TV y también para Fiesta 94.5 de FM. Viene Villa para el plato, pelota adentro y otra vez ahí en el límite de ir con otra base por bolas Villa, y que obviamente se envase por tercera ocasión el titán Alonso Mendoza, alguien que tiene cuentas pendientes, está esperando turno el oso Alexis Sainz. Allá va el batazo, corto por el rumbo de la intermedia, se va colocando más bien el paracorto que es Brad Barrera, se queda con la pelota y se va dominado el titán. Hay uno fuera, viene Alexis Sainz a batear.
0: Sí, un batazo elevado dentro del cuadro que trabaja bien el parador en corto del equipo de los Dorados. Hay un out y el que viene a la caja de bateo es Alexis Sainz, que se presenta hasta el momento de uno nada, tiene golpe y tiene elevado a la pradera del jardín derecho. Dice saludos al buen Alonso Maceira, también Abril Grajeda, Tony García, saludos de los Mochis Sinaloa apoyando al cumpleañero Armando Domínguez, saludos a toda la gente que interactúa con nosotros.
1: Y por ahí también me comentaban que el Burris Gutiérrez también está cumpliendo años el día de hoy. Dos algodoneros de manteles largos. Cuidado, pelota adentro. Y ya como que la situación empieza a incomodar un poco a Alexis Sainz. Tantas pelotas que van cerca de su humanidad. Y con esa estatura, bueno, no lo queremos ver enojado. Urba a la esquina de afuera, primer strike. Precioso lanzamiento por parte de Alfredo Villa. Pues el juego está llegando a su fin en la primera parte, la primera mitad del juego. Batazo de foul para atrás. Ya lo ponen 1-2 acá Villa al oso Alexis Sainz. Aaron Sillas está esperando turno. Este que también querrá tomar revancha con lo que, o por lo que pasó en aquel batazo que le terminó dando un extraño y se fue alegre al jardín derecho. Y eso abrió la puerta para una carrera para los Dorados. Cambio de velocidad, swing abanica. Se poncha el oso Alexis Sainz. Ya cayó el segundo out. Parece que se recupera en su labor monticular Alfredo Villa.
0: Vemos la repetición de ese lanzamiento por parte de Villa, un rompiente con rotación hacia abajo. Engañado totalmente el bateador, cayó el segundo y el que viene a la caja de bateo se trata de Aaron Sillas, el cholo más atlético, que tiene hasta el momento de 2-1 con carrera producida.
1: Muy bien. Acá entonces viene Aaron Sillas. Ya sacó imparable, lo decía Alex, productor de carrera. Aquí al primer lanzamiento, batazo a las paradas cortas. Brett Barrera mete el tiro a la primera, muy alto. Se tiene que despegar Panchón Sánchez ahí del primer cojín. Y Sillas ya había pasado como una locomotora. Esto va a ser claramente, Alex, un infield hit.
0: Sí, un batazo que tomó en el hoyo prácticamente. Barrera, guante volteado, se apalanca. El tiro a primera se le corre un poquitín abierto y alto el disparo. Llega quieto a la inicial Aaron Sillas, así que es un infield hit todo el camino. Para Cholo Mazatleco tenemos corredor en primera con dos outs y a la caja de bateo viene el cumpleañero Armando Domínguez.
1: Acá viene entonces el animal Armando Domínguez. Feliz cumpleaños a él. Este que viene a tomar turno, ya su familia se ha reportado. Qué gran regalo sería para él poder colaborar en ofensivo. Armando Domínguez encuentra a Aaron Sillas por la inicial. Picheo para la goma, el primer lanzamiento, batazo de foul. Es el primer strike para el animal. Si hay oportunidad, el mini gato Iván Gándara vendría a batear por parte de la tropa de la tercera zona. Recapitulando lo que ha sido este viernes lluvioso aquí en el Estado Grande, bueno, solamente el juego allá en Madera, que iba además con una paliza sin misericordia de los Venados. En ruta ese juego a acabar por nocaut, batazo de foul para atrás y rápidamente está en serie 2 acá el animal.
0: 20-1 es el último reporte que tenemos por allá desde la sierra. El partido oficialmente suspendido en Cuauhtémoc entre Manzaneros y los Indios. Y ya comenzó el partido por allá en Camargo entre Mazorqueros y el equipo de los Soles. La lluvia está presente por todo, prácticamente por todo el estado de Chihuahua.
1: Lo cual ya se ha platicado, se agradece infinitamente a la madre naturaleza mandar la lluvia. Acá picheo para home alto, contuvo porque iba por ella el animal Domínguez, pero finalmente se aguantó como los buenos. Primera pelota mala, una pelota, un envío de trabajo disfrazado este que lanzó Alfredo Villa. En una de esas se iba engañado Armando Domínguez. Sigue abriendo sillas por la inicial, representa la carrera del despegue, batazo allá por la intermedia, va llegando, ataca, el bote se le está cayendo, tira para la inicial, quieto el corredor. Así que señoras y señores, sea mantequilla, no podrá haber acá revisión porque ya perdieron uno hace rato, así que se van a tener que quedar con el safe los Dorados. García fue a atacar la pelota, le hizo un extraño, vamos a ver la repetición, termina siendo un tornillo, vean ustedes. Pudo haberla atacado para llevársela de aire, decide aceptar el bote, ahí se mantequilla, acelera a toda velocidad y creo que queda perfectamente claro que Armando Domínguez llega safe a la primera, corredores en primera y en segunda para el mini gato.
0: Sí, aquí con alma, vida y corazón prácticamente Domínguez llegando a la inicial, error del segunda base, pedían el desafío Blades, sin embargo, como lo dices, no tiene desafío el equipo de los Dorados hasta la séptima entrada, puesto que ya se gastaron uno y lo perdieron.
1: Es correcto, buena oportunidad para el minigato. Hace rato se sacrificó tocando la bola y aquí el primer lanzamiento, saca batazo elevado, luce dominado allá por jardín izquierdo, va echando el cuerpo para atrás, González se queda con la pelota y falló el minigato. Otros dos dejados en los senderos, ya son 8 por parte de Algodoneros, se fueron 5 completas, la historia sigue pareja. 2-2, Dorados y Algodoneros.
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3: De cuarto, quinto y sexto de los Dorados, Loya, Sánchez y Ruiz. Y el relato es del poeta de la pelota, Joe Ortiz. Adelante, Joe.
4: Gracias, mi Vladi. Vámonos entonces. Dos carreras por dos, parte alta del sexto rollo. Bateando Jesús Loya, a darle la bienvenida a José Alberto Gutiérrez, el pitcher derecho de Algodoneros, que ya se balancea, suelta rumbo al plato. Bonita la pichada, si no se la canta el umpire. Se la canto yo, pero fácil. Pero bolas, un strike, la cuenta para Loya, que en lo que va del partido fue dominado en su primer turno por la vía 63. En el segundo conectó angustiantemente de hit en un rodado lentísimo al jardín central. Anotó carrera y aparece por tercera ocasión en la caja de bateo. ¿Listo el Burris? Ya se puso de acuerdo con el receptor. Suelta rumbo al plato. Ahorita la pichada. Rápido lo tienen contra la pared. Cero bolas, dos strike. Ah, Jesús Loya. Sin embargo, ya sabemos lo complicado que es poder dominar al patrullero central del equipo de los Dorados de Chihuahua, que seguramente ahora va a tratar de defender el turno hasta emparejar las cosas. Vamos a verlo. Tiempo para trabajar para José Alberto y tratar de retirar a uno de los más peligrosos del equipo de los Dorados, al cuarto en el orden. Ya se puso de acuerdo el Burris con el titán Alonso Mendoza, de costado en la lomita. Inicia su movimiento y allá viene rumbo al plato la pichada abierta de trabajo totalmente ese lanzamiento, y es la primera mala para Jesús Loya. La bola y dos strike, ahora la cuenta para él. Ya dejó de llover en este parque de pelota, mi Vladi, pero el viento sigue haciendo de la suya, soplando con cierta fuerza en dirección del jardín derecho hacia el jardín izquierdo. Más o menos esa es la posición en la que está soplando el viento en este momento, en este parque de pelota. Una bola y dos strike, la cuenta para Jesús Loya. De nuevo el Burris inicia su movimiento en la lomita. Allá viene con el ofrecimiento rumbo al plato, la pichada bajita. Se empareja el conteo, 2-2. Buena vista por parte de Loya, lo dijimos. Es un bateador difícil, un adversario complicado para cualquiera de los serpentineros. Y acá por lo pronto ya se emparejó en el conteo de dos bolas y dos strike. Es el que le toca abrir tanda entonces en esta parte alta del sexto capítulo. Detrás de él vienen el panchón Francisco Sánchez y Víctor Ruiz. Mínimo para la gente de los Dorados. Listo el Burris. Ya se balancea. El ofrecimiento rumbo a home, le tira a Loya. Elevado totote en terreno de foul por el lado de tercera. La busca el animal. Imposible, la pelota fuera del alcance. Incluso alcanza a meterse al lagado de tercera base. Y se queda todavía con oportunidad Chuy Loya en la caja de bateo.
3: Sí, ya lo decías. Y yo, qué complicado es dominar a este Loya por la experiencia, ¿no?, que tiene, sobre todo. Es un bate de mucho respeto, es un jardinero también de mucho respeto. Un pelotero muy completo este Jesús Loya, que es el famoso pelotero que sabes que te va a rendir al equipo que llegue. Entonces, claro, me parece que es una gran adhesión que ha hecho el equipo de Dorados.
4: Así es, fuerza, habilidad, agilidad, lo que tiene este Chuy Loya, demostrándolo cada partido, y siempre es una piedrita en el zapato, en el buen sentido de la palabra, por supuesto, para los adversarios. Dos bolas, dos strikes, la cuenta para él. Lanza el Burris, la vio pasar y le cantaron el tercero. A la Rurru, nene, a la Rurru ya, duérmase mi niño, y duérmase ya, sin tirarle, ponchado se va. Clase de lanzamiento con el cual termina por retirar el Burris a Loya.
3: Oye, no falla, no falla. Hablamos bien de alguien y resulta que se termina ponchando Loya. Gran lanzamiento, lo dices muy bien, lo describes perfectamente, Joe. Una pelota repleta de veneno y de inteligencia por parte del Burris, que de esta manera se dice a sí mismo: feliz cumpleaños, happy birthday para mí, dice el Burris. Hay uno fuera.
4: A trabajar ahora el panchón Francisco Sánchez por el lado de los zurdos. Hombre que batea por cualquiera de los dos lados, por el lado de los zurdos, por el lado de los derechos. Aquí está acomodado por el lado de los zurdos, ya que está enfrentando a pitcher derecho. El primer ofrecimiento para él es una pichada abierta y bajita.
3: Y que también tendrá que trabajar con mucho cuidado, ¿no? Al sí. Panchón, porque si lo oyes peligroso, Panchón dice: quítate, que ahí voy yo. Tiene que ser muy cuidadoso en los lanzamientos que utilice el Burris. Por aquí encontré un comentario de Tony García muy válido. Dice, pero hablando de la posibilidad, vaya. Ahora complemento, me creo yo.
4: Lanza el Burris, el batazo largo por parte del Panchón. Con dirección al derecho se va a quedar. La trabaja bien el caballito Ulises Vaca. Parecía que llevaba más ese batazo de Francisco Sánchez. Pero buena la cobertura de Ulises, que se corrió prácticamente hacia la línea de cal. Y a escasos 2 o 3 metros levantó el guante y se quedó con ella.
3: No, te decía, se hablaba, ¿no?, de la posibilidad de que el día que juegue la selección, hay partido allá en Chihuahua, si se podría jugar en domingo, nos dice Tony García, pero ese domingo es Día del Padre, también afectaría. No sé si afectaría como tal, hay muchos estadios que tienen promociones, incluso en Día del Padre, pero me refiero que me supongo que Tony se refiere al tema de la convivencia, ese, sí, ese claro, Día de las Familias con los papás, pero es muy válido el punto de vista. Saludos para ti, mi querido Tony, que está siguiendo la transmisión.
4: Sí, muchísimas gracias, Por lo pronto acá hay 2 outs y vamos a ver qué decide la liga con respecto a ese tema. Lo decían ustedes, Alex, Vladi, hace ratito. De entrada, el calendario está marcado para arrancar la actividad el próximo jueves, en la siguiente jornada. Vamos a ver qué decide la liga. Pero de entrada, así será la cosa,
3: Dice Francisco Espinosa, saludos mi Joe y saludos al Burris de parte del equipo de softball de los Toros, que está cumpliendo 41 años. Saludos para el buen Paco Espinosa.
4: Saludos, Micholín. Gracias por estar en sintonía. Un abrazo para ti, por supuesto. Una bola sin strike. La cuenta ahora para Víctor Ruiz. Listo el Burris. Suelta rumbo al plato. El batazo de foul hacia atrás. Empareja el conteo 1-1. Así es que José Alberto Gutiérrez cumpliendo años ahora en actividad en la lomita por parte de Algodoneros. El animal Armando Domínguez cumpliendo años también. Par de Algodoneros de manteles largos esta noche. Ojalá y que pueda haber fiesta, mi Vladi.
3: ¿Hubo o habrá pastel? ¿Tú qué dices?
4: Ojalá que pueda haber.
3: No, no, pero me refiero que independientemente de una posible victoria, ¿será que hubo pastel o lo va a haber?
4: Desconozco. Sinceramente desconozco, pero seguramente habrá la manera de festejar a los muchachos por parte del resto del equipo, No va a pasar desapercibido, vaya pues, el asunto.
3: Pues que inviten, ¿no?
4: Sí, cómo no.
3: Ya el mole sería como que complicado, ¿no? Por la hora, pero un menudito, pues sí se les acepta, ¿no?
4: GPI, como diría la raza. 2 bolas, 1 strike, la cuenta para Víctor Ruiz. Hay 2 out en la pizarra, senderos limpios, parte alta del 6º capítulo. 2 por 2, agarrados del chongo y a punta de pellizcos, algodoneros y dorados. Listo el Burris, suelta rumbo al plato, buscaba la esquina de afuera, se queda ligeramente abierta en la tercera mala, 3-1 ahora la cuenta para el tercera base de los Dorados. En el círculo de espera, Kevin Zamudio, el receptor de los capitalinos. Así es que hasta el momento, 2 carreras para cada equipo. 3 indiscutibles para el equipo de los Dorados. 4 para el equipo de casa. Par de errores, 1 para cada lado también. Lanza el Burris, el batazo de Faula a las mallas. Y la cuenta se va a lo máximo. 3 bolas, 2 strikes y 2 outs. Si es que ahí está Víctor Ruiz, que tiene par de ponches, Vladi, en lo que va del partido. Uno
3: correcto,
4: sin tirarle, el otro tirándole. Acá está tratando de ajustar para evitar la pena por tercera ocasión en el partido.
3: O sea, un chocolate sin azúcar y el otro con bastante azúcar. Los que se ha atragantado hoy Víctor Ruiz, y por eso busca desesperadamente la base, aunque sea con boleto gratis.
4: Así es. Vamos a ver si el Burris termina por propinarle el tercer descalabro al tercera base del equipo de los Dorados. O si se defiende, si sale del hoyo Víctor Ruiz y termina también por conseguir su primer indiscutible. Todo puede pasar cuando hay 2 outs en la pizarra y con la cuenta a lo máximo. 3 bolas, 2 strikes. Ya se alista José Alberto. El Burris se balancea la lomita. Allá viene con el ofrecimiento rumbo al plato, a la esquina de afuera. Lo perdió. 4ª pelota mala para Víctor Ruiz. Se salió con la suya el 0-6 de los Dorados. A caminar rumbo a la inicial.
3: Viene Kevin Zamudio a batear el receptor. Uno de los 2 golpeados que dejó en su trabajo Chema Albertos. Que por cierto, ahora te platico lo que fue su labor monticular del pitcher saliente. 5 entradas completas, 3 imparables. Le hacen 2 carreras, una de las cuales fue sucia, 1 base por bolas, 4 ponches en total. Ya reduce considerablemente su promedio de carreras limpias admitidas, que ahora queda en 6.75.
4: Correcto, gracias, Vladi. Y vamos ahora con el 7º en el orden en la caja de bateo. Se trata de Kevin Zamudio. Ponche y golpe tiene hasta el momento en su ofensiva. Ahora el batazo bien conectado entre el izquierdo y central. La pelota pica, se va a lo profundo, la levanta Jaramillo. Le van a dar luz verde al corredor de tercera rumbo al plato. Ya no va a haber disparo. Y ya lo gana la visita de nuevo en esta alta del 6º capítulo. Ahora 3 carreras por 2, Vladimir Pozo.
3: Qué batazo tan bien colocado. Tendida la línea por parte de Zamudio. Y cuando parecía que todo estaba tranquilo para el Burris, le terminan haciendo daño con 2 outs en la pizarra. Doblete productor de carrera, anota Víctor Ruiz. Y se vuelve a mover la historia. Ahora sigue, o más bien recupera la ventaja Dorados. 3 carreras por 2.
4: Y la potencial número 4 está a 180 pies de la registradora, en las propias piernas del que acaba de conectar el doblete, Kevin Zamudio. Sin embargo, sale Armando Huereca y pide pitcher del calentadero. Un brazo zurdo es el que manda el timonel del equipo de algodoneros para subirse a tomar la responsabilidad. Nosotros vamos a ir a pausa y ya regresamos.
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3: De vuelta con ustedes, amigos. Nuevo pitcher por parte de algodoneros, Diego Galú, el de Quintana Roo, de Cancún, exactamente. Pitcher zurdo, corredor por la intermedia, batea Adrián Saucedo. Play ball.
4: Gracias, Vladi. Vámonos. 3-2. Lo gana ya el equipo de los Dorados. Está alta del sexto capítulo. No espero nada, absolutamente. Armando Huereca rápido jaló por otro serpentinero para tratar de que la distancia se mantenga ahí, solamente a una. Por supuesto, es importantísimo para Huereca tratar de quedarse con este partido y emparejar hasta el momento la serie. Importa en muchos aspectos, ya lo decía Vladimir Pozo hace ratito. En la clasificación, en lo anímico, en muchos aspectos importa sacar el partido para el equipo algodonero de Delicias. Vamos a ver si lo consigue. Por lo pronto, a remar contra corriente. Y Galúe, que se trepó a la lomita el zurdo, está abajo en el conteo. 2 sin strike, la cuenta para Adrián Saucedo, el octavo en el orden del equipo de los Dorados. Ya se puso de acuerdo Galúe con el Titán, checando el corredor de segunda. Inicia su movimiento y suelta rumbo al plato. Bonita la pichada, ahora sí. El primero en la cuenta, 2-1. Hay 2 outs y con 2 outs le está haciendo daño el equipo de los Dorados a los algodoneros de Delicias en esta alta del sexto capítulo. Dorados ha anotado en la tercera, en la cuarta y ahora en la sexta entrada. Una rayita hasta el momento en cada una y está ganando el juego. 3-2. Listo, Galúez. Suelta rumbo al plato. Alta la pichada. 3-1 ahora. Y acá ya no puede ser factor la lluvia. Claro. Porque hace ratito que no llueve en este parque de pelota. Así es que los que vengan a treparse a la loma, si vienen bien o vienen mal, será franca responsabilidad de ellos mismos. Listo, Galúe. Ya se balancea. Suelta rumbo al plato a la esquina de afuera. Sí, señores. Segundo en la cuenta. Y el conteo se va a lo máximo. 3-2. Ahora para Adrián Saucedo. Batea para punto 222. Tiene 3 carreras impulsadas en lo que va del torneo. 10 indiscutibles para él hasta el momento. Y tiene la potencial número 4 a 180 pies de la registradora. Galúe ya se balancea. De nuevo el ofrecimiento rumbo a home. El batacito de foul por el lado del dugout de primera.
3: Y está claro, ¿no? Porque Armando Huereca trajo a Diego Galúe, Saucedo zurdo, Diego González zurdo. Entonces, ante estos dos bateadores, opta por pitcher zurdo. Es clara la estrategia. Y un poco extraño, ¿no? Lo que pasó con el Burris, que arrancó muy bien, ponchando, obligando al Panchón a elevar a jardín derecho, pero después vino esa base por bolas y el doblete de Zamudio, que no estaba en el presupuesto.
4: Así es. De un momento a otro se complicó la situación. Ahora, abanicando con ganas. Una pichada bajita a la esquina de afuera. Se poncha Saucedo y se va a la parte alta del sexto capítulo. Antes el equipo de los Dorados, con 2 outs en la pizarra, hizo daño. Y ya lo están ganando en 5.5 de juego. 3-2.
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3: Fondo de la sexta entrada, vienen en turno al bate los algodoneros de Delicias. Octavo, noveno y primero, Ulises Vaca, Ramón Dávalos, Omar Jaramillo, frente a nuevo pitcher, se trata de Martín Urías. Play ball, Millo.
4: Gracias, Vladi. Ahí está el grandulón, pitcher derecho, Martín Urías. A trabajar entonces contra la ofensiva del equipo algodonero de Delicias, que tendrá otra vez que remar contra corriente. Y cuando menos hacer una sin que le hagan para emparejar el partido. 3-2, lo gana Dorados. Lanza Urías. Se cuadraba o intentaba cuadrarse para tocar, o más bien dicho, intentaba hacer un toque sorpresivo el caballito Ulises Vaca, pero termina retirando el basto porque la picheada venía muy alta y es la segunda mala para él. Dos bolas sin strike. Ulises, en lo que va del partido, ha sido retirado en par de ocasiones. En su primer turno roleteó para doble play y después fue retirado por la vía 53. Ahora está en cuenta de dos y nada. Listo, Urías. Suelta rumbo a home. Ahora sí, le gustó al umpire, sacó su brazo derecho, jaló el gatillo y le cantaron el primero al caballito. Dos bolas, un strike. Si es que es parte baja del sexto rollo. A batear los de abajo, octavo y noveno, y también uno de los de arriba, el potrillo, Omar Jaramillo. Listo, Urías, de costado. Suelta rumbo a home. Iba a tirar, se arrepiente el caballito, consultan con el umpire. No, no fue necesario, el umpire en jefe dijo, yo te vi, como de que no. Cruzaste el basto y por lo pronto strike en la cuenta, el primero para Ulises. No, el segundo. Dos bolas, dos strike. El encargado de abrir tanda. Y dice mi Vladi que el que viene a abrir tanda tiene que envasarse a como de lugar, ¿eh?
3: Sí, es la consigna, la premisa que debe tener el primer bateador que aparece en escena ahí a la ofensiva.
4: El lanzamiento para Ulises, choca la pelota de Fabla hacia atrás. Ahora a defender el turno. Esto está en 2-2 todavía. Sí. Vamos a ver si consigue entonces Vaca acomodarse por los senderos con la que representaría la potencial carrera del empate para Delicias. Vamos a ver si es posible. La gente que vino a este parque de pelota disfrutando totalmente del ambiente, de las dinámicas que hay en la pantalla gigante, entre entrada y entrada, y por supuesto de un gran juego de pelota que tenemos en el terreno de juego. Lanzamiento para Ulises. Allá va el batazo, de hit al jardín central. El caballito a correr por la inicial. Responde con un buen contacto al costado derecho del segunda base, que hizo hasta lo imposible Tristín, pero no le iba a llegar jamás a la pelota y tenemos hombre al iniciar la dicha.
3: Llevaba mucha fuerza el batazo de caballito, que se instala entonces por la primera y pone la voz de ataque para la ofensiva de la tercera zona y representa en este momento la potencial carrera del empate. Viene a batear Armando Lara, así que sale del juego Ramón Dávalos. Armando Lara viene a batear de emergente, hace los movimientos Armando Huereca. Saludos para Rubén Rodríguez. Dice, saludos desde Chihuahua. Qué buen partido. Gracias, Rubén, por tu sintonía. Saludos desde Dallas. Buena transmisión, chavos, dice Luis Zapata. También un abrazo para ti, mi querido Luis. Jorge Martínez, vamos, mis Dorados, a hacer carrera, si se puede. Toque de bola, play ball.
4: Allá va el toque de bola por parte de Armando Lara. Funciona a la perfección por el lado de primera base. Baja el inicialista, dispara rumbo a la inicial con asistencia del segunda. Funciona el sacrificio de Armandito. Tenemos la del empate a 180 pies de la registradora en las piernas del caballito Ulises Vaca.
15: No, lo que te iba a comentar que muchos aficionados, muchos fanáticos de la capital siguiendo esta transmisión de Algodoneros TV, lo cual nos da muchísimo gusto, gracias de verdad. Así que para todos ustedes esta transmisión también. Va a haber plática en el centro del diamante, se va a abrir por cuarta ocasión la batería de Delicias, mi querido Joe, con Vaca corriendo por la intermedia, que es el que importa en este momento para que pudiera empatar la pizarra.
4: Y tiene velocidad en las piernas, ya lo conocemos, el caballito Ulises Vaca, con cualquier sencillo a cualquiera de los jardines. Esto pudiera emparejarse si se deja venir Ulises desde segunda. Por lo pronto, el turno al bat va a ser para el potrillo Omar Jaramillo, cuando ya termina la plática con el grandulón Martín Urías. Y el potrillo, en lo que va al partido, está de 2-1. Conectó sencillo al jardín izquierdo en su primer turno. Y en el más reciente, en su tercera oportunidad en la caja de bateo, fue pasaporteado. Vamos a ver si responde el primero en el orden de la gente de casa. Listo Urías, checando al corredor de segunda. Suelta rumbo al plato, a la esquina de afuera. Le gustó el umpire, le cantaron el primero Omar. No le gustó a Jaramillo, le hace una ligera seña al umpire, como que diciéndole: estaba muy afuera, compadre. Y el umpire, como don Vicente Fernández, dijo: aquí el que manda soy yo. Strike dije y strike se queda. Vuelve Urías de nuevo rumbo al plato, ahora sí. Muy abierta la pichada y se empareja la cuenta. Tercia de unos en la pizarra. Para el número 11 de la casa, el potrillo Omar Jaramillo, el patrullero central. Tiene poder ocasional en las canillas, ya lo hemos visto, despachar la pelota por todo lo largo de los jardines. Vamos a ver si puede enredarse con un lanzamiento de Urías, que por lo pronto acá, con un disparo que buscaba la esquina de afuera, alcanza a machucar de foul hacia atrás el potrillo, ya lo tienen contra las cuerdas. Una bola y dos strike. Hay un out en la pizarra. Ventaja mínima, pero al fin ventaja para los dorados. Tres carreras por dos lo ganan en esta baja del sexto capítulo. Urías atento a lo que pide su receptor Kevin Zamudio. Ya se pusieron de acuerdo. Suelta rumbo al plato, le tira al potrillo el batazo de foul por el lado del jardín izquierdo.
15: Tiene una tendencia muy marcada en su manera de batear Jaramillo, de buscar el batazo atrasado. Es un estilo que él tiene de tratar de adelantar el cuerpo y prácticamente en esa secuencia sacar el swing. Es algo que tiene ya muy hecho el potrillo.
4: Es correcto, Vladi. Lo apuntas de manera correcta y vamos a ver si puede ajustar el potrillo y terminar por conectar entre las líneas de cal. Lanza Martín el batazo de foul hacia atrás, ahora un swing defensivo. Buscaba la esquina de adentro y se queda a salvo, vivito y coleando todavía el potrillo en la caja de bateo.
15: Sigue la actividad del bullpen de los Dorados, ahora es Alonso Castillo, otro brazo derecho que se pone en condiciones en la estufa de los visitantes.
4: Y por parte de la casa también, brazo derecho soltándose allá en el calentadero. Me parece que es Miguel Cholico el que está trepado en la lomita haciendo movimientos de calentamiento. Lanzamiento para el potrillo, bajita por dentro, se empareja la cuenta, dos bolas, dos strike. Hay una nota en la pizarra y como le decíamos, el caballito Ulises Vaca abriendo por la intermedia, 180 pies de la registradora, a tratar de encontrar remolque para emparejar el partido. Vamos a ver si es posible. Ya lo veremos, ya lo veremos. Ahí está Urías poniéndose de acuerdo con su receptor. Checa el corredor de la intermedia, suelta rumbo al plato, le tira el potrillo, machucón de foul de nuevo hacia atrás. Y es que le va a tirar a todo lo que parezca, Vladi. Estando en cuenta de dos strikes, tratará de no ser dominado por la vía más dolorosa.
15: Parte de las muchas habilidades que tiene Jaramillo es eso. Justamente es un bateador difícil de dominar, con mucha experiencia, pero Urías también está poniendo de su parte.
4: Y ya suelta Urías rumbo al plato, abanique, se poncha el potrillo. No falla, Vladi. Ya lo habías dicho hace ratito. Y acá termina por irse pasado por la piedra el primero en el orden.
15: No sé por qué dije, volvemos a lo mismo. Bueno, por eso dije, Martín Urías pone de su parte para que se compensara un poquito y con un rectazo ponchó al potrillo. Viene a batear Eric Zagarnaga a continuación.
4: Ahora que si a esas vamos, pudiéramos decir, viene a batear uno malísimo, que nunca hace contactos, menos largos y de cuadrangular. Vamos a ver cómo le va a Eric Zagarnaga, por supuesto, jugándole a la contra de lo que hemos dicho. Que no falla el hablar bien de alguien y que te quede mal. Esperemos que sea un buen turno para Eric en lo que va el partido. Tiene par de pasaportes. Fue retirado por la vía 43 en su anterior turno. Y acá busca el primer inatrapable y de paso emparejar los cartones para la casa, ya lo veremos.
15: De hecho, hoy ha estado batallando Delicias con el tema del bateo oportuno. Ya son 8 corredores dejados en los senderos.
4: Es correcto. Una bola sin strike, la cuenta para Eric. Listo, Urías. Suelta rumbo a home, salió corredor rumbo a tercera. Abanicó con ganas Eric. El primer strike en la cuenta, pero a toda velocidad el caballito Ulises Vaca se coloca a 90 pies de la registradora. Robo de base entonces para el caballito. Y la cuenta parejita para Eric Sagarnaga en una bola y un strike. Le tiró con todo a tratar de defender a su compañero que salió en busca de la tercera. Se fue en banda y se emparejó la cuenta. Ahora sale gente del dugout de tercera base del equipo de los Dorados a platicar con el umpire. La plática es efímera, rapidita.
15: Express,
4: exactamente. Express. Y ya todo mundo a tomar su posición, a acomodarse Eric en la caja de bateo y también Urías en la lomita. De costado el grandulón, el pitcher derecho del equipo de los Dorados. Ya se impulsa, suelta rumbo al plato, le tira a Eric. El machucón es de foul por el lado de tercera. Ahora ya lo tienen contra la pared, una bola y dos strike. Ahí está la gente de casa expectante ante el posible empate del equipo algodonero de Delicias en esta parte baja del sexto capítulo. Así ha sido el juego, ¿eh? De toma y daca, anota Dorados, anota Delicias. Así se la han llevado, pero al frente los de la capital hasta el momento. Lanzamiento para Erika, la esquina de afuera. Fue por ella y no la encontró. Ponche para el bateador. La del empate se queda suspirando en los senderos. 6 completas en este parque de pelota. La ventaja es para la visita. 3-2.
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3: De juego, amables fanáticos, aquí en el gran estadio Delicias, parte alta de la séptima entrada, el inning de las grandes emociones, dicen los de los viejos adagios. Noveno, primero y segundo, la tanda de los Dorados, Diego González, Darío Gómez y Tristín García, mi Alex Hernández, play ball.
2: Gracias, gracias, Vlad. Así que vámonos a la parte alta del séptimo capítulo. Miguel Cholico, nuevo lanzador por parte del equipo Algodoneros. El jalisciense Miguel Cholico, una pichada bajita a la esquina de afuera, lanzamiento malo. Saludamos a toda la gente que está al pendiente a través de nuestra multiplataforma. La gente que sigue el partido desde su casita, la gente que nos ve en su lugar de trabajo, en sus vehículos. La gente que está al pendiente también a través de Fiesta 94.5 de su FM. Lanzamiento a la esquina de afuera, picheo malo. Miguel Cholico es el pitcher, el catcher Alonso Mendoza en la primera, Aaron Sillas. En la segunda, Mini Gato. En la tercera, Armando Domínguez. Agarnaga es el parador en corto. En el izquierdo aparece Armandito Lara. En el central, Jaramillo. Y en el derecho, Ulises Vázquez. Como está plantado a la defensiva el equipo Algodoneros. Ya se prepara Cholico. Viene con su ofrecimiento. Preciosa pichada a la esquina de afuera. Strike el primero. Saludos a Beto Cañas por allá en la hermana República de la Terraza, disfrutando del partido. Se reporta también mi buen amigo Neto Hernández, que le manda saludos a sus hijas, a sus yernos por allá en Odessa, Texas. Claro que sí, saludos. Se prepara Cholico, viene con su ofrecimiento a la malla, batazo de foul. El partido ha estado interesante, Vladi, un partido de pocas carreras, tal y como se esperaba. Sin embargo, pues como lo decía, ¿no?, mucha gente dejado en base por parte del equipo Algodoneros. Sin embargo, el partido se mantiene ahí en el alambre. Son tres carreras por dos y queda muchísimo juego todavía.
3: Creo que la diferencia definitivamente ha sido el bateo oportuno, porque incluso tiene un imparable más el equipo de la tercera zona.
2: Es correcto. Dos bolas con dos strikes. La cuenta para Diego González. Ya se prepara Cholico. Viene con su ofrecimiento. La pelota en el aire. La esférica en el techumbre de este gran estadio Delicias, casa del equipo Algodoneros.
3: Y como detalle, mi Alex, ahora el guante que utiliza Miguel Cholico, que había sido un como verde marino, no sé cómo, o bueno, sí, coral más o menos, ahora ya es un guante oscuro. No sé si sea algún tipo de cábala personal, pero así actúa hoy Cholico en el centro del diamante.
2: El jalisciense Miguel Cholico, lanzador de relevo del equipo Algodoneros. Se pone de acuerdo con su catcher. Ya se balancea, viene con su ofrecimiento, batazo de foul. Le recordamos, el día de mañana, 7:30 de la tarde, aquí en el Gran Estadio Delicias, el tercer partido de la jornada número 5 Dorados visitando a nuestros algodoneros. Tenemos 20 pases dobles. En el cierre de esta séptima entrada le daremos a conocer la dinámica, así que esté al pendiente para que se lleve un pase doble y venga gratis el día de mañana, cortesía del patronato, cortesía de Algodoneros TV. 2 bolas con 2 strikes, la cuenta para el bateador, ¿eh? González, de lado en el montículo, se balancea, viene con su ofrecimiento de nueva cuenta a la malla. Son ya 7 lanzamientos los que le ha sacado González a Cholico. La cuenta se mantiene en 2 bolas con 2 strikes aquí, haciéndole swing a todo lo que parece strike, el bateador del equipo de los Dorados. Ya se prepara el pitcher de lado en el montículo. Un ambientazo el día de hoy por acá en el gran Estadio Delicias. Cholico se prepara, se balancea, viene con su ofrecimiento de piconazo. La cuenta se va a lo máximo, 3 bolas con 2 strikes. Así que no hubo actividad en Cuauhtémoc, se suspendió el partido también en Parral. Ambas plazas por la cuestión de la lluvia. Por allá en Madera, el último reporte era una paliza que le estaba dando el equipo de Venados a los Faraones. Y comenzó el partido hace rato por allá en Camargo, entre Mazorqueros y el equipo de los Soles. Pero prácticamente en todo el estado se ha hecho presente la lluvia. Y en el pitcher con su ofrecimiento, batazo arriba del short, la pelota pica en terreno de hit. A final de cuentas se impone el chamaco Diego González. Tenemos corredor en primera. No hay out para el equipo de los Dorados, Vladimir.
3: No, qué clase de turno acaba de regalar acá Diego González. No se cansó de sacar batazos de foul y al final termina dando el imparable. No es el mejor recibimiento para Miguel Cholico. Se abre por cuarta ocasión, mi Alex, la batería de los Dorados, con este Darío Gómez que ya lleva un imparable en 3 turnos.
2: Y aquí va a ser interesante, Vladi, cómo la juega el señor César Nieves. Corredor en primera, no hay out. Pudiera tocar la pelota, vamos a ver qué decide aquí con Darío Gómez en la caja de bateo. Hasta el momento tiene doblete con carrera producida en lo que va del partido. Abriendo por cuarta ocasión la alineación ofensiva del equipo de los Dorados, Darío Gómez. Ya se prepara Cholico de lado en el montículo, viene con su ofrecimiento de piconazo, bola número 1. Saludos, saludos al buen Juanito Cisneros que está al pendiente de la transmisión. Ya en Jiménez, dice el buen Juanito Cisneros, colega de la crónica por allá en Jiménez. Regresaron temprano a casita el buen Juanito con la suspensión del partido por allá en Parral. Así que saludos a toda la bonita gente por allá en la puerta sur del estado de Chihuahua, en la ciudad de Jiménez.
3: Jiménez que se convirtió en el cuarto equipo que despide manager en este campeonato.
2: Sí, de hecho, estrenaba manager el día de hoy. Sin embargo, apareció la lluvia por allá en Parral. La esférica, la malla. A final de cuentas, fue todo para Johnny Alexander Ponce, que era el manager del equipo de los Rojos. Gerardo González, un joven manager joven de ahí originario de Jiménez, es el que toma la responsabilidad de forma interina. Gerardo González, que me tocó conocerlo el 2005, participó aquí en la tercera zona, estuvimos compartiendo equipo, de hecho en Liga Regional. El buen Gera González, que toma la responsabilidad por allá con el equipo de los Rojos de Jiménez. Así que saludos al compañero de la crónica, el buen Juanito Cisneros. 1 bola con 1 strike, la cuenta para el bateador. Ya se prepara el pitcher, batazo a la malla, la esférica de foul. Pues no mostró ninguna intención de tocar la pelota aquí, no. César Nieves, mi buen Vladi.
3: Y fíjate que me extraña porque el juego está ahí, está cerrado. 3-2 es la diferencia mínima en favor de Dorados. Y ahora, en un juego de estas circunstancias, cualquier corredor que tengas en los senderos, habría que buscarlo avanzar al siguiente cojín, más cuando no hay auto en el pizarrón. Pero sí, ha recibido bateo libre aquí Darío Gómez.
2: Cuenta a favor del lanzador, 1 bola con 2 strikes. En primera echando raíces González. No hay out en la pizarra, se prepara Cholico. De lado en el montículo se balancea, viene con su ofrecimiento ligeramente abierto. No le gusta al señor umpire, coqueteaba con la esquina de afuera, sin embargo se convierte en el segundo lanzamiento malo.
3: Habría que ver la repetición porque hay una muy discreta protesta de Miguel Cholico, que extiende los brazos, pero él pensaba que tenía el tercer strike, no le pareció así al señor Víctor Estrada y se queda como bola, por lo cual estamos en cuenta pareja de 2-2.
2: Es correcto, 2 bolas con 2 strikes, la cuenta para el bateador. De lado Cholico, revirada primera, quieto, no hay negocio. Dice salud desde Grilly Colorado, mi Alex, gran transmisión, el buen Abel Pérez se reporta, saludos.
3: Saludos.
2: Dice saludota al buen Martín Gándara, mi compadre Martín Gándara, que está al pendiente de la transmisión en su pantalla de 750 pulgadas. Saludos. Ya se prepara Cholico. Dos bolas con dos strike. Ya se balancea. Viene con su ofrecimiento ligeramente adentro. Ahora lanzamiento por parte de Cholico. La rechifla del respetable aquí. Quería ese lanzamiento, muy buen Vladi.
15: Ya son dos expresiones muy discretas de reclamo de

0: Carrillo Trujillo. Buenas noches, saludos mi Vladimir, yo y Alex desde Monterrey. Oigan, algodoneros, saludos al Dani Carrillo, que siempre está al pendiente de las tremendas transmisiones de Algodoneros TV. Saludos al buen Mario Carrillo Trujillo, que se reporta desde tierras regiomontanas. Viene el pitcher con su ofrecimiento, batazo a la izquierda, la pelota pica en terreno de hit. Rápido la recupera Armando Lara, la regresa al cuadro, así que imparable por parte de Darío Gómez. Par de imparables del equipo de los Dorados, coloca corredor en primera y en segunda. No hay out en esta parte alta del séptimo.
1: Me parece, Alex, que acá se salió un poco de la concentración Cholico por el tema de esos dos strikes que él pedía se otorgaran. No sucedió así, y entre el coraje interno que seguramente tiene el derecho, se termina desconcentrando y ya son dos imparables. Efectivamente, una situación bastante interesante la que se le presenta a Chihuahua, al tiempo que va a haber plática en el centro del diamante. Saludos, por cierto, para la maestra Elena Licón, que como siempre nos acompaña en la transmisión. Y ya confirmado, mi Alex, acabó en knockout de 5 entradas el juego allá en Madera. 20-1 ganó el equipo de Venados a el equipo de Faraones.
0: Así que por la vía de la misericordia, por super knockout, el equipo de los Venados vence a Faraones y con esto empata la serie. Recordar que el día de ayer el equipo del Paquimé consiguió la victoria por allá en la Esmeralda de la Sierra. Sale ya el cubano Raciel Sánchez después de platicar con su pitcher, de platicar con todo su infield. Y es que tanto a González como a Gómez se lo llevó a la cuenta máxima, se lo llevó a la cuenta de 3-2. Vino por ahí atacando la zona de strike y ambos lo aprovecharon conectando imparables. Así que tenemos corredor en segunda y en primera. Vamos a ver aquí la estrategia por parte de César Nieves. Si pone a tocar la pelota aquí a Tristín García buscando avanzar los corredores. Por lo pronto la estrategia también a la defensiva por parte del equipo algodoneros. Importante decisión por parte del manager del equipo capitalino. Se prepara Cholico. De lado en el montículo se pone de acuerdo con Mendoza. Viene con su ofrecimiento a la esquina de afuera. Strike el primero, pues no mostró la más mínima intención de tocar la pelota, Vladi.
1: Hasta este momento no, pero habrá que ver si le cambian la señal en el camino. A mí se me hace extraño, Alex. No hay auto en la pizarra, corredores en primera y segunda, ganas por diferencia de uno.
0: Y las características de García son de un tocador de pelota nato. 0-1. Ahora sí se está cuadrando para tocar. Viene con su ofrecimiento bajito. Se empareja la cuenta. 1-1. María Rocha, ¿qué pasa, algodoneros? Saludos, mi Alex, acá viendo en el cieloísta. Vamos, algodoneros, si se puede. Dice José Villarreal. Nos preguntan por Mario Cabrera. ¿No está jugando el jugador del equipo de los Dorados? Ni ayer ni hoy ha aparecido en el partido el jugador Mario Cabrera. 1-1. La cuenta aquí para Tristín García. Hasta el momento de 3-1 lo que va del partido. El bateador del equipo de los Dorados, Cholico, le echa un vistazo al corredor de segunda. De nueva cuenta se está cuadrando para tocar. Termina por perder contacto con la placa el lanzador del equipo algodonero. 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De nueva cuenta se cuadra para tocar. Lanzamiento a la esquina de afuera, batazo a la malla, la esférica de foul. Aquí cambia radicalmente la situación, Vladi, con 1-2. Pudiera ser ya que cambie la decisión el manager del equipo de los Dorados.
1: Y aquí ya se antoja más para el bateo libre, ¿no? Porque ya tienes 2 strikes. Y en caso de errar en un intento de toque, vas a ser declarado out por regla. Eso es lo que no quiere. Acá mismo Tristín García. Siguen suspirantes los 2 corredores de Dorados en los senderos.
0: Saludos para el Dani Herrera, que se reporta, él y toda su bonita familia. Buena Chuma, que también anda por aquí en Delicias. Toda la familia Herrera, que está al pendiente de Algodoneros TV. 1-2. Ya se prepara el pitcher de lado en el montículo. Viene con su ofrecimiento, batazo por el short. La toma Zagarnaga, el tiro a segunda. Quieto. Buen lance por parte de Zagarnaga. Un batazo en el hoyo prácticamente. Se tiende, aguante volteado, toma la pelota. El tiro a segunda llega tarde, Vladi, se va a llenar la casa.

0: destinados para el equipo de los Dorados.
1: No, hay que aplaudirle acá a Zagarnaga lo que intenta hacer, porque evita una carrera. Si esa pelota pasa, muy seguramente habría recibido luz verde el corredor para ir a la registradora. Total que se le llena la casa Cholico, tres imparables, este último infield hit, y aquí pudiera Dorados buscar prácticamente separarse ya de manera definitiva en este juego de béisbol. Me parece que no ha sido del todo malo, Alex, el relevo de parte de Cholico, pero entre los conteos, los llamados que ha tenido el señor umpire y el tema de los imparables, está metido en un lío muy gordo.
0: Vamos a ver la decisión por parte de Armando Huereca. Por lo pronto se desafió la jugada por allá en la segunda. Vemos en pantalla a los umpires que están revisando la jugada. Me parece, a simple vista, Vlad, y me parece que fue correcta la decisión por parte del umpire. Vamos a ver si vemos la repetición, una jugada, si bien es cierto, cerrada en segunda base, pero me parece que llegó bien barrido con los pies por delante el corredor del equipo de los Dorados. Por lo pronto el partido se encuentra momentáneamente detenido. 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Se mantiene la comunicación allá en el centro de mando en Ciudad Juárez. Y bueno, aquí de mantenerse la decisión, se quedaría la casa llena sin out para el equipo de los Dorados. De cambiar la jugada, pues tendríamos corredores en las esquinas con un out. Es importante aquí el reto que pide el equipo de los algodoneros, Vladi, porque es el reto que tiene de la séptima a la novena entrada. Si lo pierde algodoneros, ya no tendría otro reto para pedir.
1: No, y son dos escenarios absolutamente distintos. La casa llena sin out, a corredores en las esquinas con un out, porque ahí todavía estás pensando en la posibilidad de un doble play. Ahora bien, siempre lo decimos, para que se revierta una decisión tiene que haber una evidencia irrefutable. Eso de entrada, ¿no? Entonces, no hemos apreciado aquí la repetición, pero sí luce cerrada, ¿eh? La acción en la segunda base, a pesar del gran esfuerzo de Zagarnaga.
0: Sí, el partido se mantiene detenido por allá. Los umpires siguen en contacto vía telefónica por allá en centro de mando. Así que no queda más que esperar la decisión por parte de los señores de Azul. Le recordamos que si quiere que su fotografía aparezca en nuestra transmisión, súbala a la plataforma de Instagram con el hashtag Regresamos por lo Nuestro, y la fotografía va a salir a través de Algodoneros TV, a través de Instagram, hashtag Regresamos por lo Nuestro, para que interactúe con nosotros y disfrute del partido y de su fotografía precisamente en la pantalla de 750 pulgadas. Independientemente de lo que suceda en esta decisión por parte del Ampayeo Lai, es una excelente oportunidad la que tiene el equipo de los Dorados para aumentar esa ventaja.
1: Sí, correcto. Ahora mismo lo platicábamos, Alex. Creo que aquí hay una muy grande posibilidad para que los capitalinos ya puedan pensar en quedarse con este segundo juego de la serie, y entonces sí meter en una complicación seria a los algodoneros de Delicias. Pero falta mucho para eso. Estamos viviendo apenas la parte alta de la séptima entrada. Queda todo el último tercio de juego. Se han tardado los señores umpires en tomar la decisión en la comunicación allá en la frontera con Ciudad Juárez. Se está desafiando lo que fue, o lo que busca el equipo de la tercera zona, es un force out en la intermedia para que queden corredores en las esquinas. En cambio, el corredor de los Dorados piensa que ha llegado quieto, y ese es el dilema en este momento.
0: Sí, de entrada aquí ya tardó un ratito la comunicación por parte de los umpires con la gente en Ciudad Juárez. Ya se está quitando la diadema prácticamente el señor Sócrates Marín, y bueno, vamos a ver si viene ya con la decisión por allá de la jugada en segunda base. Vamos a ver aquí la decisión por parte de Marín. Dice que es safe, se queda la jugada como la marcó. Pierde el desafío el equipo algodoneros y se queda la casa llena sin out en esta séptima entrada. Y lo más complicado de la situación, mi buen Vladi, es que viene la parte medular de la ofensiva del equipo de los Dorados, tercero, cuarto y quinto.
1: Vamos a ver qué decide Armando Huereca. De entrada parece que va a dejar trabajar, ¿eh?, acá a Miguel Cholico. Pues sí, está rodeado de Dorados en una situación muy comprometedora, muy delicada el derecho. Y viene a batear Brett Barrera a continuación, que encuentra la mesa servida, sin out en la pizarra, amenazando el equipo capitalino.
0: Y aquí por lo pronto la estrategia por parte del infield del equipo algodoneros es jugar adentro para buscar la jugada en el plato con un rodado dentro del cuadro. casa llena sin out, abróchese los cinturones que tenemos turbulencias. Viene el pitcher con su ofrecimiento, batazo al derecho, la busca Ulises Bacanada, la pelota pica en terreno de hit, viene una carrera, allá viene la otra, corredor para tercera, corredor para segunda, es un doblete limpiecito para Brett Barrera y el equipo de los Dorados. Ya gana 5-2, Vladimir Pozo.
1: Batazo bien colocado por parte de Brett Barrera, lo suficiente para hacer daño y traer 2 carreras al plato. Ahora ya se pone el score 5-2. Y lo comentamos al inicio del episodio, el bateo oportuno ha sido la diferencia en este juego. Los Dorados han traído las carreras a la hora cero y el equipo de nuestros algodoneros han dejado ya a 9 corredores en las bases. Jesús Loya viene a batear y sigue sin haber un out. Creo que va a ser todo para Miguel Cholico.
0: Entra el señor Armando Huereca, un mal relevo para el jalisciense Miguel Cholico, que no pudo sacar un solo out de esta parte alta del séptimo capítulo. Vamos a ir un corte y regresamos. Cambio de lanzador por parte del equipo.
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0: Bien, regresamos. Rubén Reyes, nuevo lanzador por parte del equipo Algodoneros. El Culichi, el de Sinaloa, viene a tomar la responsabilidad con corredor en tercera y segunda. No hay out todavía en esta parte alta del séptimo capítulo. Jesús Loya en la caja de bateo, zurdo contra zurdo. Vamos a ver aquí al picheo de relevo del equipo de la tercera zona. Viene Reyes con su ofrecimiento ligeramente alto. Una bola, no hay strike. Se sigue reportando la Nación Algodonera, dice el buen Rodri Jaramillo. Salud, mi Alex, para Cachis y toda la familia de parte del Rodri Jaramillo. Le mandamos un saludote al buen Cachis. Una bola, no hay strike. La cuenta aquí para el bateador. El profe Chuy Vargas también al pendiente de nuestra transmisión. Viene Reyes con su ofrecimiento, un slider a la esquina de afuera, engañado totalmente. Fue por ese lanzamiento prácticamente debajo de la cama este Jesús Loya. Una bola con un strike, la cuenta para él. Así que es el segundo partido de seis que van a tener Algodoneros y Dorados este fin de semana y el próximo por allá en la capital del estado. Se prepara Reyes. Ya se balancea, viene con su ofrecimiento de nueva cuenta ese jeroglífico a la esquina de afuera, engañado totalmente. Ya lo tiene con una bola y dos strike. Un excelente clima, Vladi, después de la lluvia que nos cayó. Está muy fresco el ambiente. Fenomenal aquí para la gente que está disfrutando del partido. Lamentablemente para los seguidores del equipo Algodoneros, pues el resultado no es favorable, pero la gente sigue disfrutando del béisbol aquí en el gran Estadio Delicias. Viene el pitcher con su ofrecimiento, batazo al central, le corre hacia adelante Jaramillo, la toma al piso y corre rumbo a home. El tiro a final de cuentas va a llegar tarde y barrido con las manos por delante. Tristín García anota la carrera número 6. Es un fly de sacrificio para Jesús Loya y se anota una rayita más para el equipo de los Dorados.
1: Así es, mi querido Alex, una carrera más para estos Dorados que ya trajeron a los que estaban en los senderos, primero con el doblete de Barrera que sigue por la intermedia. Y ahora mismo con este elevado de sacrificio por parte de Loya, que vuelve a hacer daño a la serpentina Algodonera. Viene Panchón Sánchez a batear, que es ambidiestro. Cuando se enfrenta a pitcher zurdo, batea por el lado de los derechos.
0: Hizo la chamba, a final de cuentas, Jesús Loya. Echó la pelota hacia atrás y lo notamos, carrera producida con fly de sacrificio. Así que el Panchón Sánchez hasta el momento tiene de dos nada, con base por bola, lo que va del encuentro. Como lo dices, Vladi, por primera vez viene a batear por el lado de los derechos. Viene Reyes con su ofrecimiento bajito. Precisamente la noche de anoche, bateando por el lado de los derechos, conectó la pelota de cuadrangular por todo lo profundo del jardín izquierdo. En ese partido que ganó el equipo de los Dorados 5-0. La noche de anoche por acá en el gran Estadio Delicias. Una bola, no hay strike. La cuenta para Panchón Sánchez. Ya se prepara Reyes, dice que sea lo que le pide Mendoza. Comienza su mecánica, se balancea, viene con su ofrecimiento pegado. Dos bolas, no hay strike. Dice, bueno, así es esto hasta el final, siempre con nuestros Algodoneros. Esto todavía no se termina. Vamos, muchachos, dice Ariana Jacobo Domínguez. Saludos a mi compadre Francisco Corral, que acaba de ser papá por séptima vez, dice.
1: Ah, caray.
0: El buen Carlos, así que bueno, felicidades.
1: Felicidades.
0: Estamos en la séptima entrada de mi tremendo séptima vez que es papá, así que bueno. Enhorabuena, lanzamiento bajito, 3-0, la cuenta para Panchón. Salud, mi tremendo Alex, para los tres, buena transmisión, escuchándolos y trabajando. El buen Meni Jiménez se reporta.
1: Gracias.
0: Saludos para los trabajadores sindicalizados de la UASH, de parte del Chapo Mariscal. Muy buena transmisión y arriba Dorado, saludos. Bienvenidos a todos los aficionados del equipo de los Dorados. Bienvenidos a nuestra transmisión. Lanzamiento bajito, es el cuarto picheo malo. Allá va el Panchón rumbo a la inicial. Y de nueva cuenta coloca par de corredores en las bases el equipo de los Dorados.
1: Es correcto, viene Víctor Ruiz a batear. Víctor Ruiz que con par de ponches y una base por bolas va oficialmente de dos nada. Lo hace muy peligroso esa condición al que viene a batear. Ya es el séptimo bateador del episodio en este séptimo capítulo, que para ser de la buena suerte, sí está trayendo buena suerte para el equipo de la capital.
0: Es correcto, Víctor Ruiz, el tercera base, fue pasaporteado en su anterior turno, anotó carrera, el tercera base del equipo de los Dorados. Vamos a ver aquí a Reyes, que se balancea, viene con su ofrecimiento strike, abanicando el primero. Cero bolas, un strike, la cuenta para Víctor Ruiz. 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Ya se prepara Reyes. Viene con su ofrecimiento la pelota en el aire. Ya marca el infield fly el señor umpire. La toma a final de cuentas Armando Domínguez. Y cayó de esta manera el segundo out. Recordar la regla del infield fly. Es un elevado dentro del cuadro, lo suficientemente alto para que el defensivo se coloque debajo de la pelota, con corredores en primera y en segunda, o bien con la casa llena y menos de dos outs, Vladí.
1: Correcto, lo explicas muy bien, Alex. Ya, poco a poco, Rubén Reyes está a punto de salir de esta complicación. Hay dos outs en la pizarra y un Kevin Zamudio que ya hizo daño con doblete productor de carrera. Allá en la sexta entrada viene a batear, es el receptor de los Dorados.
0: Sí, esta regla del infield fly más que nada es para proteger a los corredores que se encuentran en las almohadillas. Tenemos a Kevin Zamudio. Únicamente lo han podido dominar una vez hasta el momento. Tiene golpe y doblete en lo que va del partido. Reyes se balancea, viene con su ofrecimiento a la esquina de adentro. Picheo malo. Lanzamiento malo. El equipo Algodoneros que llegó a este partido en tercer lugar de la tabla de posiciones. Con récord de 9 ganados y 4 perdidos. Vamos a ver aquí este partido que se ve complicado. Estamos en la parte alta del séptimo y son 4 la ventaja para el equipo de los Dorados. Y en el pitcher con su ofrecimiento alto. Lanzamiento malo. La cuenta se modifica. 2 bolas sin strike. Un partido que comenzó a las 7:30. Sin embargo, en la parte baja del primer capítulo se vino la lluvia, Vlad, y se suspendió alrededor de 45 minutos fue lo que estuvo el partido detenido para reanudarse después de que pues dio oportunidad, ¿no?, la lluvia.
1: Sí, de no haber llegado esa interrupción muy probablemente el juego ya incluso estuviera concluido, pero bueno, llegó la lluvia y bueno, eso hizo que la fanaticada hiciera una pausa, pero nadie se movió de este parque.
0: Lanzamiento a la esquina de afuera, ligeramente abierto. El equipo algodonero llegó a este partido con récord de 9 ganados 4 perdidos después de la derrota del día de ayer. Y bueno, hasta el momento ha sido una buena temporada, ¿no?, para el equipo de la tercera zona, que ha estado prácticamente pegado a los manzaneros en lo más alto de la tabla. Vamos a ver después de los resultados del día de hoy, que no jugó, por cierto, el equipo de Cuauhtémoc. Es el cuarto lanzamiento malo aquí para Zamudio y se va a llenar la casa de nueva cuenta por parte del equipo de los Dorados.
1: Es correcto, nueva casa llena por parte de Chihuahua, que ya hace rato trajo el batazo importante, el batazo oportuno. Allá va para la primera entonces Zamudio. Y Adrián Saucedo viene a batear. ¿Qué ha hecho Saucedo hoy? Envasarse por error. Esto allá en la tercera entrada. Después fue golpeado en la cuarta y se ponchó en la sexta, así que no tiene imparable esta noche.
0: Le va a dejar aquí al bateador zurdo una estrategia totalmente entendible por parte de Huereca. Casa llena con dos outs. Vamos a ver aquí a este Adrián Saucedo. Ya se prepara Reyes, viene con su ofrecimiento y un batazo de foul. El bat se partió prácticamente en 3 partes, Vladi.
1: Qué raro, ¿no? Porque sí fue, no un contacto tan fuerte, pero el bate se hizo pedacitos, como bien lo comentas. Ya va a regresar a tomar el turno acá. Entonces, Saucedo, que por cierto, mi Alex es el noveno bateador de este capítulo.
0: Sí, es correcto, es el noveno bateador que está actuando por parte del equipo de los Dorados en esta fatídica séptima entrada para el equipo algodoneros. La ventaja es de 4, sin embargo, el peligro no desaparece. Adrián Saucedo en la caja de bateo, se prepara Reyes, dice que sea lo que le pide Mendoza. Comienza su mecánica, se balancea, viene con su ofrecimiento, batazo al central. Va para atrás Jaramillo, va para atrás Jaramillo, va para atrás Jaramillo, nada. La pelota pica, rechina contra la barda. Viene una carrera, viene la otra, van a mandar también al corredor. Out and home, a final de cuentas ponen fuera a Kevin Zamudio. Sin embargo, par de carreras más para el equipo de los Dorados, que ya gana después de 6 entradas y media. 8 carreras por 2, pizarra presentada por Casino Plaza. Corte y regresamos.
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1: El famoso Logi 7 trajo buenas nuevas para los Dorados. Rally de 5 carreras, toman ventaja de 6, 8-2. Y la tanda por parte de Delicias ahora con tercero, cuarto y quinto. Alonso Mendoza, Alexis Sainz y Aaron Sillas. Play ball.
0: Nuevo lanzador por parte del equipo de los Dorados. Se trata de Alonso Castillo, lanzador derecho por parte de los Dorados capitalino. Así que fue todo ya para el lanzador de relevo. Y bien, aquí fue todo para Martín Villa. Y viene este Alonso Castillo. César Alonso Mendoza en la caja de bateo. 2 bolas con un strike. La cuenta para él. Viene por cuarta ocasión en la caja de bateo. Alonso Mendoza se ha envasado en bola ocupada. Base por bola y dominado con elevado al parador en corto. De 2 nada hasta el momento en lo que va del partido. Para César Alonso Mendoza. Viene Castillo con su ofrecimiento. Machucón de foul. La cuenta se empareja. 2 bolas con 2 strikes. 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Así que la ventaja luce complicada ya. Cuesta arriba la situación para el equipo de la tercera zona. Son 6 la ventaja para los Dorados. Si bien es cierto, le queda todavía 7ª, 8ª y 9ª. Sin embargo, pues es importante empezar a reducir desde ya la ventaja que tiene en contra el equipo Algodoneros. Ha demostrado tener capacidad para venir de atrás. Bueno, vamos a ver aquí, ante esta situación compleja. La cuenta para Alonso Mendoza es de 2 bolas con 2 strikes. De nueva cuenta, batallando el catcher del equipo de los Dorados. Al parecer le cambiaron la careta. Y bueno, sigue batallando con el artículo que utiliza para protegerse el rostro, el catcher del equipo de los Dorados. Y bueno, va por un nuevo elemento de protección personal, Vladi.
1: Sí, ahí está batallando, ya le proporcionan ahí otra máscara al receptor Samudio de estos Dorados. El turno del Titán está en 2 bolas con 2 strikes. Esta noche el Titán que no ha podido sacar de imparable. Vamos a ver si aquí puede poner la voz de ataque para los algodoneros.
0: 2 bolas con 2 strikes. La cuenta para Mendoza. Ya se prepara Castillo. Se balancea, viene con su ofrecimiento, batazo por el short. Bien lo trabaja Brett Barrera, cruza el diamante con su tiro y por la vía 63. Cayó el primero de esta parte baja del séptimo, Vladi.
1: Sí, jugada de rutina, mi Alex, ahí para Brett Barrera. Que es un buen parador en corto este hombre que actúa para el equipo de Dorados. Aquí no tuvo ningún tipo de problema, tampoco Mendoza es un corredor nato ni nada que se le parezca, así que se va dominado, hay uno fuera y viene el oso a batear.
0: El oso Alexis Sanz, que hasta el momento tiene golpe elevado al jardín derecho y ponche, lo que va del partido de donada para el designado del equipo algodoneros. Batea para punto 420 con 6 para la calle y 16 carreras producidas. Batazo de foul, 0 bolas, 1 strike. La cuenta para Alexis. Ha bateado más. Batió más, mejor dicho, el equipo algodoneros ayer, Vladí. Ayer se fue con 8 imparables. Hoy tiene únicamente 5 hasta el momento.
1: Correcto, sí.
0: En lo que va del partido. 5 imparables, 1 de Jaramillo, 1 más de Ulises Vaca, 1 de Ramón Dávalos y 2 de Aaron Sillas. Son los 5 imparables que tiene el equipo algodoneros hasta el momento en la parte baja del séptimo capítulo. Ya se prepara Castillo. De lado en el montículo se balancea, viene con su ofrecimiento, batazo por el short. Bien la toma Barrera, cruza el diamante con su tiro y de nueva cuenta por la vía 63. Ya tenemos 2 outs, Vladimir Pozo.
1: Fíjate que acá Brett Barrera hace y utiliza muy bien la técnica de un shortstop. Cuando va con una pelota así, aquí está la repetición precisamente. Aguante volteado y prácticamente machacando la bola para que no se vaya por debajo, haciéndole un extraño. Eso le permitió resolver sin ningún problema para que por la vía 63 se vaya el oso y viene Aaron Sillas a batear.
0: El cholo mazatleco Aaron Sillas, que hasta el momento tiene de 3-2 con carrera producida. 358 el porcentaje del primera base del equipo algodoneros. Lanzamiento a la esquina de adentro, bola número 1. Le recordamos que el día de mañana 7:30 de la tarde, el partido número 3 de este fin de semana, Dorados de Chihuahua visita el gran Estadio Delicias. Se prepara Castillo, viene con su ofrecimiento la pelota a la malla. Vámonos con la dinámica de las cortesías de los 20 pases dobles que tenemos para ustedes, cortesía del patronato, también cortesía de Algodoneros TV. Y bueno, prepare por lo pronto el número de teléfono al que va a mandar el WhatsApp. Es el 639-189-6446. 639-189-6446. Hay un batazo. La pelota se va de hit al jardín izquierdo. Es el tercer imparable del partido para el Cholo Aaron Sillas, que lo tenemos corriendo por primera, Vladi.
1: Mira, de los 6 imparables, 3 han sido de Sillas. Ha sacado la cara por la ofensiva de los algodoneros Aarón con este imparable. Efectivamente, solo lo lograron dominar en la tercera entrada con una rola a la segunda base. Así que va a haber cambio, acá viene Chuy Gallegos a batear de emergente.
0: Sí, es correcto, fue todo ya para el animal Armando Domínguez. Viene en su lugar Chuy Gallegos a batear, haciéndolo por el lado de los zurdos. Así que regresando del corte de comerciales en la parte alta del octavo capítulo, le vamos a decir cuál va a ser la dinámica para que se lleve su pase doble y venga el día de mañana, cortesía de el patronato y de Algodoneros TV, al gran Estadio Delicias. Batazo al pitcher, la pierde a final de cuentas el lanzador, se apresura al segunda base, el tira primera, out por la vía 43. Cayó el tercero de la parte baja del séptimo capítulo. Después de 7 entradas completas, la pizarra de Casino Plaza nos dice: los Dorados tienen 8, nuestros algodoneros tienen 2. Corte y volvemos.
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0: parte alta del octavo capítulo. La mínima tanda bateadora por parte del equipo de los Dorados. Se trata de... Hay un cambio, es Diego González. Me parece que hay un cambio. Yo veo bateador derecho, luego vendría Darío Gómez y Tristín García. Se mantiene Rubén Reyes en la loma de los disparos.
1: Vámonos pues, ahí está. Ahorita vemos de quién se trata. Por lo pronto ya chocó la pelota, dejita al jardín derecho. Es el número uno del equipo de los Dorados de Chihuahua. Ya está corriendo por la inicial. Arranca bien la tanda de nuevo para los de la capital, poniendo hombre en los senderos. Va a venir a batear el primero en el orden, Darío. Darío Gómez, sí.
0: Fíjate que sí es Diego González. Y me llama la atención que está batiendo por el lado de los zurdos. Se cambia a hacerlo por el lado de los derechos. Es un bateador ambidiestro, siendo jugador menor. Bien, este Diego González, que conecta la pelota de hit al jardín derecho.
1: Sí, sí, sí, correcto. Por lo pronto chocó bien, ya lo tenemos corriendo por la inicial. A batear entonces, Darío Gómez. Listo el zurdo. En la lomita se balancea, suelta rumbo al plato, la pichada salta abierta. La primera bola en la cuenta. La bola sin strike para el primero en el orden.
0: Así que los boletos, mi buen Joe, como siempre, vamos a tratar de dárselos a la gente que está metida en el partido, la gente que está viendo el juego de pelota. Nos va a mandar un mensaje y los 20 primeras respuestas correctas, el día de mañana la gente de producción se va a poner en contacto con ellos para darles un pase doble. Así que va a mandar un WhatsApp al 639-189-6446 y nos va a poner... Hasta el momento, ¿quién es el mejor bateador del equipo Algodoneros el día de hoy? Acaba de conectar su tercer imparable apenas hace escasos minutos. ¿Quién es el mejor bateador el día de hoy del equipo Algodoneros? Nos va a agregar su nombre, el nombre suyo, el nombre de usted que está participando. Y los 20 respuestas que lleguen primero se van a llevar un pase doble para que vengan el día de mañana. Como siempre lo decimos yo, que participe gente que realmente puede venir el día de mañana, que vive aquí cerca de la región y que va a aprovechar esas cortesías, esos pases dobles. Así que mándenos un mensaje al teléfono que les dimos, pónganos el nombre del pelotero, pónganos el nombre de la persona que está participando y el día de mañana se van a comunicar con los ganadores.
1: Correcto, ya lo sabe. Por lo pronto acá la cuenta para Darío Gómez, 3 bolas, 1 strike. Batallando un poquitito Rubén Reyes en la lomita en este arranque del octavo capítulo. Ventaja de 6 para los de la capital, que de mantener el resultado sería formidable la salida en este fin de semana a patio ajeno. Lanza Reyes, abanicando con ganas el segundo, la cuenta se va a lo máximo, 3 bolas, 2 strike ahora. Y es que lo habíamos platicado, 6 partidos consecutivos que van a jugar Dorados y Algodoneros. Definitivamente, siempre lo hemos dicho, a lo bueno nos acostumbramos inmediatamente. No nos gusta perder, por supuesto, pero esto es béisbol y ya sabemos que la pelota rueda cuando menos pensamos para cualquier parte y para cualquier equipo. Elevado con dirección al jardín central. Trabaja Jaramillo hacia adelante, 2-3 pasitos. Levanta el guante, captura y con fly al 8 cayó el primero, Alex.
0: Ya te llama la atención, mi buen. Yo es normal, créame que ya no es la primera vez que sucede ni va a ser la última. Es normal que haya aficionados que se desesperen. Son únicamente 3 equipos en todo el estado de Chihuahua que tienen 9 triunfos. Y uno de ellos es el equipo Algodoneros. El equipo está en tercer lugar de 10 equipos. Hay 7 equipos que quisieran estar en el lugar que está el equipo Algodoneros. Si bien es cierto, es la primera semana que se pudieran perder 2 partidos en caso de que el marcador se mantenga. Pero tranquilos, tranquilos, no hemos llegado ni siquiera a la mitad de la temporada. Estamos todavía a tiempo de hacer los ajustes. Créeme que el cuerpo técnico sabe de lo que se trata.
1: Ahora Tristín García choca la pelota a lo profundo del jardín izquierdo, termina abriéndose de foul. Es el primer strike en la cuenta para él. Es correcto, Alex. Está el equipo de Algodoneros marchando en la tercera posición, como bien lo apuntas. Tiene un récord bueno hasta el momento. Esta victoria por parte del equipo de los Dorados le permitiría acercarse un poquito al equipo de Algodoneros, pero todavía sin alcanzarlo. Y el escalón está precisamente entre Algodoneros y Dorados, entre tercero y cuarto puesto. Sí, sí, sí, obviamente, lo acabo de decir. Nos acostumbramos a lo bueno inmediatamente a ganar. Y es difícil perder, por supuesto, pero es parte del béisbol. Un batacito de botes por segunda. Acepté segunda, disparo rumbo a la inicial, ruta 43. Cayó segundo, avanza, corredor en bola ocupada, rumbo a la intermedia.
0: Se estrena por allá Fernando Rodríguez cubriendo la segunda base. Jimán Rodríguez entra en lugar de Minigato. Tenemos también a Chuy Gallegos cubriendo la esquina caliente. Sí, definitivamente, ¿no? Y la gente se vale, sus comentarios son totalmente válidos.
1: Claro.
0: Cada quien tendrá su punto de vista. No es el trabajo ni de Vladimir, ni de Joe Ortiz, ni de Alex Hernández analizar y juzgar el trabajo de los peloteros. Nosotros nos dedicamos a narrar el partido. Hay gente que se encarga dentro de la organización a evaluar el desempeño de los jugadores. Ellos deciden si hacen ajustes o no. Al final de cuentas, cada quien en su chamba, mi buen Joe.
1: Es correcto, así es que no se enoje. Por lo pronto, un batazo descomunal por todo lo largo del jardín izquierdo. La pelota se fue. Cuadrangular de Brett Barrera. Con uno a bordo y dos rayitas más para el equipo de los Dorados de Chihuahua. Que en esta parte baja del octavo capítulo ya tiene 10 en la pizarra, Alex. Con tremendo trancazo de este muchacho.
0: Sí, se le recargó prácticamente ese lanzamiento, este Brett Barrera, por todo lo profundo del jardín izquierdo. Una excelente pieza de bateo por parte del parador en corto del equipo de los Dorados, que aumenta su ventaja 10 carreras por 2. Y hasta el momento no ha encontrado el antídoto el señor Armando Huereca para detener la ofensiva del equipo capitalino. Así, con este batazo de Barrera, el equipo de los Dorados toma 8 carreras de ventaja, mi buen Joe.
1: Así es, está enfilando prácticamente a conseguir el segundo partido de este fin de semana contra los Algodoneros. Sale Armando Huereca. Va a ser todo para Rubén Reyes, nuevo pitcher del Calentadero para el equipo de Algodoneros de Delicias. Vamos a pausa y ya regresamos.
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0: Bien, regresamos. Nuevo lanzador por parte del equipo algodonero. Se trata de Nahum Márquez, pitcher zurdo. Viene a enfrentar aquí a Jesús Loya. Por lo pronto, lanzamiento a la esquina de afuera, strike. El primero, Nahum Márquez, es debutante esta temporada por parte del equipo algodonero. Joe, lo trajeron precisamente este fin de semana.
1: Sí, acaba de ser activado precisamente para ver actividad. Y ahí está entonces, en la lomita, a tratar de ver las condiciones con un marcador que ya es muy amplio, muy a favor del equipo visitante. Y vamos a ver, precisamente, creo yo que quiere verlo Huereca, a ver cómo está el brazo zurdo de Nahum Márquez. Por lo pronto, cero bolas, dos strikes, que está tirándole a Jesús Loya, que no es cosa fácil. Ya sabemos lo complicado que es el patrullero central del equipo de los Dorados. Listo Márquez, suelta rumbo al plato, la pichada es alta, abierta. La primera bola en la cuenta. Buena velocidad hasta el momento para Nahum. Y vamos a ver si termina por ganarle el duelo al cuarto en el orden de los Dorados. 10 carreras por 2. Listo Nahum. Suelta de nuevo rumbo al plato. Levanta Loya. La busca el titán en terreno de foul por el lado de tercera base. Le mete el guante, captura. Y con fly foul al 2. Cayó el tercero. Así se va en la parte alta del octavo rollo. El equipo de los Dorados vuelve a hacer daño. Tiene ventaja de 8. Lo gana 10 carreras por 2.
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0: Bien, regresamos para la parte baja del capítulo número 8. Fernando Rodríguez, el Jimán. Luego vendrá Ulises Vaca y Luis Armando Lara. 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Adelante yo con la crónica.
1: Gracias, Alex. Ahí está entonces el Jimán a tomar turno por primera vez en el partido. Una bola sin strike, la cuenta para él. Parte baja del octavo capítulo del partido. Poco a poco llegando a la instancia final. Ahí está el pitcher que dijimos que se trata de
0: Alonso Castillo.
1: Correcto, gracias Alex. Pitcher derecho, Castillo, que se balancea, suelta rumbo al plato, le tira el Jimán. Batazo de botes por segunda. Tristina acepta bien, dispara rumbo a la inicial, ruta 43. Retirado el Jimán para que caiga el primero.
0: Fíjate que después de que... Después de que haya estado con un promedio muy alto de carreras el equipo de algodoneros en las primeras 4 semanas, mi buen Joe, ha estado pues anémico prácticamente este fin de semana contra el picheo del equipo de los Dorados. Únicamente tiene 2 carreras anotadas en, ¿qué te gusta?, prácticamente ya 17 entradas. Y bueno, vamos a ver aquí ese bajón que ha presentado la ofensiva del equipo de la tercera zona. Es normal, yo. Sí, claro. Es normal la curva de rendimiento. Vamos a ver aquí, sobre todo, recuperarse rápido, darle vuelta a la página. Sabemos que son bateadores probados, bateadores calados, que van a tratar de hacer el ajuste inmediatamente el día de mañana.
1: Mira, hay un asunto que yo no sé qué tanto tenga que ver, Alex Vladi, pero creo yo que la gira a Ciudad Juárez y a Nuevo Casagrandes fue una gira muy, muy extenuante. También fue una gira muy buena para el equipo de Lagoneros de Delicias. Vaya, no justifico hasta el momento el accionar del equipo de la tercera zona en estos dos juegos de este fin de semana. Pero como lo dices tú, la curva nunca va a ser siempre la alta, a la alza. Tiene que moverse, por eso es curva precisamente. Y es parte de lo que enfrentan los equipos de repente, y sobre todo después de haber enfrentado una serie tan extenuante como esa de la que platicamos. Acá sale el batacito del caballito Ulises Vaca de nuevo por segunda. Trabaja bien Tristín otra vez, dispara rumbo a la inicial y otra vez por la vía 43 cayó de segundo. Entonces a lo que voy es a eso, Alex. Probablemente venga la baja de rendimiento después de ese fin de semana tan exhaustivo que tuvo el equipo del Lagunero de Delicias. No está todo perdido, falta la mitad del torneo. Ya lo dijimos otra vez, sí, la gente quisiéramos, los aficionados quisiéramos que el equipo ganara. Pero definitivamente se presentan estos bachecitos, estas lagunas, de repente en el juego de los equipos, por más buenos que sean. Ahora a tratar de trabajar para salir de él, encarar la segunda parte del campeonato de la mejor manera posible y otra vez buscar la mejor posición de cara a los playoffs.
0: Sí, no estamos tapando tampoco el sol con un dedo, ¿no? Al final de cuentas, claro que hay que ajustar, claro que hay que hacer ajustes, claro que hay que ver lo que está fallando en el equipo de la tercera zona. Por lo pronto, batazo al derecho, nominado Luis Armando Lara. Y lo importante es eso, buscar una buena posición al final de la temporada regular y tratar de llegar con la curva de rendimiento hacia arriba cuando termine precisamente la jornada número 10 de cara a la fase de playoffs. Se nos han ido 8 entradas completas. La pizarra de Casino Plaza nos dice que los Dorados ganan 10 carreras por 2. Corte y volvemos.
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1: Adelante Milady con la jugada.
10: Batazo que va por el jardín derecho. Allá está picando la pelota en terreno bueno. Batazo por parte del Panchón Sánchez. Parte alta de la novena entrada y sigue respondiendo a la ofensiva de los Dorados. Con este imparable allá a los dominios y a los terrenos de Vaca, que no le pudo llegar a la pelota. Así que se instala por iniciar el Panchón, que no había sacado de imparable en el juego. Ya lo sacó. Aquí en la alta de la novena viene Víctor Ruiz a batear.
1: Y completa la tanda también Kevin Zamudio, el receptor del equipo de los Dorados, presentados por Gordita Liri. 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
10: Ventaja de 8 para el equipo de la capital del estado. Aquí le pasa el primer strike Márquez a Víctor Ruiz. Otro que tampoco lleva imparable. Sí, ya se envasó, fue en la sexta entrada. con base por bolas y anotó carrera. Yo platicaba hace rato con Alex el tema del, de lo que ha sido la diferencia en estos dos juegos aquí en Delicias, entre estos dos equipos, y sigo pensando lo mismo. La diferencia es el bateo oportuno de uno y de otro.
1: Sí, claro.
10: Partiendo de ahí, lanzamiento para home, batazo de foul para atrás. Y ya de ahí viene todo lo demás, que evidentemente ustedes como aficionados, pues sí tienen el derecho de hacer un análisis. Pero vaya, en el béisbol hay dos resultados que son infalibles: la derrota y la victoria. Delicias alcanzó, me parece, su punto más alto, su tope de rendimiento, un poco temprano, en aquella gira a la frontera, después la victoria en Nuevo Casas Grandes, y luego ha venido un poco a la baja, ¿no? El tema ofensivo, el picheo que también ha tenido momentos complicados, y bueno, no siempre se puede ganar en el béisbol. Y les voy a dar un ejemplo muy, muy, muy práctico. Los Dodgers de Los Ángeles son bicampeones, ¿no?, de la Serie Mundial. Buscan ser tres veces campeones de manera consecutiva y han tenido momentos en la temporada, digo, con la debida proporción guardada, han tenido momentos en la temporada en donde se les ha criticado muy fuerte, pero hombre, es el bicampeón de las Grandes Ligas. Swing, abanica acá, por cierto, Víctor Ruiz, y se está ponchando, así que Márquez está consiguiendo pasar por las armas acá, Víctor Ruiz. Con el ponche, Kevin Samudio viene a batear. Y retomando el tema, Millou, pues evidentemente un equipo como Los Ángeles, bicampeón de Serie Mundial, tarde o temprano va a llegar una mala racha, es parte del béisbol.
1: Sí, definitivamente. Y bueno, acá el asunto es que, como ya lo dijimos, no nos gusta perder ni a las canicas, ese es el asunto.
10: Eso está bien, es parte de una mentalidad, correcto.
1: Es correcto. Entonces, ¿qué tiene que hacer el equipo de Algodoneros de Delicias? Ajustar tanto pitcher,
10: claro,
1: tanto como el cuerpo de lanzadores, como la ofensiva, ¿sí? Viene esa curva ahora de bajo rendimiento, pero no todo está perdido, hay que seguir trabajando. A esto le queda la mitad del torneo todavía, a buscar una buena posición, como lo decía Alex hace ratito, y a cerrar con la curva a la alza de nueva cuenta. Hay que recordar que los equipos que entran a playoff, Vladdy, Alex, teniendo una buena curva a la alza
10: y embalados,
1: y embaladitos, claro, exactamente, claro, tienen mayor probabilidad. No nos vamos muy lejos, Vladdy, en el 2023 nos pasamos 7 jornadas los Algodoneros de Delicias de capa caída. En las últimas 2 o 3, te dejo.
10: Batazo allá al derecho, captura a Vaca. Va a tener que regresar el Panchón a la inicial, sí, Joe.
1: En las últimas 2 o 3 jornadas despertó el equipo de Algodoneros, fue cuesta arriba y terminó siendo campeón de nueva cuenta en ese 2023. Ahora, no justificamos para nada el accionar del equipo de Algodoneros de Delicias en estos 2 partidos en los que no se ha visto bien contra el equipo de los Dorados, pero hay tiempo para trabajar.
10: Sí, señor. Acá viene Saucedo a batear. Y algo que todavía es más contundente en cuanto a la dureza, incluso hasta del comentario, es que sí ya hay una cierta incomodidad, ¿no?, de la fanaticada, lo cual es normal, pero estamos hablando de 2 juegos, el de ayer, sí, claro, y el de hoy.
1: Así es.
10: Porque ¿qué pasó el sábado pasado?
1: Exacto, una tremenda remontada contra el equipo.
10: Estuviésemos incluso
1: de los indios
10: de acuerdo en el tema de si viniera arrastrando Algodoneros 4 o 5 jornadas de malos resultados. Bueno, pues ahí sí, ¿no? Pero estamos hablando de 2 juegos en donde hay que darle un crédito absoluto al equipo de Dorados, que ha bateado a la hora cero, particularmente hoy, sacando los batazos a la hora buena, ya con una ofensiva de 11 imparables. 2 outs en la pizarra. Se ha visto bien este Nahum Márquez, el zurdito que viene para home, rola a la intermedia. Ahí está el Jimán pasando a las paradas cortas, force out al Panchón, y termina el capítulo, señoras y señores. Las últimas 3 esperanzas de nuestros Algodoneros vendrán a continuación. 10-2 está el pizarrón.
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1: Alonso Mendoza a batear por parte del equipo de casa. Toda tuya la crónica, mi tremendo Vladimir Pozo.
10: Muchas gracias. Mi querido Joe Ortiz, aquí estamos junto con Alex Hernández y todos ustedes que nos acompañan en esta transmisión, que estamos llegando prácticamente al ocaso del juego. Raides el Delgado viene a batear de emergente, rápidamente batazo, ataca barrera, mete el tiro muy abierto, así que va a ser infield hit para Raides el, que rápidamente se va a instalar por la primera colchoneta, conectando apenas el sexto imparable para la causa algodonera, pero este es un imparable que pone la voz de ataque para el equipo de la tercera zona.
1: Ahí está Raidesel, entonces acomodado por la inicial, un batazo complicado. Iba prácticamente.

0: usted se está marcando Peniche, claramente se le nota que es pitcher en su forma de tomar el bate. Aquí hace swing al segundo picheo y está la cuenta en 1-2. Bueno, Raidesel entonces colocado por la inicial, y el caso de Peniche, que es particular por lo que explican mis compañeros.
1: Sí, este Peniche es lanzador derecho que viene aquí a marcar, retirado por la vía del ponche. Él viene y se va prácticamente, pertenece a la organización de los Tigres de Quintana Roo, obtuvo permiso para venir a marcar, se regresa y terminando la temporada de Liga Mexicana vuelve aquí con el equipo Algodoneros. Es por eso que lo utilizan de esa manera como bateador.
0: Bueno, ahí está la explicación.
2: Viene Carlos Garibay a la caja. Correcto, de bateo, sí, en sustitución, sí, sí, de Alonso Mendoza.
0: Correcto, sí. Bueno, moviendo sus piezas el zorro plateado a esta altura del juego. Faltan dos outs que está buscando Dorados para amarrar la serie aquí en el gran estadio Delicias. Mañana la cita, ya lo comentaba Alex, es a las 19:30 mañana sábado. Ya vamos camino a la medianoche, es decir, en unos 17 minutos ya será sábado y será el tercer duelo de la serie. Y así como importante fue o era para el equipo de Algodoneros ganar esta noche, así lo será mañana.
2: Sí, claro.
0: En toda circunstancia. Son 7 imparables, por cierto, que lleva el equipo de la tercera zona. Picheo para home de Bermúdez. Batazo muy elevado de parte de Garibay, viene bajando ya. El jardinero, el patrullero Saucedo se queda con la pelota, se va dominado el emergente. No se puede mover Raidesel. Hay dos outs en la pizarra y falta el out 27, me creo yo.
2: Y ahora le van a dar oportunidad a pararse en la caja de bateo al 33 del equipo de Algodoneros. Es el Tano Beto Rodríguez a tener actividad entonces a la ofensiva. A falta únicamente de un out para que esto termine. Lo decías bien, Vladi. Sigue siendo importante el partido de mañana, porque hay que recordar, la serie contra Chihuahua no es de 3 juegos, es de 6.
0: Sí, así es.
2: Así es que, sí, probablemente los Dorados se metan el segundo a la bolsa esta noche, pero quedarán 4 más por delante.
0: Mañana y los 3 próximos, la semana entrante, si Dios nos presta vida, en la capital del estado. Ahora mismo el equipo de Chihuahua sacando la ventaja de 10-2. Si hay oportunidad, vendría el Piwi, por cierto, a batear. Abraham Ramos también sería en calidad de emergente, pues prácticamente sacudiendo y moviendo todo el equipo Armando Huereca. Ahora que pues hay oportunidad, con el juego muy complicado, con una diferencia de 8 carreras. Ya Delicias se quitó una desventaja de 7 el fin de semana anterior. Ahora luce más complicado con 2 outs. Allá va el batazo que va de hit al jardín izquierdo, poniéndole lo que le tiene que poner acá Rodríguez, bateando el imparable al jardín izquierdo. Quedan corredores en primera y segunda. Y sí, vamos a ver el turno al bate del Piwi Abraham Ramos.
2: El festejo por parte del Tano Beto Rodríguez a la hora de soltar el bate rumbo al dugout de primera. Claro, contento por chocar la pelota de manera efectiva y sobre todo por aprovechar la oportunidad que le dio Huereca de entrar a trabajar en este partido.
0: Así es. El Piwi tiene poder en las muñecas. Inolvidable aquel batazo en la frontera en Ciudad Juárez frente a los Indios. Un bate que tiene poder sin lugar a dudas. Abraham Ramos, que ustedes lo entrevistaron hace poco.
2: Sí.
0: Buen muchacho, buen tipo. Siempre franco en sus respuestas. Picheo para la goma, picado. Van a avanzar los corredores. Esto es un wild pitch. Totalmente descontrolado el envío de Gael Bermúdez. Quedan corredores en segunda y en tercera. Y bien lo dijo Yogi Berra, esto no se acaba hasta que se acaba. Y siempre habrá la posibilidad de que en el béisbol suceda algo fuera de lo común.
2: O como en la ópera, mi Vladi. Uh-huh. Hasta que canta la gorda, fui voy primeras para que nadie es se me correcto. Ponga sentimental.
0: Es correcto. Y acá no se pierde la esperanza, a pesar de que todo está muy complicado. Va por un out el equipo de Chihuahua. La cuenta para bateador, 1 bola sin strike. Alto el envío, 2 y nada. No, acá regresa Algodoneros y yo me voy a mi casa.
2: Nos vamos todos.
0: Pero a Villahermosa. Sería verdaderamente, bueno, una proeza.
2: Y una catástrofe para los Dorados.
0: No, claro, por supuesto. Otro envío descontrolado. La pierde el receptor. Y está llegando Raidesel Delgado con la carrera. Otro wild pitch. 2 consecutivos de parte de Gael.

0: Bermúdez. Y ya entró la tercera carrera para la tercera zona.
1: Hay corredor también en tercera, representa la número 4 para el equipo de Algodonero de Delicias. Vamos a ver si puede terminar por tener un buen contacto el pibi a Abraham Ramos y mandarla a la registradora.
0: Así es. Bueno, por lo pronto ya está en cuenta de 3 y nada, no le ha pasado nada. Bueno, Bermúdez ya se movió, como comenta Joe. Ahí el corredor a la antesala, a la esquina de afuera, el automático, primer strike. El caso de el Tano Rodríguez, que está por la antesala y que quiere timbrar la cuarta carrera para la causa algodonera. Juego que se hizo largo, entre otras cosas, por la interrupción y la suspensión momentánea por lluvia. Allá va el batazo a las paradas cortas, ataca Brett Barrera, se le estaba quedando la bola, mete el tiro a primera, gran trabajo de Panchón, que levanta de manera elegante y se acabó el partido por la ruta 63. Se va dominado Ram Ramos, termina el juego de pelota 10-3, una carrera hace Algodoneros en este fondo del noveno capítulo. Victoria para el equipo de la capital, que se lleva los dos primeros aquí en el gran estadio Delicias, y todo se dispone para que a partir de mañana comience la reacción del equipo de la tercera zona.
1: Efectivamente, lo dijimos hace rato, le quedarán 4 juegos a Dorados y Algodoneros para poner de manifiesto cómo está la situación de ambos equipos. Alex, mañana será otro día, primeramente Dios.
2: Sí, un día complicado para el equipo Algodoneros, tanto picheo, batalló mucho, el bateo no pudo también generar carreras, han anotado únicamente 3 rayitas en par de partidos. Hay cosas que ajustar, obviamente, por parte del cuerpo técnico, tiene tarea el señor Armando Huereca, sin embargo, es un tipo de capacidad probada. El equipo se coloca con récord de 9 ganados y 5 perdidos, todavía en la parte de arriba de la tabla de posiciones. No queda más que despedir transmisión. Por mi parte ha sido todo, a nombre de Vladimir Pozo, el buen Joe Ortiz y toda la producción que conformamos Algodoneros TV. El día de mañana se estarán comunicando con los 20 ganadores de las cortesías de los pases dobles. Por mi parte, como le digo, ha sido todo. Y no me queda más que desearle que tenga una excelente noche de viernes, un excelente sábado y el día de mañana, si el de arriba lo permite, minutos antes de las 7:30 en el tercer partido de esta jornada número 5. Mi nombre es Alex Hernández y le agradece su sintonía. Ingeniero David, apagamos y nos vamos.
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3: Hola, hola, soy Claudia Mejía. Estamos en un nuevo episodio de Ya Oíste. Hoy vamos a hablar sobre alimentación. Ya sé, a veces es como de la rutina, el trabajo, no podemos alimentarnos bien y que llega el fin de semana y nada más queremos estar en casa, no hacer nada, pero creo que es muy importante. Hoy está conmigo un nutriólogo, es Cristian Gómez Montoya. ¿Cómo estás?
4: ¿Qué tal? Mucho gusto. Pues estoy encantado de estar aquí acompañándolos.
3: La alimentación, cuando nos queremos enfocar justo en nuestra alimentación, es que quiero bajar de peso. Creo que es más como esa parte. Quiero bajar de peso, no tanto porque quiero estar saludable. Entonces ahí también hay un entorno de mitos muy grandísimos.
4: Claro, hay que empezar nuevamente con esta idea de disfrutar estos alimentos, de incluir pues una gran variedad, de empezar a otra vez disfrutar estos alimentos, de ya empezar a entender lo más valioso que es justo esta experiencia. ¿En dónde podemos encontrar nutrición? Pues realmente en todos lados, en lo que, por ejemplo, Navidad, Año Nuevo, que el Día de la Candelaria, realmente muchas veces nos juntamos para comer, para consumir alimentos, que si quiero regalar un detalle, doy chocolates, también aquí podemos encontrar nutrición justamente porque entra esta ingesta de alimento y ahí también, esto también es dieta, no nada más es, ay, la dieta milagro, ay, esta dieta que me va a ayudar a bajar de peso, porque como tú bien lo dijiste, muchas veces nos enfocamos en el peso solamente sin enfocarnos en lo que realmente vale la pena, que es la composición corporal, nuestra salud y el porqué de ese alimento que estamos consumiendo.
3: Dijiste dieta, dieta es comerte un chocolate. Dieta, o sea, abarca toda tu alimentación.
4: Sí, dieta va muchísimo más allá. Es lo que consumes, sea lo que consumas día con día, eso es dieta. Okay. Así sea, comas nada más una manzana, eso ya entraría dentro de una dieta diaria.
3: Ok, y entonces, ¿cuál es la diferencia en llevar justo un plan alimenticio acorde a tus necesidades?
4: Ok, pues mira, llevar un plan alimenticio acorde a tus necesidades es justo eso, ir controlado, dependiendo si tienes alguna patología, dependiendo si tienes alguna necesidad, algún objetivo, si quieres también dirigirlo hacia algo más sencillo, hacia algo más, no sé, no a todos nos gusta lo mismo. Entonces aquí también entra esta parte de nosotros como profesionales de salud, irnos dirigiendo y acomodando, adecuando estos planes de alimentación organizados a cada persona, no tanto que las personas hagan lo que yo digo, si no les gusta, porque realmente no lo van a seguir, van a decir, ah, pues sí, este producto milagro o así, por más que funcione, no lo voy a consumir. Pero creo que aquí es importante esta parte de aterrizar hacia dónde quieres ir y qué necesitas con tu alimentación.
3: O sea, sí o sí, todas debemos de acudir con un nutriólogo, con un profesional, para saber qué comer y saber qué comer bien, si se puede.
4: Claro, y se puede comer rico, se puede comer saludable, se puede comer bastante variado dentro de lo que tú necesitas en tu ingesta diaria recomendada, porque muchas veces pensamos que no, que debemos de comer pura lechuga, que debemos de comer puros licuados, puros jugos inclusive, ¿no? Que se tiene esta creencia, pero la realidad es que no va por ahí. Debe de ser como las características de la dieta correcta, debe ser variado, debe ser suficiente, debe ser adecuado para cada persona, inocuo, que esto quiere decir que sea saludable, limpio para las personas, que no nos haga daño, que cumpla con las características de higiene adecuadas también en el manejo de alimentos, y creo que esto también es muy importante de revisar.
3: Y si una persona que es vegana o vegetariana, vegetariana es diferente, ¿no?
4: Ahorita sí, vamos a hablar
3: sobre eso. Pero una persona que es vegana y no tiene un seguimiento constante o adecuado de un profesional, como lo es un nutriólogo, ¿qué impacto tiene en su salud?
4: Bueno, es importante mencionar aquí ya un poquito más específico, por ejemplo, nutrimentos como la vitamina B12, la vitamina D, el omega 3, y estos muchas veces no se pueden cubrir con una dieta 100% vegana. debido a que estos se encuentran mayormente en alimentos de origen animal. Sí se puede ya incluirlo en suplementación, pero hay veces que los mismos veganos dicen, no, yo de plano ni suplementación. Ahí hay que encontrar la manera, es todo un reto, la verdad, también encontrar como la manera de decir, a ver, estos alimentos pueden cumplir un poquito más con lo que necesitas. Se puede tener también un tipo de vida saludable diaria siendo vegano, pero sí tomando en cuenta que es importante cuidar esta parte de la vitamina B12, el calcio, el hierro, la vitamina BD, como te decía, el omega 3, porque es esta parte donde ya entran como estos mitos de que no, si haces veganismo ya vas a bajar de peso, vas a verte bien o vas a ser débil, siempre te van a contar puntos buenos o puntos malos, ¿no? Por eso es importante siempre acercarte con un profesional, porque en redes vas a encontrar opiniones a favor o en contra. En las noticias, de qué tendencias. En todos lados siempre te van a decir mucha información. Y como me decías, hasta una amiga puede llegar y, oye, no, es que mira, fíjate que bajé 10, 15, 20, 30 kilos. Pero no es tanto enfocarnos en el peso, sino enfocarnos en nuestra composición corporal.
3: Pues sí, porque puedes pesar 90 kilos, pero tu masa corporal es menor que el músculo. Uh-huh. Entonces no es lo mismo.
4: Sí, un ejemplo que me gusta mucho darle a mis pacientes es esta idea de pesas, por decir también otro número, 70 kilogramos, pero bajas un kilogramo de grasa y luego subes un kilogramo de músculo, vas a seguir pesando los mismos 70 kilos, pero tu composición corporal va a ser muy diferente y tu salud también pues puede tener también cierto reflejo, ¿no? Y pues esa parte del veganismo muchas veces se cree erróneamente que es un tipo de dieta, pero no, como te decía, es un estilo de vida que justamente se deben de seguir. Cada persona sigue una idea diferente acorde a su contexto.
3: ¿Y qué pasa con el vegetariano?
4: Ok, bueno, la diferencia entre el vegano y el vegetariano es que el vegetariano a veces sí puede incluir alimentos de origen animal como el huevo o la leche, ya sean ovo-lacto-vegetarianos incluyen ambos, lacto-vegetarianos incluyen solamente productos de leche o lácteos, y los ovo-vegetariano solamente huevo, pero el vegano sí es un poquito más cerrado a querer consumir. Pero pues hay varios tipos de veganos realmente. Hay inclusive un tipo de vegano que solamente consume frutas, semillas que han caído, ni siquiera dañan la naturaleza. O sea, también entra esta parte del medio ambiente y la parte ecológica. Por lo que te decía también de no dañar la naturaleza, de la huella ambiental.
3: Yo creo que este episodio se tiene que llamar ¿Por qué ir con tu nutriólogo? Con un nutriólogo. Porque sí, o sea, todo el mundo tenemos esta idea de que ir al nutriólogo es como de, va a tardar un buen en que yo llegue a mi meta, o ya que me dé lo que me tenga que dar. En realidad no es así. Uh-huh. Y ahorita tú no lo estás diciendo. Entonces, cambiar ese chip no es tan fácil, pero como tú decías, empezar por algo ya es una ganancia, ¿no?
4: Sí, y es importante para nosotros nutriólogos empezar a ver esta cuestión de si mi paciente tiene tal característica, se le complica tal cosa, esto no le gusta, por ejemplo el aguacate, ¿no? Que claro que es un alimento con gran cantidad de nutrimentos, si no le gusta no es como que ya te lo tienes que comer, porque va, sí, al contrario, nunca va a volver a regresar a la consulta. Y también entra esta parte, ¿no? De respetarlo, de decir, bueno, si no le gusta el aguacate, ¿qué otro alimento le puedo ofrecer a mi paciente para que él diga, me gusta y estoy cumpliendo, ¿no? Siempre es dar estas opciones, porque realmente opciones hay muchas.
3: Cristian, muchísimas gracias por acompañarme aquí a este episodio.
4: No, muchísimas gracias a ti por invitarme, por también escucharme, por apoyar también a las personas en esta cuestión de la información, que empiecen a escuchar también todos estos temas que son bastante importantes.
3: Él fue Cristian Gómez Montoya. Yo soy Claudia Mejía. Nos vemos en un próximo episodio. Adiós. Bye.

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2: ¿Qué tal, amigos? Muy buenos días, ¿cómo están? ¿Cómo amanecieron? ¿Cómo andan? ¿Cómo me les va? Esperando en Dios y que todos, todas se encuentren muy bien. Nosotros muy contentos, muy agradecidos con el favor de su compañía, el favor de su preferencia. 7:01 a.m, estamos en la jornada sabatina de Plataforma Informativa a través de Fiesta 94.5 FM. Hoy es 13 de junio del 2026. En controles, René Machado, muchas gracias. Gracias por apoyarnos atendiendo líneas telefónicas que, lo sabe usted perfectísimamente bien, están a su disposición. Su amiga y servidora Evangelina Fuentes Sáenz les dice bienvenidos y bienvenidas. Ya sabe, estamos aquí para lo que guste y mande. Le doy cuenta de los avances a nivel nacional e internacional. Denuncia contra Rubén Rocha Moya. Ya se cocinaba. La Fiscalía General de la República sabía desde febrero lo que venía. Protegió a su hijo de asalto y terminó muerto en Nuevo León. La Fiscalía General de la República atrae el secuestro de la periodista Roxana Guzmán ante ineficacia en Veracruz. En información del estado de Chihuahua, registra tribunal 100% de cumplimiento en declaraciones patrimoniales. Bloquean calle Colegio por conflicto de caseta en Cumbres 2, en la capital del estado. No, parece que es en Ciudad Juárez, corrijo, en Ciudad Juárez. Vinculan a ex jefa del Cobach, la acusan de simular cambios de aire y calefacción allá en Juárez. Tráiler sale del camino y vuelca con 35 toneladas de cebada. En información local y regional, un par de acontecimientos lamentables en donde fallecen dos mujeres. Le daremos cuenta de esto en la jornada, una jornada triste, una jornada de difícil ayer. Vienen cambios en la mesa directiva del Club Rotario Delicias. Entrega o termina su encargo mi buen amigo el ingeniero Alfonso El Yone Gómez. Un año de trabajo, el 2 de julio se lleva a cabo este cambio. Destaca varios temas en los que Rotario ya se está identificando o son tareas emblemáticas, como la cirugía de cataratas. Todavía antes de entregar la presidencia se tiene una última jornada de cirugías. Seguirá el trabajo de la cuadrilla de mantenimiento aún en vacaciones. Esta cuadrilla pertenece a la Dirección de Desarrollo Humano y Bien Común del municipio y trabajan en varios frentes en las escuelas. Impermeabilizan, temas de mejoras en los baños, fontanería, plomería, colocan piso, resanan, pintan, etcétera. Bueno, pues el director de esta área, el licenciado Enrique Valenzuela, nos platica que aún en vacaciones, reconociendo que la sociedad de padres, que los directivos se acoplan con la cuadrilla para estar en las escuelas en estos periodos de descanso para mejorar condiciones. Le recuerdo, hoy en la marcha por el orgullo LGBTQ+, será a las 7:30, se estarán reuniendo a las 7. Uno de los planteamientos, porque ha habido crímenes de odio, quiere decir de gente homofóbica que llega al extremo de asesinar a personas que refieren su orientación sexual, no les parece y acaban con la vida de de estas personas, bueno, pues exigen justicia cada año, exigen esta justicia para quienes han perdido la vida en defensa de su derecho de tener la condición o la orientación sexual que ellos y ellas definan. Esta y más información la tenemos lista para todos ustedes. Quédese por favor con nosotros y esté debidamente informado.
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2: 23 grados en este momento, la temperatura sabrosa, la lluviecita de anoche. ¿Cómo les fue? ¿Sí les cayó ahí en su sector, en su barrio, en su colonia, en su municipio? Aquí, acá en Pueblo Querido, sobre Pueblo Querido, un poquito, pero sí, refrescó. Muy bonito. 23 grados, nublado, la máxima de 34. Noche mínima de 24, 6 kilómetros por hora la velocidad del viento. Vamos a tener por la tarde que va a estar parcialmente nublado, un 3%, en la noche un 1%, en la madrugada de domingo un 4%. De manera general, este día 4%, nubes por la mañana, sol por la tarde. Domingo 14, o sea, hace mañana, parcialmente nublado. Va a haber un ascenso en la temperatura ligero, la máxima de 35, hay 10% en las probabilidades de lluvia, pero el lunes va a estar más agradable porque la máxima será de 30 grados. Nubes por la mañana, sol por la tarde, 22% en las condiciones de lluvia. Martes 16, 33, la máxima, parcialmente nublado, 10% probabilidades de lluvia. Y el miércoles 17 de junio, 37 la máxima, volvemos a nuestros orígenes de calor, ya pues muy cerca del verano, el miércoles 17, Le digo 37 la máxima, mayormente soleado y 3% probabilidades de lluvia. Por lo pronto, ahorita 23 grados.
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2: La acusación contra la administración del gobernador con licencia de Sinaloa, Rubén Rocha Moya, se convirtió en un expediente judicial robusto mucho antes de que las autoridades de Estados Unidos hicieran públicos sus señalamientos. De acuerdo con un expediente al que tuvo acceso Imagen Noticias con Nacho Lozano, ya existía en México una denuncia formal presentada el 17 de febrero del 2026 ante la Fiscalía General de la República, donde se le acusaba de presuntas relaciones y alianzas con el narco. Diversas organizaciones como Alianza Mexicana de Abogados, el Colegio de Abogados y la Alianza Cívica de Sinaloa manifestaron que el gobernador habría vendido el alma al diablo al pactar con poderes fácticos. El abogado Ricardo Beltrán señaló: "Dijimos y manifestamos que Rubén Rocha Moya le había vendido el alma al diablo al haberse aliado y confabulado con los poderes fácticos, porque era de todos conocido esa confabulación". Protegió a su hijo de un asalto, terminó muerto. Nos vamos hasta Nuevo León, donde se dan estos tristes hechos. Un hombre terminó sin vida durante un asalto a la tienda de abarrotes donde trabajaba, tras intentar proteger a su hijo, a quien apuntaban con una pistola. Un hombre identificado como Pepe, de 32 años, intentó defender a su hijo, quien era golpeado y apuntado por una pistola por sujetos en una tienda en Nuevo León. El hombre tomó un arma tipo revólver que llevaba y disparó a ambos hombres que atacaban a su hijo. El hombre sufrió un disparo también, por lo que fue trasladado al hospital, donde posteriormente murió. Uno de los asaltantes murió en el lugar y el otro perdió la vida mientras recibía atención médica. La investigación por la privación de la libertad de la periodista Roxana Guzmán, ocurrida el 2 de junio en Nanchital, pasó oficialmente al ámbito federal luego de que la Fiscalía Especial para la Atención de Delitos contra la Libertad de Expresión solicitara la carpeta el 10 de junio y la Fiscalía General del Estado de Veracruz confirmara su entrega 2 días después. Con la atracción, la Fiscalía General de la República asume la conducción del caso, mientras la fiscal estatal Lisbeth Aurelia Jiménez Aguirre asegura que su institución mantendrá diligencias paralelas y coordinación con la Federación. La desaparición de Guzmán, registrada en video y difundida ampliamente en redes sociales, provocó un despliegue conjunto de fuerzas estatales y federales, aunque sin resultados públicos sobre su paradero.
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2: El Poder Judicial de Chihuahua reportó que por primera vez todos sus servidores públicos entregaron la declaración patrimonial y de intereses. El Tribunal de Disciplina Judicial dio a conocer que por primera vez el Poder Judicial del Estado alcanzó el 100% de cumplimiento en la presentación de las declaraciones de situación patrimonial y de intereses en su modalidad de modificación 2026. El logro fue dado a conocer por la Contraloría del Tribunal de Disciplina, que destacó que la totalidad de las personas servidoras públicas obligadas cumplieron con este requisito de transparencia y rendición de cuentas. De acuerdo con la institución, este resultado refleja el compromiso de la responsabilidad y la convicción de quienes integran el Poder Judicial del Estado para fortalecer la transparencia, la rendición de cuentas y la integridad en el servicio público. La Contraloría del Tribunal de Disciplina Judicial subrayó que este cumplimiento total constituye un precedente para la institución y reafirma su compromiso con las prácticas de gobierno abierto, la legalidad y la confianza ciudadana. Habitantes de Residencial Cumbres 2 se manifestaron y bloquearon importantes avenidas para exigir que el municipio reconsidere el retiro de la caseta de acceso del fraccionamiento. Los vecinos aseguran que la infraestructura es clave para la seguridad de sus viviendas y advierte que mantendrán las protestas. Vecinos de este fraccionamiento, de este residencial, llevaron a cabo esta manifestación. La protesta se llevó a cabo en 2 de los principales cruces de la zona, Avenida Colegio y calle Montebonete, así como Avenida Colegio y Avenida Washington. Los residentes bloquearon parcialmente la circulación con vehículos y pancartas para visibilizar su inconformidad. De acuerdo con los manifestantes, la controversia inició luego de que un vecino solicitara formalmente al municipio el retiro de la caseta y las plumas de acceso, argumentando que afectan el flujo vehicular. Posteriormente, personal municipal procedió a la clausura de la infraestructura, lo que generó el rechazo de la mayoría de los habitantes del fraccionamiento. Los inconformes señalaron que han sostenido reuniones con autoridades municipales sin obtener una respuesta favorable y advirtieron que continuarán con las movilizaciones hasta lograr que se garantice la permanencia de la caseta, la cual consideran indispensable para mantener la tranquilidad y seguridad de la zona. Vinculan a exjefa del COBACH, la acusan de simular cambios de aire acondicionado. La exjefa de Recursos Materiales del Colegio de Bachilleres del Estado de Chihuahua fue vinculada a proceso por un caso de presunta simulación de contrato para prestar servicios de reparación de un aire acondicionado en un plantel en Ciudad Juárez. La Fiscalía Anticorrupción del Estado de Chihuahua informó que la jueza del caso encontró elementos suficientes para vincular a proceso a DSA por su probable participación en el delito de peculado agravado por su presunta intervención en la simulación de un contrato de prestación de servicios que habrían provocado un daño patrimonial por 676,134 pesos. La imputada se desempeñó como jefa del Departamento de Recursos Materiales del COBACH. Durante la audiencia, la jueza de control consideró suficientes los datos de prueba presentados por el Ministerio Público Anticorrupción para establecer su probable participación en los hechos investigados. Como resultado, dictó auto de vinculación a proceso dentro de la causa penal 3805/2025 y se fijó un plazo de 6 meses para el desarrollo de las investigaciones complementarias. Camión que transportaba 35 toneladas de semilla de cebada volcó en la carretera estatal número 27 rumbo a La Quemada. El conductor resultó ileso y los daños materiales fueron estimados en aproximadamente 100,000 pesos. Un tractocamión cargado con esta cantidad se volcó. Dice, el accidente ocurrió a la altura del kilómetro 36+300, donde agentes de la Subdirección de Seguridad y Vialidad del seccional de Álvaro Obregón, esto es en la zona ya de Cuauhtémoc, localizaron la pesada unidad volcada sobre su costado derecho, fuera de la carpeta asfáltica. De acuerdo con la versión proporcionada por el conductor, una falla mecánica en uno de los ejes traseros provocó la pérdida de control del tractocamión, lo que derivó en la salida del camino y posterior volcadura. Paramédicos de la unidad HEART de Jagüeyes acudieron al lugar para valorar al operador, quien no requirió traslado médico en las labores de atención. También participaron elementos de bomberos de Jagüeyes y policías municipales de Namiquipa. Saludos a mi buen amigo Chuma Lara, se reportó ayer en mensajito. Bendiciones, Chuma, ¿cómo están? Esperando que todo bien allá con su familia en Phoenix. Evita, ¿cómo está? ¿Cómo me le va? Esperando en Dios que esté perfectísimamente bien. Yo muy bien, gracias a Dios. La revolución presente. ¿Qué onda, mi querida Angelina? ¿Cómo está? Saludos. Excelente día hasta la Rebo. Angelina Gaitán se reporta. Una parodia casi, ¿no? ¿Cómo? Bueno. Buenos días. Claudia Sheinbaum criticó a los líderes de la Coordinadora Nacional de Trabajadores de la Educación. Declaró que dicen una cosa y hacen otra y se mordió la lengua y casi se le cae. Pues precisamente eso es lo que hace ella. Les prometió abrogar la reforma educativa del 2007, modificar el sistema de pensiones y darles verdaderas mejoras salariales. No cumplió y eso dio lugar al caos que existe hoy en la Ciudad de México y en otras ciudades del país. Dicen... Bueno, aquí, gracias por sus mensajitos, por sus, no sé cómo se llaman esos dibujitos que mandan a través de WhatsApp. Evita, aquí, good morning, dice que tenga un bonito fin de semana en compañía de toda su familia. Saludos para mi gente de Rosales, Javier y Yolanda Lozano, Dios la bendiga, Evita. aquí la vengo escuchando, voy a un lado de Austin, Texas. Órale, Vicky. Ella está en China, pero viajando a esta parte allá de Estados Unidos, 26 grados, 50% de probabilidades de lluvia, la máxima de 33. Bendiciones, Vicky, Dios acompañe el viaje. Vamos a la pausa, por favor, 7:20.
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2: Todo lo que se ha generado en las últimas horas en materia de seguridad se lo compartimos en este momento. Voy a checar salmeterol con fluticasona. Se me hace que sí hay, sí tengo, porque yo ese lo uso yo. Y sí, se me hace que sí tengo para compartir. Ahí me reporto con usted, ya sería de todas maneras hasta el lunes cuando pasaran por él. Marina, ¿cómo está? Muy buenos días. A ver, nada más déjeme checar aquí. Muy bien, muchas gracias. Aquí yo le mando mensajito cuando pase por él, de que hay. Este es en polvo, discos. Si le sirve, ese sí lo tenemos. Dice, buenos días, Evita, Dios me le dé mucha salud y nos siga dando su excelente noticiero, para preguntarle si tiene linagliptina con metformina. Sí hay. El lunes, ¿cómo la ve? Si pasan por él de 9 a 1 y de 3 a 6 de la tarde, pero sí hay linagliptina con metformina, claro que sí. Aquí anotando con los números para si hay alguna duda. De todas maneras, el lunes, listo. Aquí ahorita los dejo ya preparados. Es que hoy no vienen nuestras compañeras de oficina, sino hasta el lunes, que es la que nos hacen el favor de entregar el medicamento que nos que nos solicitan y nos reciben el medicamento también que amablemente nos hacen llegar. Buen día, Evita, saludos, Dios me la bendiga, reportado desde Los Girasoles. El alumbrado público, 5 días continuos sin luz. ¿Qué está pasando? Y en este fraccionamiento está pasando muy seguido. Gracias, familia Urbina Palacios. Felicidades, familia. Gracias por estar con nosotros y con mucho gusto mandamos el reporte ya que nos arreglen aquí la situación. Si nos quieren decir qué está pasando, a veces se vuelan el cable, les están pegando al cable. ¿Dónde sucedió eso que nos decía el director de Servicios Públicos Municipales, que también tardaron un poquito para poner un, voy a llamarlo así, un circuito? No sé si los tendrán así servicios, el tema del alumbrado público, pero tardaron también unos días. A ver qué nos dice acá en el tema de Los Girasoles. Muy bien, aquí lo vamos a dejar de todas maneras, el medicamento ya, si me dice quién pasa... por ellos le pongo aquí los dos medicamentos, se los pongo con mucho gusto. Vámonos entonces a la información. Le decía yo en los avances que la comunidad LGBTQ+ va a celebrar la marcha del orgullo gay, se llamaba en otros tiempos. Hoy es un desfile en donde ellas y ellos manifiestan que han avanzado en la defensa de sus derechos, que es por lo que salen a las calles. Y será hoy a las 7, estará la hora de reunión, por ejemplo, de concentración, y a las 7:30 estarán partiendo de las oficinas de derechos humanos. Aquí muy cerca del reloj público, platicamos ayer con nuestro buen amigo Juan Arciba. Él es el presidente o ha sido el encargado de darnos información sobre la comunidad LGBTQ+. Una de las peticiones ayer nos decía, vamos nada más por nuestros derechos. Somos hombres y mujeres con una orientación sexual diferente a la mayoría, o hemos decidido por nuestra propia orientación sexual, pero somos hombres y mujeres que generamos... porque trabajamos, porque hacemos labores de servicio, porque hacemos muchas cosas. Dice, y lo que estamos pidiendo es nuestros derechos, que respeten nuestros derechos. Y hay casos en donde se ha llegado a los asesinatos, a los crímenes de odio, porque hay gente que es homofóbica y ha llegado a matar a personas que sean, hombres que se han declarado, bueno, homosexuales, pues, y han terminado con la vida. Dice, pedimos justicia, también aprovechamos esta marcha para pedir, o este desfile que será hoy, para pedir justicia.
18: En estos hechos incluso ustedes han apoyado a movimientos de leyes a favor de la no violencia a la mujer, etcétera.
19: Sí, fíjate que era lo que una compañera de lucha, Maite Regina, es una chica trans de Chihuahua, y era lo que ahora que estuvimos allá en el Congreso, era lo que decían los medios. O sea, nosotros nos hemos partido estando en acompañamiento a víctimas, y no nomás víctimas de la comunidad LGBT, de desapariciones forzadas, violencia de género. Todo eso hemos acompañado, hemos estado en la lucha, porque no nomás es una lucha de nosotros, es una lucha para todos. Entonces, cómo era lo que decíamos, cómo los antiderechos que nos están amedrentando, ¿por qué no hacen eso ellos? Sí, realmente nosotros no les estamos arrancando a sus hijos. Quien está arrancando a sus hijos es las drogas, otro tipo de cosas, no la comunidad LGBT. Entonces, el pronunciamiento que vamos a hacer es de, pues, exigir nuestros derechos. Ya gracias a Dios, ya por ejemplo, me acabo de dar cuenta que detuvieron a un homicida de una chica trans y le dieron 50 años de prisión. Es algo que, pues, qué bueno, porque sí estábamos, ¿justicia? Sí, justicia, se está haciendo justicia. Y pues ya, otra de las cosas que queremos que ya se terminen las terapias de conversión.
18: Eso es lo que me decía la vez pasada.
19: Sí, las terapias de conversión, porque realmente dicen, si se erradica la homosexualidad, las terapias de conversión. Sí, sí se erradica, pero porque la persona que es sometida a ese tipo de terapias termina con su vida. Saliendo de esas terapias, terminan con su vida, porque te hacen creer que nadie te quiere, todo el mundo te odia. Entonces, ¿qué hago aquí? ¿sí? No me quiere mi familia, no me quiere Dios, no me quiere la sociedad. ¿Qué estoy haciendo aquí? ¿Qué propósito tengo aquí? Entonces, muchos suicidios de ese tipo. Entonces, no. El otro día también hablaba yo de lo que viene siendo la salud mental de la población LGBT. Muchas veces, pues no tenemos acceso a la salud, no tenemos acceso a la salud mental. Entonces, sí hace mucha falta, muchas cosas todavía.
18: Ahí la llevan.
19: Pero ahí la llevamos, sí, ahí la llevamos. Y pues está esperando a que ya se vote lo del matrimonio igualitario. Que tiene que lo voten a favor o en contra, de todos modos.
18: ¿Hubo reacciones en esta vez que...?
19: Sí, pues que no, pues realmente el Congreso estaba cerrado, estaba puertas cerradas, ¿no? Y no estábamos haciendo ningún disturbio. Entonces, una diputada dijo que no se puede llevar a cabo y se cerró la sesión. Pero por esa situación, pues más propuestas de ley se fueron.
18: ¿Y aquí ya se hace el matrimonio
19: igualitario? Sí, ya hay matrimonio igualitario en toda. No más, lo único que pedimos es que ya quede en la ley escrito, sí. Porque pues en dado caso lo pueden desconocer. ¿Sí?
18: Okay.
19: Si no está en la ley, se puede desconocer. Entonces, aunque ya tengas tu acta y todo, pero se puede desconocer. Entonces, es lo único que se reforme el Código Civil y diga matrimonio. Es lo único que se pide. Sí, es lo único. Y te digo, ya terminando la marcha, vamos a tener ahí el pronunciamiento. Vamos a hacer.
2: Bueno, pues es hoy, a partir de la marcha va a comenzar a las 7:30 de la tarde. Me voy a ir a la pausa en nuestra primera parte en materia de seguridad, 7:31.
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12: Gracias al presidente del módulo 1, mi buen amigo el ingeniero Alfredo Chacón Márquez. Dice: en Saucillo, la lluvia de ayer nos dejó 2 milímetros. En Altavista, municipio de Camargo, 12 milímetros, gracias a Dios. Así es, Inge, gracias a Dios. Excelente día. Fíjese que hoy todavía en el reporte que vamos a escuchar más adelante de bomberos viene el reporte de una víbora en una casa allá en el ejido el 10, pero ha sido más o menos común, ¿eh? Hemos escuchado pues en los reportes de bomberos. Y lo que le preguntamos al comandante Alejandro Chavarría, porque todavía el lunes, en el reporte que nos dieron a nosotros el martes, se dio cuenta de un reptil en una vivienda, en el porche de una vivienda. Algo está pasando, porque la época de víboras nos dicen que es allá por julio, agosto, pero pues ya están saliendo.
13: En un porche de un domicilio, otro reptil. No es temporada de lluvia, pero desafortunadamente se está generando mucho este tipo de llamados, por lo que hacemos la invitación a la ciudadanía que reporte, no trate de agarrarlo, porque sí hay serpientes venenosas en esta región y más vale evitar el contacto con ellas y pues también matarlas. Nosotros los rescatamos y los tiramos a despoblado para evitar el contacto con la gente.
14: Precisamente pues son la mayoría reptiles, como le llaman, víboras caseras, pero el del Parque Vida sí era prohibido.
13: Sí, era una serpiente venenosa. La mayoría que se han generado en los domicilios son caseras, pues no muerden, sí muerden, pero no son venenosas. Estas más bien, estas víboras se alimentan de roedores, de animalitos, pero no son venenosas. Entonces sí hay unas venenosas que es mejor ni acercarse, mejor reportarlas, como te digo, inmediatamente al departamento de bomberos, y nosotros, como te digo, las extraemos y posteriormente las mandamos a lo que es el campo abierto.
12: Alguien ayer o antier nos mandó un mensajito donde su hijo o hija está enfrentando bullying con unos mensajes que le mandan al celular, y que tanto Dare como la escuela pues no podían hacer nada, porque incluso los maestros no podían revisar los teléfonos de los niños. Ayer que tuve la oportunidad de platicar con mi buen amigo el profesor Ricardo Robles, coordinador regional de educación básica, nos dice que tienen mucho que ver los reglamentos de convivencia, algo así, ahorita vamos a escuchar el término exacto, los acuerdos de convivencia que hace cada escuela, si los maestros pueden checar los celulares, si los niños pueden entrar con celulares, ya sea primaria o secundaria, o dónde lo dejan mientras están en el salón. Esto nos comentó el profesor sobre el tema de bullying a través de mensajes de celular.
15: Porque nos dice que no están atendiendo.
16: Recuerden que la violencia, aun cuando pudiera ser violencia digital o violencia en redes sociales, ya está tipificada también como una infracción, como una falta a un reglamento, tanto no únicamente en Delicias, sino en toda la región. ¿Qué obedece un protocolo? Un protocolo obedece a cualquier señalamiento que pueda ser realizado, ojo, por el mismo niño, por los compañeros del niño, por el maestro, por el padre de familia, incluso por la comunidad en general. Tenemos protocolos activados por padres de familia o comunidad en general que va pasando por la escuela y ve alguna acción inadecuada entre alumnos y padres de familia o entre alumnos y maestros. Todos los protocolos obedecen a un señalamiento. Si nosotros no atendiéramos con un protocolo, estaríamos cayendo en una omisión, en una negligencia, la cual no sería sancionada a nosotros desde la parte administrativa.
15: ¿El niño lo debe decir al maestro mostrando celulares?
16: El niño lo puede mencionar al maestro. Incluso aquí vendría un primer tema. Los niños no deben de traer el celular en la escuela, mucho menos para estarlo utilizando. El celular debe estar, si algún padre lo refiere, debe estar en vibrador o con sonido resguardado en la mochila. Aquí volvemos a lo mismo, los acuerdos de sana convivencia que los padres de familia firman y que diseñan junto con sus maestros son los reglamentos con los cuales nos debemos dirigir.
15: ¿Los maestros pueden checar el celular del niño?
16: Si está contemplado en el acuerdo de sana convivencia, sí. Lo que sí pueden hacer es retirar el teléfono al niño y entregárselo a los padres de familia a término de la jornada escolar.
12: En Milwaukee, una persona que murió mientras trabajaba, se habla de que es muerte natural, se habla de un paro cardíaco, que pues ahí murió mientras trabajaba, de acuerdo a la información que nos hacen llegar nuestros amigos como Alex Ferrell Noticias. Esto sucedió allá en Milwaukee. Comparto mensajitos mientras preparo esa nota. Dice, buenos días, Evita. Aquí estamos al pendiente con las noticias este sábado y esperando que nos llueva, porque con estos apagones y la falta de luz, con el calor nos va a ir peor. Completamente de acuerdo con usted, Tomás. Muy buenos días. Dice, buenos días, ¿tendrá dapaglifosina y trayenta? Gracias, Evita. Trayenta sí hay, la dapaglifosina, esa sí anda como que desabasto, hay desabasto en varios instituciones, porque la siguen recetando, pero no hay. Si le urge la trayenta, con mucho gusto, el lunes de 9 a 1 y de 3 a 6 de la tarde, aquí pasa, por favor, para que se la entreguen, y seguimos solicitando dapaglifosina o la forciga, que se conoce. Si alguien la tiene, pues se reporta con nosotros. De todas maneras, la linagliptina, la trayenta, esa sí, sí la tenemos. Dice esta información, un hombre de 73 años de edad perdió la vida la mañana de ayer mientras realizaba su trabajo en el sector de la colonia Felipe Ángeles, hecho que generó consternación entre compañeros de trabajo y vecinos del lugar. De acuerdo con los primeros reportes, fue alrededor de las 10:30 de la mañana cuando el adulto mayor comenzó a sentirse mal y posteriormente sufrió un paro cardiorrespiratorio mientras se encontraba desempeñando sus actividades laborales. Testigos señalaron que momentos antes el hombre se encontraba aparentemente en buen estado de salud, por lo que su repentino fallecimiento causó sorpresa y pesar entre quienes se encontraban en la obra. Tras el reporte al sistema de emergencias, agentes de la Dirección de Seguridad Pública Municipal acudieron de inmediato para brindar apoyo y coordinar la atención médica, mientras que paramédicos de Cruz Roja Mexicana, Delegación Meoqui, fueron solicitados de manera urgente al lugar. A pesar de los esfuerzos realizados por los cuerpos de auxilio, lamentablemente ya no fue posible salvarle la vida, confirmándose su fallecimiento en el sitio. 73 años de edad esta persona que lamentablemente fallece mientras trabajaba. Y otro fallecimiento de una mujer que sufrió un accidente, nos dicen que por la zona de Barranco Blanco. Los datos todavía no los tengo yo precisos, pero lamentablemente dicen perdió la vida al llegar al hospital regional para que recibiera atención médica especializada. Se trata de una mujer producto de un accidente automovilístico allá para la zona de Barranco Blanco. También ayer, acá por la calle Quinta Norte con Avenida Sexta, ahí se dio también un incidente que deja sin vida a una mujer. Se dio una riña primero y después, de acuerdo a las primeras versiones que se generaron, esta mujer fue arrastrada por una moto. Entonces las lesiones que presentaba cráneoencefálicas fueron muy severas, que también le provocaron la muerte. Esto anoche en la calle Quinta y Avenida Sexta Norte. ¿Qué le digo que hay ahí? El bar Mi Oficina, por ahí más o menos, la que circula, la calle Quinta, que circula de un solo sentido, de Poniente. Bueno, es parte del Poniente y luego se transforma en Norte, en Sector Norte, ahí más o menos sucedieron estos lamentables hechos. Nos vamos con bomberos, turno recién terminado a las 7 de la mañana a cargo del teniente Víctor Galván. Nos da cuenta de los reportes atendidos en las últimas 24 horas. Destaca, fíjese, que una persona fue atropellada, fue embestida y fue a caer a un canal. Afortunadamente lograron rescatarlo. Escuchamos, teniente.
17: Hay una información sobre las novedades transcurridas en las últimas 24 horas de servicio que están por concluir. Tuvimos un turno con algo de actividad. La primera salida la registramos a las 07 horas con 40 minutos desde ayer. Esto fue la avenida Las Palmas y de Las Moras, ahí en el fraccionamiento Las Palmas. Ahí se acude lo que es extinguir incendio en un lote baldío, lo que es basura y pasto seco. Aquí acude la máquina 21, pues quedando sin novedad. Posterior se acude a la comunidad de Ejido el 10, ahí en la avenida Sabino, sin calle Sabino, sin número de Ejido el 10. Ahí la familia propietaria de este domicilio nos reportaba que momentos antes habían visto un reptil ahí en uno de los cuartos del domicilio. Por lo que aquí acude la máquina 08, realizando una revisión ahí en el lugar donde indicaban haber visto el reptil, pues ya no siendo localizado, pues quedando pendiente para si nuevamente lo avistaban ahí por el lugar. Posterior se acude a las 10 horas con 31 minutos, se acude ahí al canal de Aldrén, ahí en el que divide el fraccionamiento Campo Real y fraccionamiento del Vial. Ahí se acude lo que es extinguir incendio en basura ahí en el interior de dicho dren. Posteriormente se recibe un llamado ahí en la carretera federal y puente de lotes urbanos, ahí solicitan apoyo, ya que momentos antes había un masculino había sido embestido ahí por un vehículo que transitaba por la carretera federal. Aquí solicitan el apoyo, ya que al momento del impacto, pues el masculino fue lanzado hacia un al interior de un canalito. Aquí acude la máquina 21, ahí apoyando elementos de Cruz Roja en el rescate de dicha persona. Posteriormente se acude a las 19 horas con 46 minutos a la avenida 10 y media sur número 4316 del fraccionamiento Roma. Ahí se nos reportó un incendio en un aparato de aire operativo. Aquí acude la máquina 21, ya una vez ahí en el lugar nos percatamos que el aire se estaba desarrollando en un aparato de aire operativo, el cual estaba en la azotea del segundo piso del domicilio. Aquí las causas probables fueron pues un cortocircuito, ya que es lo más común que sucede en estos incidentes, no pasando mayores, únicamente aquí las pajas y lo que es el cableado de la bomba quedaron siniestrados por el dicho incendio. El último llamado lo registramos a las 20 horas con 52 minutos. Esto fue en la calle Pedregal número 405. Ahí se nos reportó un incendio en un vehículo, por lo que rápidamente pues dimos respuesta. Y ya en el lugar tuvimos a la vista un vehículo de la marca Nissan, línea Azuru, vuelo 95, el cual, por informes del propietario, pues ya lo tenían controlado dicho incendio. Únicamente aquí hay daños en lo que es la parte del motor. Aquí, por informes del propietario, informaron que momentos antes estaban haciendo una reparación ahí en la bomba de la gasolina. Y al tratar de ponerlo en funcionamiento, pues sobrevino el incendio. Aquí, afortunadamente, pues ellos mismos lo controlaron. No obstante, sí resultó con daños ahí lo que es la parte del motor y el cableado eléctrico. Fue todo lo más relevante que tuvimos.
18: Gracias, teniente.
17: No hay nada.
12: Dice, buen día, Evita. Yo camino por una plaza y se juntan varios jovencitos y jovencitas, pero con unas pláticas nada buenas, puras palabrotas. Y ni siquiera se inmutan cuando pasa algún adulto mayor Qué lástima, dice, ya no hay respeto para nadie y para nada. Se terminan las golosinas y refrescos y nada más avientan la basura. Gracias, hermosa. Saludos. Gracias a ustedes. Fíjese que me ha tocado entrar a centros comerciales, a tiendas grandes. Y también ahí se escucha cada cosa que dice, ¡Ave María Purísima! No se escama uno, pero bueno, pues deberían de guardar un poquito de respeto por la gente, por los clientes que han...

0: por estas cápsulas de conocimiento. Hoy, Día Mundial del Donante de Sangre. ¿Y sabe cómo lo van a festejar nuestros amigos del SUTSEMU, del Sindicato Único de Trabajadores al Servicio del Municipio de Delicias, donando sangre? Ahorita a las 8 de la mañana. A mí me dijo Roque Soltero, le espero, licenciada, porque va a haber un refrigerio después de que donan sangre, pues para la recuperación, para que agarren otra vez vitalidad. Les van a dar unos burritos. Entonces, ¿tendré que yo donar sangre para ser merecedora de un burrito? Yo creo que... No se crean, pero sí lo van a festejar, donando sangre. Ya había 25 registrados, 25, 30 trabajadores del municipio, y no es solo por la fecha. Ellos tienen unas 3 campañas al año, más o menos, 3-4, para la donación de sangre. Estas unidades van al hospital regional. Ahí es donde se van a quedar, y es en coordinación precisamente con él. De verdad, quien pueda ir a las 8 de la mañana y al Salón 23 de Agosto, que se le conoce, por la Avenida Cuarta Sur, pasando el Hogar de Niñas, más o menos por ahí está el Salón del Sindicato de Trabajadores del Municipio, y apoyemos con la donación de sangre. Ojalá pueda ir alguien fuera del gremio, pero ojalá. Dice este mensajito: buen día, Evita, ellos no saben ya de respeto, no saben lo que es respeto. Qué tristeza que los valores ya casi se perdieron. Son de casa los valores, Carmelita. Es donde debemos de inculcar a la familia el respeto. Mi mamá me echaba unos ojos nada más cuando andaba yo queriendo portarme mal, que decía mi mamá, esta ya no anda haciendo cosa buena. Me echaba una mirada que era suficiente para mí, porque después pues venía la chancla, ¿verdad? La chancla, la dorada chancla de mi mamá. O sea, mi mamá sí fue una mamá muy estricta, muy, muy estricta. Si era necesario el pellizco, sí lo aplicaba mi mamá con nosotros. Vamos a la pausa. Lo más destacado en materia de seguridad, 10 para las 8.
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6: Dice, por eso somos buenas personas, porque nuestra mamá sí usaba la chancla corregidora, pero a veces se le pasaba la mano. Ave María Purísima. Deje ver mensajitos que tenemos. Muy bien, muchas gracias. Ya se armó lo de la dapaglifosina. Ahí le van a marcar, Ernestina, que Dios multiplique abundantemente. Muchas, muchas gracias. Ya pasé su número y ya le dije a Ernestina de qué número le van a marcar requiriendo este medicamento. Buenos días, paisana. Rancho San Valentín presente. Mil gracias. ¿Cómo están, mis paisas? ¿Cómo les fue de lluvia? Sabroso, dicen. Me pone que les refrescó muy, muy padre. Ayer escuchábamos esta entrevista con Antonio García Romero. Él es el coordinador regional de las becas escolares que se dan por parte del gobierno federal. La beca Rita Cetina, la beca Benito Juárez, la beca Jóvenes Escribiendo el Futuro, que son para universitarios, etcétera. Sobre la beca Rita Cetina, que se estaban entregando tarjetas a los que se inscribieron, creo que en abril. Platicamos con él de eso. Va a continuar, creo que terminan hasta el 18 de junio en la entrega de las tarjetas. Estaban en el gimnasio de las leyes de reforma. Quienes no puedan recogerlas tendrán otro momento, pero si usted puede ir en las fechas que le están correspondiendo, pues acuda.
7: Sí, así es. Mira, ahorita estamos entregando lo que es la beca Rita Cetina de nivel. La Rita Cetina es de nivel básico, entonces abarca primaria y secundaria. Ahorita estamos entregando todo lo que es de primaria. Todas las personas que inscribieron a sus hijos en primaria, se les está entregando la tarjeta. A las escuelas las estamos citando por día. Aquí en las leyes de reforma, hoy tuvimos a la Cumbres del Deporte, a Héroes de la Revolución. El lunes vamos a tener más escuelas para su entrega. Vamos a estar aquí hasta el día 18. Si alguien por cualquier causa no pudo recoger su tarjeta en tiempo y forma, la puede recoger a partir del 6 de julio, ya sea nosotros vamos a otro evento aquí en Delicias o pueden pasar por ahí a las oficinas en Camargo.
8: ¿Se facilitó esta modalidad de dejar en la escuela los datos donde iban a ser, a qué hora, en qué lugar?
7: Sí, claro que sí, esos cartelitos nos ayudan mucho porque les dice a los padres de familia qué día, a la hora y el lugar, y además les dice qué documentos deben de traer para su entrega correctamente de su tarjeta.
8: ¿Cuántas escuelas?
7: Tenemos alrededor, mire, en toda la región abarca Mioqui, Saucillo, Delicias, Camargo, Rosales, Julines, Jiménez, tenemos alrededor de 288 primarias.
8: ¿Cuántas becas?
7: Alrededor tenemos ahorita un conteo rápido, tenemos unas 20,000 tarjetas que vamos a entregar en estos operativos.
8: ¿Estos cuándo se pagarán? ¿Cuándo se les estarán depositando?
7: Las tarjetas que se le están entregando ahorita se van a empezar a depositar en el mes de agosto.
8: Hay dudas que gente no apareció, tenía folio, pero no apareció para tener tarjeta.
7: Muchas veces implica de que el alumno está ligado ya a otra tarjeta que ya cuenta, o muchas veces la madre de familia ya tiene hijos en secundaria y ya tienen una tarjeta, entonces a esa tarjeta se les va a depositar lo del niño de primaria también.
8: No es que no los hayan dejado fuera.
7: Sí, no los dejaron fuera, muchas veces ya cuentan con una tarjeta y a esa misma tarjeta se les va a depositar.
8: ¿A quién se les olvidó la llave MX? ¿Qué pueden hacer?
7: A los de la llave MX existe una línea telefónica para ayuda, es el 079. Ellos marcan ahí, les contestan y les dicen, no, pues que ya no pude entrar, no me acordé de mi correo, no me acordé de mi contraseña. Entonces ahí los orientan para recuperar la llave MX.
8: ¿Será el año que entra cuando vengan los de preescolar?
7: Esperemos y sí, porque nuestra presidenta Claudia Sheinbaum quiere abarcar todo, quiere que nosotros, becas bienestar y Secretaría de Bienestar, acompañemos a sus niños desde preescolar, primaria, secundaria, prepa y universidad.
8: Hablando de las prepas.
6: Es increíble que el municipio de Delicias dejó morir miles de árboles y palmas en áreas verdes públicas de Delicias. Ahí está mensajito que nos hacen llegar. Fíjese que ayer a las 7:19 de la tarde, 7:19, el siniestro que fue el miércoles por la tarde, el jueves, fue el siniestro donde se cayeron los postes de luz allá en Mioqui. Ahorita le digo la fecha. Ayer a las 19 se daba cuenta de que ya todo estaba restablecido. Dice, buenas tardes, esto lo informaba el área de comunicación social de el miércoles, fue cuando sucedió esta turbonada o tromba con lluvia y viento que tumbó 40 postes de luz y que afectó a varias comunidades de Mioqui. Y ayer, le repito, 7:19 de la tarde, dice, buenas tardes, informales que nos comentan de la Comisión Federal de Electricidad que se encuentra restablecido el servicio de energía eléctrica en todas las comunidades que se vieron afectadas por la pasada contingencia. De igual manera, solicitan que si alguien no tiene servicio, favor de marcar al 071. Entonces, si duraron, pues ya ve que retuvieron un camión de la luz. Los retuvieron a los trabajadores ahí en la comunidad de Los Cisneros para exigirles que les echaran la mano, que les restablecieran el servicio, que la cosa estaba que ardía con el calor, con los alimentos, la refrigeración de los alimentos, etcétera, quienes tienen enfermos con el uso del oxígeno, hay gente que guarda su insulina en hielo, pero de cualquier manera fueron muchas, muchas horas. 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
6: Oiga, antes de que otra cosa suceda, márquenos 639-474-5945 y se lleva el libro de este día. Fíjese que ya traía yo para regalar el libro de las damas del poder. No, hombre, sí me lo voy a ejecutar, sí, cómo no. Ahí se los paso después. Ya tenemos llamada. Muy buenos días. ¿Quién nos marca?
14: Buenos días. María Ortega.
6: ¿Perdón?
14: Mari Ortega.
6: Mari Ortega.
14: Sí.
6: Se va a llevar el libro de La Leyenda de la Pantera Negra, Mari.
14: Ah, muy bien.
6: Es el que tenemos para este día. Que lo disfrute. Y muchas gracias.
14: Gracias a usted, Edita.
6: Buen día. Entonces le decía yo, no voy con la lectura. Pero vienen las damas del poder de Francisco Cruz. Es un periodista. Corrupción, impunidad y nepotismo tras las mujeres más poderosas de México, la mayoría de ellas esposas de los presidentes de la República. Hijo, es que está de uyuyuy, ¿eh? Tremendamente. Él es el autor del libro de García Luna. ¿Cómo se llama? El Señor de la Muerte, algo así. Se llama el libro de que escribió también Francisco Cruz sobre Genaro García Luna. El Señor de la Muerte o el Amo de la Muerte lo llama. Pero después voy a regalar este libro, ya casi. Ahí lo llevo avanzado. Es un libro un poquito más grande de los que normalmente damos, porque son muchas las esposas involucradas en este libro. Entonces, nada más para tomarlo en cuenta, son 10 mujeres, desde la esposa, creo que de Díaz Cortines o algo así, hasta la gaviota, la de Enrique Peña Nieto, para que lo consideren. Se va a llevar buen rato en la lectura, bueno, yo por el tiempo. Pero ese no le digo cuándo va a ser, ¿eh? Pero hoy tuvimos un libro de La Pantera Negra que se me quedó en la cajuela ahí como que olvidado. y muchas gracias a mi querido amigo Froilán Mesa. Nosotros tenemos otra lectura. Vámonos con información. Tenemos listo a el ingeniero Alfonso Yone Gómez. Él es el actual presidente del Club Rotario Delicias. El próximo 2 de julio se hace la renovación de la mesa directiva. Y bueno, destaca varias cosas en cuanto al trabajo. Ya el Club Rotario se identifica mucho con la cirugía de cataratas.
8: Consejo, no sé cómo se llama, la presidencia del Rotario Delicias.
15: Sí, un año más de un encargo por parte de los socios del Club Rotario, ¿verdad? En darme la oportunidad de dirigir el club durante un año, en lo que es el año 25-26. Pues ya terminamos, el día 2 de julio hacemos el relevo en todos los clubes rotarios del mundo. Muy agradecido, tuvimos la oportunidad de asistir a las convenciones, tanto del año pasado como la de este año, a la ciudad de Juárez. Contentos, creo que se logró el objetivo. Quisiéramos hacer más por la comunidad de Delicias, pero en números creo que tenemos saldo favorable. Tuvimos la oportunidad de realizar 3 jornadas de cataratas, como cada año se hace. Atendemos a más de 25 en cada jornada. O sea, por año atendemos 75 a 80 pacientes de operación de cataratas en la clínica de Guerrero. El día cerramos, este 24 de junio, cerramos la última actividad nosotros con operaciones de cataratas en Guerrero. Salimos el día martes 23 para empezar las operaciones a las 6 de la mañana y regresar con los pacientes el jueves 25. Tuvimos lo que es un programa nuevo, que es donación o lentes subsidiados. A más de 400 pacientes entregamos. La diferencia de estos lentes subsidiados es que la persona escoge su lente a su gusto. Se le hacen los estudios de acuerdo a lo que arroje el estudio, se le hace sus lentes, su graduación. Y igualmente tuvimos la semana pasada otro de los programas, que es el osteoporosis, densitometría, o sea, ver la densidad ósea de cada uno de las personas. Gracias a nuestro compañero, al doctor de la Torre, pues tuvimos algunos contactos con las farmacéuticas que traen este proyecto. Se les dotó de un mes de medicamentos a aquellas personas que se quedaron con alto riesgo o baja densidad ósea. Entonces creo que logramos el objetivo, muy contento. Primeramente, pues agradecido con Dios por darme la oportunidad de servir a la sociedad, que es algo que siempre hemos tenido el gusto de ayudar en los diferentes lugares que hemos estado.
8: ¿Quién llega, Inge?
15: Fito Medina, el doctor, el dentista Rodolfo Medina es nuestro siguiente relevo. Llega igualmente, como cada año, todo el mundo hay que empezar igual, seguir el relevo con las mismas energías, con los mismos proyectos, con otra mesa directiva. Y creo que lo más importante es que siempre estamos al pendiente de nosotros. El compromiso es con Rotary Internacional, con nuestro club.
6: Escuchamos al licenciado Enrique Valenzuela, él es el director de Desarrollo Humano y Bien Común. El 27 de julio se estará llevando a cabo el inicio del registro para uniformes y calzado escolar, una convocatoria que aprobaron los regidores en la pasada sesión de Cabildo del miércoles. Y bueno, pues aquí nos da cuenta de que comenzarán en Cumbres. No tenemos el calendario todavía, pero ya no lo estarán pasando. Va a ser hasta julio cuando comience el registro.
16: Muy buenos días, sí, fíjense, ya la verdad es que muy contentos. Bueno, pues muy contentos porque hay mucho trabajo. Estamos terminando con el tema de los útiles escolares, con el tema del calzado, de los uniformes. Y Y ahora empezamos con los vales de zapatos y uniformes. A partir del 27 de julio vamos a iniciar con eso para que se vayan preparando. Y lo vamos a hacer de la manera en que a la gente le ha gustado, que es visitar las colonias, los centros comunitarios, acercar el servicio a las personas para el tema de poder hacer la solicitud de estos importantes apoyos que el alcalde valenciano ha autorizado en conjunto con el Cabildo. Y pues bueno, súper contentos. 27 de julio vamos ya en Cumbres del Deporte. Posteriormente vamos a andar en Lindavista, en Lotes, etcétera, en todos los lugares que siempre hemos acudido.
8: Sabemos que son varios uniformes,
16: varios vales. Sí, varios, son, ¿cuántos? Son 3.500 vales de uniformes y 3.500 vales de zapatos, cada uno de 350 pesos. Y pues bueno, como les reitero, estamos muy contentos. La intención es dar máximo 2 vales por familia para que alcance la mayor cantidad de gente en con esos apoyos. Y recordarle, estos son apoyos para gente en situación vulnerable.
8: ¿Qué niveles escolares?
16: Es para todo el nivel básico, jardín de niños, primaria y secundaria, hasta secundaria.
17: ¿Y así que ahora esta vigilancia para evitar que se vendan esos males que siempre suceden?
16: Sí, así es. La verdad es que ya tenemos algunos candados. Afortunadamente, en la ocasión pasada no detectamos ningún caso de este tipo, porque cuando en la antepasada detectamos, cancelamos los vales y la gente ya se empezó a dar cuenta de que pues se queda sin pan y sin la gallina, ¿verdad? Por decirlo de alguna manera.
6: Dice, buenos días, Evita. En el sistema de riego que nos pusieron en la Plaza de Lotes Urbanos, la del tianguis, entre comillas, Avenida Cuarta y Calle Sexta, resultó una fuga. A ver si pueden servicios municipales darle una checadita, por favor. Aquí mandamos y además nos envían fotografías donde se ilustra ahí el problema de la fuga. Aquí mandamos a servicios públicos municipales con muchísimo gusto. Dice, buen día, nos ayudan a reportar esta situación. No hay luz desde ayer en el fraccionamiento Girasoles, exactamente en la avenida 18 y media sur y calles 36, de 33 a 36 sur, desde 11 de la noche tronó el transformador y no enlaza el 071 de la CFE para reportar, y nosotros maniados, porque no podemos marcar al 071 porque nos dicen, nos van a pedir un número de servicio, no nos deja avanzar. Ojalá que alguien de los vecinos tuviera la aplicación. Si alguien tiene la aplicación en su celular de la Comisión Federal de Electricidad, es mucho más sencillo hacerlo, porque pues ¿a quién mandamos nosotros? No podemos hacer ninguna intervención en este sentido, y de veras que antes sí nos permitía porque había un operador, pero ya no, es una máquina y le da un seguimiento, un protocolo de número de servicio y le permite continuar hasta que le da el número de folio o de reporte, y ya no, pues ya no podemos hacerlo. Evita, tengo 2 bolsas de medicamento para el que pasar por él. Estoy cerca de la gasolinera Pioneros, exactamente en el desponchado, mi compa, en Calzada del Charro. Ahí estaré todo el día. Órale, muy bien, ahí me doy la vueltecita para pasar por el medicamento. Muchísimas gracias y que Dios multiplique abundantemente. 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Bueno.
18: ¿Hello?
6: ¿Sí?
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6: Buen día, reporta en la banqueta de la Plaza Benito Juárez. Está muy sucia, dice este reporte. Le hace falta una limpieza y más en el área donde está el carrito de elotes que se encuentra popeada por las palomas. Oiga, para mis amigos de los girasoles que les tronó el transformador. Este teléfono me dicen que sí contesta la persona que amablemente nos lo comparte. Comisión Federal de Electricidad, 639-479-9036. Ahí le va otra vez, 639-479-9036, que ahí sí le contestan de la CFE. Órale, qué padre, muchas gracias a la persona que lo compartió. Ese mero, 479-9036. Vámonos ahora a la lectura. ¿Se acuerda que nos quedamos? Tomasita, se mataron los Panchos, de mi querido José Ángel Barraza. Nos quedamos en que Tomasita y Pancho se habían casado, ya tenían hijos, perdieron todo porque ya empezaba la revolución. No tenía ni qué comer después de la hacendada que era Tomasita, de los sueños que abraza Pancho Vaca o Chico. Y continuamos con el capítulo. Con tres hijos, sin tener un empleo, sin la esperanza de recuperar las tierras de Tomasita para trabajarlas de nuevo, Pancho Vaca se encontraba desesperado. Sin embargo, en una de sus correrías que hacía para encontrar panales de miel silvestre, se encontró con el Centauro del Norte. No había vuelto a ver a Francisco Villa desde aquella vez en que, siendo un adolescente, lo sorprendió robando ganado en la propiedad de los Albarrán y no había podido hacer nada. Ahora, muchos años después, en 1918, se lo volvió a encontrar a las afueras del pueblo de Cochineras. Doroteo Arango iba a caballo con otros 40 hombres y parecía llevar prisa. Sin embargo, se detuvo ante Chico Vaca y le dirigió la palabra. No mostraba recordar que era aquel muchachito que a principios de siglo lo había encañonado en la Sierra de la Quesera. Le habló de la revolución y la patria. Francisco Vaca también era adulador y persuasivo. Sabía decir la palabra exacta para el oído de quien lo estaba escuchando, pero esta vez guardaba silencio y miraba con atención al exgeneral de la derrotada División del Norte. Lo medía con su mirada y se daba cuenta de lo peligroso que era el hombre que le estaba hablando. Atrás de sus palabras y de sus ojos, que movía constantemente, había un peligro latente, una violencia que podía estallar en cualquier momento. Y aunque lo que le propuso Doroteo Arango era muy peligroso, no dijo no cuando también depositó unas monedas en sus manos y le aseguró que mientras le fuera fiel y cumpliera con él, no le faltarían. Después de haber hecho el arreglo entre ellos, Francisco Villa se alejó al galope de su caballo, seguido de sus hombres. Pancho Vaca recordó cómo de adolescente supo que el general revolucionario, en su época de bandolero, había usado muchos nombres falsos y alias para ocultar su verdadera identidad y las autoridades no lo reconocieran. Pensaba que ahora Doroteo Arango estaba en la misma situación que cuando era robavacas. Estaba huyendo de la ley, solo que ahora ningún alias o nombre falso podía ocultarlo. Y no eran los rurales quienes lo perseguían, sino todo el gobierno mexicano, hacendados, resentidos, y el país de Estados Unidos de Norteamérica, que lo quería muerto por haber invadido Columbus, Nuevo México, años atrás. Pancho Vaca no le comentó a su mujer de su encuentro con Francisco Villa, ni que había hablado con él. Pero Tomasita empezó a notar que se comportaba muy raro. A veces salía en la burra ya muy noche y volvía casi al amanecer. No le preguntaba qué hacía, pero empezó a mejorar su situación económica. No les faltaba qué comer y Chico se miraba animado haciendo planes sobre recuperar las tierras que le pertenecieron. Tomasita tenía como 3 meses de haber dado a luz a su tercer hijo. Cumplía ya 35 años, y le había resultado más difícil parirlo. Un día apenas se preparaba para amamantarlo cuando a su cuarto le fueron a avisar que los rurales habían detenido a su marido. Lo acusaban de guardar armas y municiones para Francisco Villa y lo iban a fusilar en el pequeño cementerio que estaba a la salida del pueblo. Se cimbró por completo, se llenó de angustia y solo atinó a tomar a su pequeño hijo en brazos y llorando acudir a donde le habían dicho que tenían a Pancho Vaca. Cuando llegó lo vio parado junto a unas cruces, mientras que los rurales esperaran a que llegara su jefe para realizar la ejecución. Tomasita, llorando con su hijo en brazos, se dirigió corriendo hasta la casa del presidente municipal de San Bernardo y habló con él. Le suplicó por la vida de su esposo. El representante de la autoridad era suegro de su hermano Aniceto y accedió a perdonarle la vida a Chico, no sin que Tomasita depositara alguno de los centenarios que guardara celosamente. Ambos fueron hasta donde tenían los rurales a Francisco Vaca y ahí el presidente municipal le dio órdenes al jefe de rurales para que suspendiera la ejecución. Tomasita regresó más tranquila para hablar con su esposo y llevarlo a su casa, pero el niño no dejaba de llorar y ella le dio a mamar pecho para que se callara. Una señora vieja que la observó le dijo: «Hiciste muy mal en darle pecho, Tomasa. Con eso le has pasado a la criatura todos tus pesares y sufrimientos, y ese niño no va a quedar bien. Cuando crezca, no va a ser normal». Tomasita no le prestó mucha atención y siguió su camino en busca de su marido. Por la noche, los visitó el presidente municipal en su cuarto. Además de ser suegro de uno de sus hermanos, era un viejo conocido de los Albarrán. Les aconsejó que no solo se fueran del pueblo, sino de la región. Les dijo que el exgeneral Francisco Villa estaba totalmente derrotado y que había mucho odio hacia su persona y hacia quienes lo ayudaron. 2 meses después, Francisco Vaca y Tomasita abandonaron el cuarto donde vivieron y nacieron 2 de sus hijos. Empacaron lo poco que pudieron llevar y ensillaron la burra que tenían. En las angarillas pusieron a sus hijos, pues el viaje era largo. En las enancas del animal acomodaron unas cobijas y algo de ropa. De la cabeza del juste colgaron pinole y agua y dieron marcha de madrugada para evitar miradas y preguntas curiosas. Salieron sin hablar entre ellos, Tomasita resignada a seguir a su marido hacia donde fuera, y Pancho, con mirada nostálgica, grabándose cada pedazo de tierra por donde pasaban, ya fuera de cultivo, árida o de pastizal. Chico conocía muy bien todo. donde había mezquites grandes que daban su mejor sombra, donde crecía más el pasto para el ganado, donde era la tierra más fértil y producía mejor maíz y frijol. Después de varias horas de caminar, pasaron por lo que fue la hacienda de los Albarrán. Se miraba en completo abandono, la casa sin techo, los adobes completamente derruidos, solo quedaban tapias, donde él había trabajado desde niño y había vivido. En los corrales no había ninguna vaca o caballo. Los graneros vacíos no despedían más su olor a cosecha recién almacenada. Chico desvió la vista hacia la parcela que le había pertenecido por poco tiempo y de la que solo había alcanzado a cultivar por un año. Ahora pertenecía a otra persona y se observaba el cultivo de maíz con jilote ya. Cansados, decidieron descansar un poco más adelante, donde Francisco sabía que había agua y sombra. Por la noche llegaron al pueblo La Quesera, a la casa de su madre. Sus hermanas se habían casado ya y no estaban ahí. Solo María, su hija, que había nacido de su primer matrimonio y que vivía con su abuela. Descansaron lo que pudieron y volvieron a partir de madrugada. Su madre y su hija los despidieron entre lágrimas y buenos deseos. Chico había acordado con su madre de no llevar a su hija con él. Se quedaría con ella hasta que él se estableciera de nuevo. Pronto se perdieron de su vista los pocos álamos, moras, sauces y fresnos que había junto al pueblo para encontrar una tierra llena de mezquites y calor. Rodeaban los pueblos que habían en el camino para evitar dificultades. No llegaremos a Parral. Es una ciudad muy violenta por ahora y no quiero arriesgar a los niños ni a ti. Iremos hasta Jiménez y de ahí tomamos el tren para Juárez, le dijo Francisco a Tomasita, quien estaba demasiado cansada y no habló. Asintió con su cabeza. Hicieron un alto en el camino y al poco tiempo ella estaba dormida junto con los niños. Pancho los cuidaba y se mantenía alerta, pues sabía que había muchas bandas por esos rumbos que se hacían llamar revolucionarios todavía. Ahí lo dejamos porque tenemos cumpleañeros. Dice estos mensajitos que nos mandaron temprano. Dice, hola Evita, buenos días, ¿podría felicitar a mi niña Lía Renata de la Cruz Medrano, que está cumpliendo 7 añitos esta princesa, de parte de su mamá, papá y hermanos, que la queremos mucho? Gracias, Lía Renata, que Dios te guarde, hija, muchos, muchos años, que seas muy feliz. Evita, hoy quiero que me felicite, por favor, a mi hija Brenda Esmeralda, por su cumpleaños. Que Dios la guarde muchos años más, que le dé vida y salud para que haga realidad todo lo que se proponga. Ella nos escucha en la revolución. Esmeralda, te amo. De parte de tu mamá, mi querida Angelina Gaitán, que se reporta con este mensajito. El Cusi, mi buen amigo Antonio Armendáriz, Toñito Camargo, como lo conocemos, al Cusi, hoy está de manteles largos, así que le mandamos un abrazo y que pase excelente día, Cusi. Cierro con a todos los cumpleañeros, que Dios los guarde. Cierro con estos mensajitos. Nos dicen sobre unas pastillas, ahorita checo. Dice Eva, ¿nos puede decir el número que cayó de la lotería anoche? Ya no me da chance hoy para compartirlo. Una disculpa. Gracias, René. Gracias, amigos, por el favor de su atención. Los invitamos a que nos escuche el próximo lunes a partir de las 7 de la mañana, si Dios no dispone otra cosa.

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0: Oye, bienvenidos y bienvenidas este sábado 13 de junio. René Machado ya está en controles de cabina de Fiesta 94.5 y te digo, buenos y bendecidos días a ti persona que nos escuchas a través de radio, a ti personita que nos escuchas a través de plataformas digitales. Bueno, bueno.
1: Bueno, buenos días.
0: Buenos días, a la orden.
1: Quiero decirme felicito a mi nieta.
0: Claro que sí, con mucho gusto. ¿Cómo se llama?
1: Brenda Esmeralda Vázquez Leiva.
0: No, usted.
1: Ah, yo, su abuelita Chayito de Esmeralda.
0: Oiga, Chayito, ¿qué le van a hacer a Esmeralda el día de hoy?
1: Pues imagínese, ya se imaginará que...
0: Ay, me
1: yo
0: estoy...
1: ya le hice tamales.
0: Ay, qué rico. ¿De qué? ¿De rojo, de verde?
1: De rojo, verde, de naranjado, de dulce, de azules y todo.
0: ¡No, hombre! ¡Qué delicia, Chayito! ¿Cuántos años cumple su nietecita hermosa?
1: 23.
0: ¿Cuántos?
1: 23.
0: ¡23! A la mera edad de la rebeldía.
1: Sí. Oh, es una niña muy buena, muy linda, chica.
0: Me da mucho gusto. Dedíquele palabras bonitas. Estamos al aire. Adelante.
1: Que siempre la he querido
0: desde
1: que estaba chiquita,
0: mija. ¿Fue su primer nieta?
1: No, la segunda.
0: La segunda, es que es de los primeros nietecitos. Yo sí. Creo que es a los que se disfruta un poquito más, porque los tiene uno todavía más. ¿Cuántos nietos tiene actualmente?
1: Ocho.
0: ¿Ocho nietos?
1: Ocho nietos y tres bisnietos.
0: Qué chulada, disfrútelos mucho, Chayito, que se la pasen de lo mejor.
1: Ay, por favor, sí me la dedica, por favor.
0: Claro que sí, con mucho gusto. Las mañanitas se van para Esmeralda, que hoy está de manteles largos, de parte de su abuelita Chayito, y que le hicieron tamales también a Renata. Renata, felicidades, muñeca. Está cumpliendo 7 añitos. Yo creo que será de nacida, ¿no? No se crean. Hoy arrancamos con programa musical. Felicidades a todas las personas que hoy están de manteles largos, que están en su onomástico, también que están celebrando alguna fecha importante. Arrancamos sábado el Morning Show. The Morning Show ya está en cabina. 474-5945 es el teléfono de cabina. También manda tu mensaje a través del 639-159-7600. Canciones cuyellas, canciones trapeadorzonas y canciones maquileras. Vamos a arrancar con un tiro de rolas por acá representando a las maquileras. Viene Grupo.

tenemos representando a las trepiadorzonas. Viene por acá Gloria Trevi con la canción que se llama Con los ojos cerrados. Teléfono de cabina 474-5945. Teléfono a través del WhatsApp 639-159-7600. Y representando a las maquileras, no, perdón, a las cuyellas, viene por acá Herencia de Grandes con esta canción que se llama

0: ya fue, de herencia de grandes, tenemos Con los ojos cerrados de Gloria Trevi y tenemos el meneíto de Grupo Exterminador. Bueno, bueno.
1: Hola, vecino.
0: ¿Qué hubo, le? Buenos días, ¿cómo andamos?
1: Muy bien, gracias a Dios. La Gloria Trevi, por favor. Lo creo.
0: ¡Desgraciado! ¡Chile dulce! Gracias, excelente y bendecido día. Saludos allá hasta la Carmen Cerdán, a la señora Gaitán. Por acá se reporta mi compa Alejandro de los Arthur y dice: un saludo para la concha de la 32 Sur, para mi amigo el Javi, para Alex el Pollo, que le van a poner al mar. Y nos vamos por la 1 entonces. Vamos, 1. El meneíto, 1, Gloria Trevi. Y por acá tenemos mensajito, nota de audio de mi compa Omar Valle. Le puchamos play, a ver qué dice.
2: El meneíto con Exterminador.
0: El meneíto lleva 2 votaciones. Por acá nos manda nota de audio. A ver.
3: El Grupo Exterminador, Anita.
0: Excelente, saludos allá a la familia bonita. Y por acá nos dice: nos vamos por la 1, Ranita.

Oye, se la lleva Grupo Exterminador y por acá se reporta Marián. Y dice, buenos días, Ranita. A ver, le vamos a dar chance, le vamos a dar chance. Nos vamos por Gloria, con los ojos cerrados, pero no le alcanza. No le alcanza, Gloria. Y nos vamos con el meneíto, ahorita tenemos una llamada especial.

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6: Tiro de rolas para arrancar ahora sí el día como debe de ser. Tenemos una llamada pendiente a las 9 de la mañana, la vamos a realizar. Oye, por acá en el segundo tiro tenemos la Sonora Tropicana con esta canción que se llama Dun Dun y está.

0: Pues ahí tenemos el Dun Dun para que mires cómo baila esta sabrosura. 474-5945 es el teléfono de cabina. Y representando a las trapeadorzonas viene por acá Alejandra Guzmán con esta canción que se llama
1: Hacer el amor con otro.

0: 2. Hacer el amor con otro, de Alejandra Guzmán, representando a las trapeadorzonas. Y nos trajimos una canción de antaño porque viene Banda Los Recoditos representando a las canciones cuyellas con esto que se llama Ando Bien Pedo y Ando Bien Crazy. Le puchamos play.
1: Y la banda, si la vente, Los Recoditos.
0: Y mira nomás.

0: carnal. Con estas canciones. Santa Madre de Dios. 474-5945. Teléfono de cabina 639-159-7600. Llega primer votación y dice: nos vamos por la 3, mi ranita. Los Recoditos llevan una votación por acá. Armando Vargas, ¿qué onda? Armando, qué milagro, Armando, que andas por acá. Nos dice: nos vamos por Alejandra Guzmán. Porque hacer el amor con otro. No, no, no. Entonces vamos empatados, Alejandra. Contra Los Recoditos, 1-1, tomamos llamada, bueno, bueno.
1: Los Recoditos, mi neta.
0: Ay, sé que estoy perdido, sé que estoy sufriendo por tu amor. Entonces vamos 2-1 y tomamos llamada por acá, bueno, bueno.
1: Vecino.
0: Dígame, vecina.
1: Pero Alejandra.
0: Hacer el amor con otro. No, no, no, entonces vamos 2-2, 2-2. Y por acá llega el desempate, nos dice: nos vamos por Alejandra, 3-2. Y tenemos llamada, bueno, bueno.
2: Hola, buenos días.
0: ¿Qué hubo? Buenos días, a la orden.
2: Alejandra Guzmán, por favor.
0: Entonces, hacer el amor con otro. No, no, no. Llevamos 4-2. 4-2. A ver, bueno, bueno.
3: Mi ranita por Alejandra.
0: Hacer el amor con otro. No, no, no. Entonces vamos. 5-2. 5-2. Por acá dice: hola, buenos días. Nos vamos por Alejandra Guzmán. 6-2. 6-2. Por acá tenemos nota de audio. Le puchamos play, a ver.
4: Por Alejandra.
0: Hacer el amor con otro. No, no, pero pues está bien, o sea, a veces hay que cambiarle. Nos vamos por Alejandra también, pues se la lleva. Indiscutible, le puchamos play. Vamos a ver, nomás déjenme, me acomodo por aquí, déjenme acomodo por acá. Tenemos pregunta matutina el día de hoy y es: cosas por las cuales discutes más con tu pareja. Cosas por las cuales discutes con tu pareja, por las chanclas, por el acomodo de ropa, que porque no lava los trastes, porque le dices algo y haces y hace lo que quiere hacer, porque se manda solo. Vamos a ver nomás en 3, en 4, en 5, en 6, en 7 y en 8. 474-5945, teléfono de cabina 639-159-7600 a través del mensaje. Estás en Fiesta 94.5. Es que por acá hagan de cuenta que estoy teniendo un poquitito de problema con la máquina, que tengo cargadas las canciones. No los quiero interrumpir tanto, ¿verdad? Ya nomás que se acomode este espacio para sacar la canción. Tenemos una llamada bonita. Saca tus dedicaciones, saca tus mensajes, tus cumpleañeros y todos los felicitamos. Ahora sí tenemos a la señorita Alejandra Guzmán con la canción Hacer el amor con otro. Estás en el The Morning Show. Que tengas excelente y bendecido inicio de fin de semana.
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0: horas estás en el The Morning Show con la Rana. 474-5945 es el teléfono de cabina. Y tenemos pregunta matutina y es: razones por las cuales te peleas, te molestas o discutes con tu pareja, ya sea situación sentimental, situación laboral o situación marital. Y por acá tenemos mensajes y dice: buenos días, yo reniego por todo, porque mi marido, vamos a ponerle música de impacto, mi marido no me ayuda en la limpieza para nada. Santa madre de Dios. Es que sí, sí es cansado, ¿eh? Y más, por ejemplo, cuando uno está en la situación, si trabaja y luego todavía llega a la casa y hace el quehacer, pues yo creo que se deben de repartir obligaciones, porque es muy pesado mantener una casa limpia, la verdad. Y luego más, cuando llegas después de una larga jornada laboral, está tirado y todavía la otra persona no ayuda en su parte. Sí entiendo, sí es molesto y sí es cansado. Y por acá dice: buen día, porque ronca. Pero, ¿a poco sí? ¿A poco sí te molesta que ronque tu pareja? A mí... bueno, a mí no me desagrada que ronque. Pero también hay de ronquidos a ronquidos. Hay personas que parecen que se van a desarmar, carnal. O sea, ¿qué te pasa? No sé si te está dando un paro cardíaco o qué. Pero sí, fíjate que mi papá roncaba, pero machín. Machín, machín, machín. Y luego de repente, cuando no roncaba, yo me asustaba porque decía: Diosito, ¿se habrá muerto? ¿Le habrá pasado algo, Diosito? 474-5945, razones por las cuales discutes con tu pareja. Y por acá nos llega otro mensaje, dice: Renita, buenos días, pon la canción del Manicero, por favor, con los cuates de Sinaloa, saludos desde Laderas del Norte. Ok, la tenemos cargada y lista, y ahí sale. También tenemos una encomienda, nomás déjenme busco el numerito, le vamos a marcar a una pequeña. Aguánteme las carnitas en lo que marco, espero no equivocarme. Te recuerdo, teléfono de cabina 474-5945 o también a través del mensaje 159-7600. Si usted viera el tiro que me estoy aventando para poder marcar con este teléfono. A ver, ya la tenemos por aquí. A ver, si ¿sí la tenemos, sí o no? Si ¿sí la tenemos, sí o no? Según yo, sí, ¿eh? A ver, le picamos nuevamente por aquí. ¿Qué está pasando con este teléfono? ¡Producción, por favor! Vamos a hacer otro intento. Si no, le marco en mi teléfono personal. No pasa nada. Vamos a ver, vamos a ver. ¡Ay! ¿La tenemos, sí o no? Bueno, bueno. No, no la tenemos. Vamos a hacer una marcación acá directamente desde mi celular. Nada más haga un favorzote, no pase mi número, si está nada más. Porque mi esposa se enoja después. Vamos a ver, vamos a ver. Vamos a ver. Ay, qué menso. Qué menso, estoy acá. Vámonos con música. Y ahorita vamos a hacer una marcación. Nomás aguánteme las de harina. Tenemos a los cuates de Sinaloa. La canción se llama El Manicero. Se va para Laderas y aquí la tenemos lista y preparada.
1: Un gusto para toda la gente que nos está acompañando por acá. Claro que sí, muchísimas gracias por acompañarnos.
0: Que tengan excelente y bendecido fin de semana.
1: Sale pues, este es El Manicero. Mira nomás, mira nomás. Eso. Zapateele, zapateele, mi gente. Zapateele.

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0: escuchar Voces del Rancho con De Oro. La canción más cuyella de la semana se llama El Feo. Y ahora sí, al parecer, ya se armó. Vamos a ver. Vamos a ver si es cierto. Queremos enlazarnos en una llamada. Pero ¿por qué no me deja, carnal? Lo estoy intentando y te juro, Karina, que no me deja. Pero pues aquí en la rifamos. 474-5945, teléfono de cabina. 639-159-7600. Vamos a ver, lo hacemos a la antigüita. A ver, aquí nos vamos a enlazar por altavoz. Esperemos que nos conteste. Música intrigosa. Es que es una encomienda. Vamos a ver si nos contesta.
1: Bueno.
0: Hola, buenos días.
1: Buenos días.
0: ¿Con quién hablo?
1: Con Renata.
0: ¿Es la niña que hoy está cumpliendo 7 años?
1: Sí.
0: Oye, ¿y qué le pediste a tus papás de cumpleaños el día de hoy?
1: Fiesta.
0: ¿De qué? ¿Fiesta en dónde? ¿En la 94.5?
1: Sí.
0: ¡Renata! ¡Felicidades! El día de hoy, por ahí un pajarito desde el día de ayer nos comentó que hoy cumplía 7 añitos. Hermosa, espero que hoy te la pases de lo mejor, que te la pases bendecida, que te lluevan muchos regalos, pastel y muchas cosas.
1: Gracias.
0: ¿Sabes quién habla?
1: La rana.
0: ¡Ah, sí sabe! ¡Felicidades! Hermosa, cuídate mucho. Créeme que tu mamá, desde ayer que te está felicitando, se nota que eres la luz de sus ojos, que eres el amor de su vida. Y hazme un favorzote, Renata. ¿Me puedes hacer un favor?
1: Sí.
0: El día de hoy no quiero que sientas angustia. Quiero que te la pases muy bien, divertida, que no te estreses y que disfrutes mucho, que juegues mucho y te la pases de maravilla con tu familia, ¿ok?
1: Sí.
0: Sal y vale, Renata, gracias, excelente día.
1: De nada.
0: Adiós. Oye, para todas las personas bonitas que están de manteles largos, igual, felicidades. Vamos a una pauta comercial, vamos a sacar las canciones más cuyellas también, las más maquileras y las más trapeadorzonas. Vamos a una pausa y volvemos.
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12: Nos den las 10 de la mañana. Hoy estás en el The Morning Show. 474-5945. Antes de irnos con la canción más maquilera de la semana, por acá me llega un mensajito y dice: Ranita, para mandar un saludo para los regadores del rancho Tres Hermanos, para la Lucrecia y la Marulla, el Bacho y para Lencho Lares, ¿nos podrías poner la canción de las arañas? Claro que sí, con mucho gusto. La vamos a convertir en la más maquilera de la semana. Antes de irnos con la más maquilera, saludos a mi compa Isma. Les voy a platicar una situación. Ahí les va. Hace una semana, haz de cuenta que pues en mi casa hay dos carros. El del trabajo que uso yo normalmente y el de mi señora, ¿verdad?

0: y me empiezan a mandar besos y a mandar corazones. Pero la duda es, si yo trajera el carro 2003 sin defensa en la parte de enfrente, hubiera pasado la misma situación. Y te pongo en contexto, yo ese día también me acababa de cortar el cabello, andaba a línea, pues haz de cuenta que me acomodo la barba cada 15 días, me acomodo el cabello. Y la pregunta es, si yo anduviera en el carro sin defensa, ¿crees que me hubieran tirado besos y corazones? Y lo platico hasta ahora para que no vayan de chismosos. Ahorita está dormida mi señora. Lo platico para que no vayan de chismosos. Y nada, si no, pues ahí tu vato ya anda diciendo. Ella no sabe. No vayan a soltar el chisme, se los platico a ustedes. ¿Ustedes creen que me hubieran soltado corazones? Y por acá dicen, no creo. ¡Ah, espérate, perro! Pues si estoy más o menos, tampoco estoy tan tirado. Y por acá se reporta mi amigo Checo Saldívar y dice, excelente día, mi René. Ánimo, saludos a mi Checo, que ya anda chambeando desde temprano. Y por acá también decía, buenos días, excelente fin de semana para ti misma. Nos vamos con la canción más maquilera de la semana. Son las arañas con la cena norteña, porque estás en el The Morning Show.
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11: En las 10 de la mañana, racita, gente bonita, gente hermosa, gente bella, ha llegado el momento de despedirme, de decirles adiós, que se cuide mucho, bonjour, bonaparte, goodbye, see you later. Se van a quedar con Carlita, la más bonita. Y por acá, antes de irme, me llegó un mensaje, me dice: no es que estés gacho, ranita, el rollo es que ahorita, aunque estés bien gallo y traigas buen carro y billete, agarras pues buena muchacha. Ya ves que ahorita está de moda los sugar. Híjole.
12: ¡No! ¡No! Yo pensé que se habían fijado en mis hermosos sentimientos. ¡Desgraciadas! Todas son iguales.
11: Nada, no es cierto. Es cotorreo. Cotorreo. Porque estoy casado. Apúntele bien. Mi amor, te amo. See you later, ahorita, bebé. Por si me estás escuchando, pues sí, carnal. Es que hay que... Y no es miedo, ¿eh? Aclaro, esto no es miedo, es respeto. Pero no, mi amor, yo sé que me está escribiendo por su culpa también. Échenme la mano, no se crean, cuídense mucho, pásenla bonito. Se quedan en el break matutino, viene Carlita Villavicencio. Y les presento la canción más trapeadorzona de la semana, Priscila y sus balas de plata. La canción se llama Ahora que estuviste lejos. Y esto no es un adiós, es un hasta el lunes.
13: La más trapeadora de

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gente más madrugadora del fin de semana, la gente que le gusta chambear desde temprano, que le gusta desayunar también desde temprano. Aprovecho los que apenas a esta hora están almorzando. Al 10 de la morning con 7 minutos. Yo soy Carla Villavicencio, es un placer estarte acompañando en este sábado de break, esta hora de descansito. Ya sabes que puedes solicitar la canción que tú quieras. Por acá nos lleva mensajitos, saluditos especiales de ahí para el buen Isma. Carlita dice buenos días, saludos para ti, Isma. ¿Cómo andamos de calor? Apenas iniciando el día y fíjense que ya está bastante fuerte, 27 grados centígrados. Lo que sí nos marca es que vamos a tener pues este fin de semana parcialmente nublado y fíjense que vamos a tener máxima de 34 grados centígrados. Ya agárrense porque por ahí sí hay probabilidades de lluvia, aunque son mínimas. Para eso de las 4 de la tarde, por ahí un 10% de lluvias, un 5% para las 6 de la tarde, para aquellas personas que a lo mejor tienen pachanga hoy, porque pues hay algunas personas sí rentan salones que no tienen techo y dicen, no, por favor, que no vaya a llover. Así que bueno, les enviamos la mejor de las vibras, que no les va a llover tan fuerte, que sea ya más así como que ya más nochecito. Mañana domingo, fíjense que la probabilidad sí sube un poquito más, 50% de probabilidad de lluvia. Qué rico, qué agusticidad. Y la noche estuvo haciendo muchísimo calor, es como un calor insaciable. Uno se mete a bañar, se siente como si estuviera casi casi en la playa, pero pues no. ¿Dónde está el mar de Chihuahua, oigan? Bueno, pues vamos iniciando y vamos con el puesto number 5 en esta posición. Miren nada más que sí cambiaron las cosas de esta semana. Por ahí algunos desaparecieron, otros subieron. Y en este fin de semana, pues aparece por acá la banda MS acompañado de Manuel Turizo. Tuvimos esta canción hace como dos viernes y ahora logra posicionarse en el puesto number 5, quitando ya de esta posición a Peso Pluma con Tito WP con la canción de Daño. ¿Se movieron? ¿Quién sabe? Así que vamos a darle play porque estás en el break de fiesta 94.

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6: Día 13 de junio, felicidades principalmente a todos los cumpleañeros. Hoy les tocó, miren nada más, regalazo, cumplir años en fin de semana. Y especialmente se van estas mañanitas para Luis, allá hasta Colorado para ti, mi Luis. Oye, ya se anda pasando, te quería felicitar el fin pasado, pero ya, se logró, se logró. Hoy que cumplas muchísimos años más, Luis, que Dios te bendiga muchos años más. Sabes que eres una persona muy especial aquí para mí, un gran amigo. Oye, hace 2 años o más, si no me equivoco, que nos volvimos, pues, amigos aquí por medio de la radio, que me cuentas ahí tus días, de cómo te va en el trabajo allá en Colorado, que cómo está el clima. Me da muchísimo gusto que aún sigas aquí en sintonía de fiesta 94.5. Te mando un abrazote, Luis, que ahí andaba bañando un puercoespín, me andaba diciendo. Luis, siempre andas haciendo puras cosas bien locas. Hice por acá, saluditos para buen Checo también. Y Checo, ¿cómo andamos? Y ahorita nos vamos con un tema solicitado también para Luis, que nos está encargando algo de los Jonix. Ya sabes que si tienes cumpleaños también puedes felicitarlos. ¡Ah, que no se me pase! También por ahí creo que andaba cumpliendo años el día de hoy Renata, nos había dicho su mamá que hoy también sabadito iba a estar cumpliendo años. Así que una felicitación muy grande también para ti, Renata, pásenla muy bonito.
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6: Y tenemos llamadita, aprovechamos. A ver, vamos a dejar las mañanitas para ver si se trata de un cumpleañero más. Bueno, bueno.
8: Buenos días.
6: Buenos días, ¿cómo andamos?
8: Mucho, muy bien, ¿y usted?
6: Muy bien, gracias a Dios.
8: Qué bueno, me da mucho gusto. Oiga, diga, quiero pedirle un gran favor.
6: Dígame.
8: Tengo un hijo que hoy cumple 14 años.
6: Ok.
8: Para esto, lo que hace la ocasión un poquito más especial es que martes en la noche tuvieron un accidente y estuvo hospitalizado mi hijo. Okay. Fracturó el peroné.
6: Ajá.
8: Y tiene múltiples golpes, tiene varios golpes en todo su cuerpecito. Como cumpleaños, pues quiero que me haga el favor de hacerle una llamadita y felicitármelo a nombre de sus padres y sus hermanas.
6: Claro que sí, mira, quédate conmigo en la línea para que me puedas pasar ahorita el número, ¿qué te parece?
8: Claro que sí.
6: Y ahorita le hacemos la llamada, ¿sí?
8: Claro que sí.
6: Ok, entonces no me cuelgues, ¿eh? No me cuelgues. Aquí te dejo en la línea conmigo. A ver, ahí está, creo que sí. ¡No, no! Bueno, a ver si te puedes comunicar ahorita nada más rapidito, porque por acá es que ustedes saben, la botonera se vuelve loca. Pero espero tu llamadita para agarrar ahorita el número y nos ponemos en contacto, claro que sí. Vámonos con el puesto number 4, porque en esta posición lo jalaron de las greñas al ex vocalista de La Adictiva y dijeron, pues no, mi ciela, nomás vas a durar un fin de semana en el puesto number 2 y baja hasta el puesto número 2, con qué bonito hubiera sido. ¡Vámonos con esto! Porque estás en el break de fiesta 94.5.
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6: 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Tenemos un encargo muy importante. Por aquí tenemos ya el número telefónico del joven que le vamos a estar marcando. Solamente vamos a hacer la marcación rápido para contactarnos con él. Así que espérenme, wait a moment.

0: registrando la llamada. Vamos a ver, vamos a ver.
1: ¿Bueno?
0: ¿Bueno, bueno?
1: Hola.
0: Hola, ¿hablo con el cumpleañero más cumpleañero de hoy, sábado?
1: Sí.
0: Oye, muchísimas felicidades. Por aquí me encargó tu papá ponerte especialmente las mañanitas hoy en tu día, que estás en la celebración más importante de tu vida. Hoy queremos desearte lo mejor para ti, de parte de tu papá, con mucho amor y cariño, de parte de tus papás y de sus hermanas, también por acá me encargaron. ¿Cómo te la estás pasando, amiguito?
1: Bien.
0: ¿Sí? ¿Qué andas haciendo? A ver, cuéntame.
1: Almorcé ahorita.
0: ¿Sí? ¿Qué almorzaste?
1: Carnitas.
0: ¡Ay! ¡El consentido! Oye, ahorita que te está escuchando tu papá, dime, ¿qué te gustaría que te regalaran hoy en tu cumpleaños?
1: Pues no sé.
0: ¿No sabes? ¿Cómo que no sabes? ¿No te gusta jugar videojuegos? ¿No te gusta por ahí a lo mejor alguna película que esté ahorita en el cine? ¿Hacer algo con tus papás? ¿Pasar tiempo con tus papás?
1: ¿Dinero?
0: ¿Dinero? Ah, tú sí le sabes, ¿eh? Muy bien, muy bien. Por ahí escuchó tu papá que te gustaría que te den regalito ahí, dinero. Oye, amiguito, pues fíjate que hoy es sábado de break y por aquí nos estamos tomando un descanso. Si nos pudieras decir cuál es tu película favorita, cuál es tu serie para hoy maratonear, ¿qué te parece? ¿Está difícil?
1: Pues es que no sé.
0: ¿No te gusta mucho ver series o ver películas?
1: No mucho.
0: ¿No mucho? Oye, ¿y qué canciones te gustan para ponerte ahorita tu canción favorita? O a lo mejor, no sé, si te gusta otro género diferente, no pasa nada, ¿eh?
1: Pues es que no escucho mucho canciones.
0: No escuchas mucho canciones. Ok, no pasa nada, amiguito. Oye, fíjate que tu papá nos platicó por ahí que tuviste un percance recientemente, pero que fuiste un niño muy valiente, muy fuerte. Por acá te mandan algunos mensajitos, que tengas pronta recuperación. ¿Cómo te has sentido? ¿Cómo vas con tu recuperación?
1: Pues bien.
0: ¿Sí? Oye, te mandamos un abrazote, un apapacho, que te la pases muy bonito hoy en tu día, que la celebres ahí con rodeada de toda tu familia, muy apapachado, muy amado, ¿sale?
1: Gracias
0: por contestar. Cuídate. Sale y vale. Bye. Entonces, 10 de la mañana con 33 minutos. Por acá nos lleva un mensajito muy bonito ahí para nuestro amigo. Saludos para el papá del cumpleañero que nos encargó por aquí estas mañanitas. Dice, hey, si me pueden poner la canción del vicio de tu boca con la Sonora Dinamita, porfa. Muchas felicidades y pronta recuperación. También por acá saludos para el buen Eduardo. ¿Cómo andamos, mi Eduardo? Saludos para ti. Good morning. Y ahora sí, vámonos a lo que nos truje Chencha, porque tenemos el puesto Number 3, en el cual pues sube de puesto. Por acá está Peso Pluma con Tito WP con la canción de Daño. Yo dije, nah, no la va a armar, pero sí, fíjense que hoy en la mañana pues fui, ahora sí que víctima de una relación que no es mía. Me puse a ver videos de antes de que íbamos con Peso Pluma y dije, ¿por qué? ¿Por qué cortaron? Yo necesito saber, indagar ahí por qué esas dos personas que se veían tan amenas, que se llevaban tan bien, habrían cortado su relación tan bonita. Pero pues así son las cosas. Vámonos con el puesto number 3, Daño, porque estás en el break de fiesta 94.5.

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12: 10 de la mañana con 44 minutos. Vámonos con saluditos. Ahorita vamos a poner por acá, claro que sí, sale la canción de la Sonora Dinamita. Y también un saludote para Elenita, que se está poniendo en contacto. Dice: buenos días, Carlitos, si me puedes poner la canción Empaca tus cosas con Primavera, por favor. Que tengas excelente fin de semana. Bendiciones, hermosa. Igualmente para ti, Elenita. Y claro que sí, haremos todo lo posible para que salga esa canción de Primavera. Por lo pronto, vámonos con el puesto number 2. En esta posición, por fin, cae de puesto. Pero fíjense que yo pensé que este fin de semana iba a lograr entrar la canción de Grupo Firme al final del día, que bueno, ha estado en las tendencias, pero no, en este fin no. Ahora nos quedamos con C y medio. Vámonos con el puesto number 2.

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Morning. Vámonos con el puesto number one. Por acá todavía tenemos algunas canciones que nos faltan por sacar. Saluditos ahí para David Valenzuela, que está en sintonía. Y también saludos para Elenita, que nos falta la canción de primavera. Pero antes que nada, vámonos con el puesto number one, porque empezó desde el puesto número 5 y fue subiendo, fue escalando fin de semana. Y ahora llegó el puesto número 1 y llega Espinoza Paz con La Más Bonita. Vámonos, le damos play porque estás en el break de fiesta 94.5.

Espinoza Paz en el puesto number one. Lo acabas de escuchar, La Más Bonita, 3 minutos y nos despedimos. Amigos, pues así como dice la siguiente canción, empaca tus cosas, yo empaco mis cosas, porque aquí se acabó el corrido del break. Yo me despido, les deseo lo mejor para su fin de semana. Oigan, un saludote antes que nada para Nicole Rojas Zapata, de parte de sus abuelitos, que hoy pues ya concluye su primera comunión. Enhorabuena para ti, Nicole Rojas Zapata. A ver, pachanga, o que inviten. Ahora sí, yo me despido con este tema solicitado, Conjunto Primavera. Saludos para ti, Elenita. Saludos también para Checo, que ya escuchó su rolita por acá. Y los dejo con esto, empaca tus cosas. Que tengan buen fin de semana. Cuídense mucho, recarguen pila. El lunes a las 9 de la morning, con el favor de Dios, aquí nos

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